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1: 6, 29, 31 grados centígrados.

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1: Almantes, Montes, oye, está presentando Bronco. ¿Esto qué es? Contigo lo supe. Buen tema, Bronco, ¿eh? La neta, pues son de esas cosas que a uno le vienen las dudas. ¿Cómo está Lupe, verdad? ¿Cómo están aportando los nuevos muchachos, verdad? Por decirle de alguna manera que ya ni tan muchachos, pero los nuevos, ¿verdad? ¿Cómo le están metiendo su sentimiento a Bronco para mantener la esencia? Y pues evidentemente, ¿verdad? La esencia de Bronco sí se siente. Se llama Contigo lo supe, Contigo lo supe, Lupe. No, pero sí, Contigo lo supe.

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4: 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Somos la mejor. 6, 39, 31 grados centígrados.

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0: Mucho respeto hasta el cielo para nuestro aventurero, Jason Jiménez.
1: Siete, seis.

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11: Flachazo grupero con el reportero. Oye, ahí está Belinda y Dana, Dana y Belinda con Dolce Vita. Está por salir ya este tema que ha causado polémica. La neta, se le fue a Belinda feo, ¿verdad? Dijo, es la primera vez que dos estrellas pop se unen para una colaboración, un dueto, ¿verdad? Y se le olvidó a Belinda que ella ya había cantado con Kenia Oz, que es ahorita considerada, ¿verdad?, la estrella pop emergente, ¿no? Entonces Belinda así como que pues le dio una ligera con la cadera, ¿no? Así con la cadera la sacó de la foto y dijo que cantar con Dana Paola, pues, que ya no quiere que le digan Paola, ya lo hemos dicho mil veces. Bueno, el caso es que Dana, no Paola, dice que pues ella encantada, ¿verdad? Y que no tiene ningún problema con Kenia Oz, y que Belinda fue la que declaró eso, ¿verdad? En una entrevista ahí muy acá, y le dicen, ¿verdad? ¿Y tú cómo la ves aquí este dueto con Dana? No, pues es la primera vez que se juntan dos estrellas pop de veras. Dice, no, pues. Y el dueto con Kenia Oz, ¿qué pasó? ¡Corta!
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1: 7:37

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1: El caso Dafne avanza, aseguró el fiscal general de justicia en Tamaulipas, Jesús Eduardo Gobea. Estimó que el proceso podría tardar meses. Injusto que mi hija Dana Yanina afronte un proceso legal en prisión mientras un elemento de la Marina esté en su domicilio por presuntamente provocar la muerte a una mujer, señaló el padre de la joven al intentar dialogar con la presidenta de la República. Con bloqueo al exterior de la Comisión Federal de Electricidad exigieron a la empresa la atención médica de Toñito, niño electrocutado en Altamira. Fue trasladado de emergencia a Monterrey. Viaducto elevado Tampico-Altamira arrancó con una inversión de 6 mil millones de pesos ayer domingo en ese municipio. El gobernador Américo Villarreal Anaya colocó la primera piedra de la obra. Esto y más en MBS. Comenzamos.
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2: ¿Qué tal? ¿Cómo están? Buenas noches. Les saludamos con el gusto de siempre. Bienvenidos a MBS Noticias Tampico. Hoy lunes 17 de agosto del 2026. Siempre un placer estar en sintonía con usted, como cada tarde y cada noche, información de importancia e interés que compartiremos de inmediato. El número de WhatsApp ya lo conoce, 833-186-0242. Muy pendientes de sus mensajes, hay algunos temas que van a resultar interesantes y queremos conocer la perspectiva del público. Le digo mientras tanto que el caso Dafne avanza, esto es lo que asegura el fiscal general de justicia en Tamaulipas, Jesús Eduardo Gobea. Estimó, sin embargo, que el proceso podría tardar meses.

0: determinar.
1: Gobe Orozco señaló que la Fiscalía no ha difundido información de las investigaciones y advirtió que si alguna de las partes filtra, será responsabilidad de quienes tengan acceso al expediente.
0: La postura de la Fiscalía, especialmente ya en el curso del proceso, nada de eso varía. Las circunstancias que han motivado la, en este caso, la vinculación a proceso de las personas que están sujetas al mismo, ni de los casos adyacentes que, en los que se ha venido trabajando, investigaciones que están en curso y otras en donde ya se está ejercitando la acción penal. Nada de esto varía el rumbo de los procesos, ¿no? No, no, desde luego que no.
1: El fiscal informó además que el caso continúa abierto con nuevas diligencias de investigación, incluido un cateo realizado recientemente.
0: Hemos comentado en otras entrevistas, el caso no está cerrado, por obvias razones continúa abierto, se siguen llevando a cabo actos de investigación. Hace un momento mencioné, incluso se acaba de ejecutar un cateo hace unos días, información derivada de este cateo se está procesando. Y eventualmente, si de ello y de otros actos de investigación resultara la necesidad de ejercitar la acción penal, pues así se hará. Antes de ejecutarse el cateo, pues obviamente había algunas medidas que se habrían tomado, como el aseguramiento para poder procesar el lugar de los hechos, pero la diligencia de cateo tiene la finalidad de localizar indicios o evidencias relacionadas con lo que se investiga.
1: Indicó que por el volumen de pruebas y actos de investigación el proceso podría extenderse durante varios meses.
0: El caso está avanzando en un tiempo que considero yo es natural, es pertinente. Pudiera llevarse varios meses, sí, pero depende de las etapas procesales. Este caso, por ejemplo, es un asunto que seguramente en otra etapa ya de desahogo de pruebas podrá llevar un tiempo considerable debido al cúmulo de medios de prueba, de actos de investigación que han dado pie o que pueden generar estos medios de prueba, y concretamente al materializarse ya como pruebas en desahogo, pues esto puede conllevar un tiempo importante, podrían ser meses.
1: Por su parte, tras la atención brindada este fin de semana a la familia de Dana y Anina por parte de la presidenta Claudia Sheinbaum, el funcionario estatal afirmó que si los señalamientos hechos públicamente tienen relación con la Fiscalía General de Justicia, se hará el trámite correspondiente.
0: No al momento. Le digo, vamos a nosotros, en su caso, a revisar qué temas pudieran estar siendo llevados a cabo dentro de la Fiscalía y que tengan relación con los reclamos que hizo esta persona. Ustedes pudieron advertirlo, no fue precisa en dar algún dato, alguna fecha. De hecho, pues entiendo que hasta rechazó dar su nombre, ¿no? Entonces, con independencia de ello, si se tratara de un asunto a cargo de la Fiscalía General de Justicia, se le va a dar el curso que corresponde.
1: Para Noticias MBS, Cintia Gallardo Guerrero.
2: Un caso que presenta día a día más y más interrogantes. La siguiente es una cita textual: injusto que mi hija, Dana Yanina, afronte un proceso legal en prisión mientras un elemento de SEMAR, de la Marina, está en su domicilio por presuntamente provocar la muerte a una mujer. Esto lo dijo el padre de la joven al intentar dialogar con la presidenta de la República este fin de semana.
1: La ley no es justa, afirmó Ofir Cruz Melo, padre de Dana Yanina, joven de 18 años vinculada a proceso por el caso Dafne, y quien permanece privada de su libertad. El padre de familia cuestionó que su hija enfrente un proceso en prisión, mientras un elemento de la Secretaría de Marina, señalado presunto responsable del atropellamiento y muerte de Margarita, se encuentra bajo prisión domiciliaria. De acuerdo a peritaje de la Fiscalía General de Justicia de Tamaulipas, el elemento naval habría conducido bajo los efectos de alcohol y otras sustancias.
3: Eso es una de nuestras inconformidades, ¿no? Ver cómo en realidad la ley no es justa. Sabemos que hay mucha corrupción y por parte de eso es lo que estamos nosotros peleando, que no puede ser justo que una niña de recién cumplida 18 años, nuestra hija, no hay un señalamiento directo, hay muchas inconsistencias, es una carpeta armada para ella poderla acusar.
1: Los padres de Dana y Anina acudieron este sábado

0: inauguración del nuevo Hospital General del ISSSTE en Tampico con la intención de buscar acercamiento con la presidenta Claudia Sheinbaum Pardo y exponer las presuntas irregularidades que aseguraron existen en el proceso contra su hija.
1: La carpeta ha sido prácticamente puesta, manipulada para culpar a nuestra hija. Entonces ese es el acercamiento que tenemos ahorita, poderle dar una nota informativa de todo lo que hemos hecho.
0: Cruz Melo señaló que el cuadro de ansiedad de Dana ha aumentado, de acuerdo con un dictamen elaborado por perito psicólogo forense especializado, documento que afirmó no fue aceptado por la jueza Siria Mora. El padre de familia dijo viajaron hasta la Ciudad de México para acudir ante distintas dependencias federales y solicitar seguimiento al caso.
1: Directamente ya tenemos la documentación recibida, pero sin embargo, pues estamos aquí y no nos vamos a cansar. Todas sus dependencias de gobierno, o sea, aquí la situación con las autoridades está muy complicada, al contrario, vemos como que nadie quiere tocar el tema, prefieren evitarnos, prefieren a darnos vuelta, porque hasta la fecha no ha visto una sola persona de gobierno estatal que se acerque a nosotros. He perdido por humanismo, ¿no? Por solidaridad.
0: Cruz Melo aseguró que con el respaldo de activistas como Mari Sainz e Israel Vallarta, continuarán buscando justicia y que no desistirán hasta lograr que el caso de su hija sea revisado. Para Noticias MBS, Cintia Gallardo Guerrero.
2: Gabriel N. difundió en redes sociales un mensaje en el que exige investigar la acusación que afirma lo separó de su hija Dafne.
3: Gabriel Zapata, padre de Dafne, la menor que falleció al interior de la escuela militarizada Duenis, rompió el silencio y pidió a las autoridades investigar a fondo la acusación que asegura lo mantuvo alejado de su hija durante varios años. En un mensaje difundido en redes sociales, relató que en 2017 inició un juicio para obtener legalmente el reconocimiento de su paternidad y establecer un régimen de convivencia con Dafne. Afirmó que en octubre de 2018 un juez ordenó registrar a la menor con sus apellidos, fijó una pensión alimenticia equivalente al 30% de su salario y estableció convivencias durante los fines de semana. Sin embargo, aseguró que en agosto de 2019, cuando comenzaba a fortalecer la relación con su hija, surgió una acusación por presunta violación que cambió completamente su vida. Gabriel Zapata señaló directamente al abogado Víctor Paz Jiménez, a quien identificó como representante de Alejandra Quintos, y cuestionó su participación en el origen de la denuncia.
4: Yo tengo una conclusión después de todo lo que viví, y hoy la digo públicamente. Considero que aquella acusación fue utilizada para impedir que yo conviviera con mi hija, y considero que debe investigarse a Alejandra Quintos, asesorada porque quienes la representaban participaron en la construcción de una acusación que terminó apartándome de Dafne. Vean la secuencia. Había acudido ante un juez para reconocer a mi hija. Había obtenido una sentencia. Pagaba alimentos. Tenía fijadas convivencias judicialmente establecidas. Y Dafne estaba acercándose a mí queriendo estudiar la primaria. Semanas después, el abogado llega a mi domicilio con Alejandra y dos policías y surge una acusación de violación. Y ahí mi vida cambia para siempre.
3: Gabriel Zapata aseguró que no pretende que su caso sea juzgado en redes sociales, sino que las autoridades investiguen formalmente lo ocurrido. Agregó que tras la muerte de Dafne ocurrida el pasado 17 de julio, afirmó que decidió hablar públicamente porque considera que todavía existen preguntas sin respuesta. Finalmente, afirmó que busca que se revise el origen de la acusación de 2019, la actuación de quienes participaron en ella, los pagos realizados y los audios que ha mencionado. Los señalamientos forman parte de la versión pública de Gabriel Zapata y deberán ser contrastados con las autoridades, expedientes judiciales y las personas señaladas. Para Noticias MBS, Sandra Sosa.
2: Con bloqueo en el exterior de la Comisión Federal de Electricidad, exigieron a la empresa la atención médica de Toñito, el niño electrocutado en Altamira.
0: Con un bloqueo como protesta, familia y vecinos de Toñito de 10 años, que recibió una descarga eléctrica en Altamira, esta mañana exigieron que la Comisión Federal de Electricidad, en el sur de Tamaulipas, se haga responsable de la atención médica y recuperación del menor. La vecina de la familia, Marisol Castillo Torres, explicó que el niño permanecía delicado en terapia intensiva desde el pasado 14 de agosto, cuando ocurrió el accidente. De acuerdo con la información proporcionada por la madre, la descarga le provocó lesiones en diferentes partes del cuerpo, además de afectar uno de sus riñones y la cabeza. Durante la protesta, Marisol fue clara al señalar que la familia no busca una compensación económica, sino que la empresa asuma su responsabilidad, corresponde y garantice la atención que requiere el menor.
5: Claro, que se haga cargo.
6: No queremos dinero.
5: Dinero no queremos, que se haga cargo ellos, porque ellos tienen dinero. Y aparte todos los, ya nos explicaron, nos dijeron de varios quemados que ha habido por culpa de ellos, por negligencia de ellos, y no hacen nada. No más se lavan las manos, van y ponen, como dice, un mejoralito para el dolor y ya, es todo.
0: Advirtieron presuntas deficiencias en la atención que Toñito recibió en los primeros días de hospitalización. Explicaron que después de realizar diversas gestiones y solicitar la intervención de autoridades, el menor fue trasladado al área de pediatría, donde se le realizó un cambio de sonda y comenzó a recibir atención especializada. La familia y vecinos señalaron que el estado de salud del pequeño es delicado y permanece bajo vigilancia médica. La protesta tuvo además como objetivo exigir que Comisión Federal de Electricidad dé la cara ante la familia y no se limite únicamente a plantear un posible traslado del menor.
5: La comisión no se quiere hacer cargo.
6: No ha soltado nada, no ha soltado ni un peso, no han dado la cara, solamente dice, lo vamos a cambiar, lo vamos a trasladar, y hasta ahorita el niño no. Ahorita el niño está atendido, gracias a Dios, por parte de su papá.
5: Del seguro.
6: Su papá. Y el niño está muy malo. Queremos que el niño sea atendido al 100%, porque aquí varias mamás, desde BE, todas, tenemos hijos y nos duele.
0: Los manifestantes pidieron la intervención de autoridades federales y estatales para garantizar atención médica adecuada y acompañamiento a la familia durante todo el proceso. Marisol Castillo Torres expresó que el apoyo de los vecinos surge de la preocupación por el estado de salud del pequeño. Las y los inconformes advirtieron que continuarán solicitando respuestas hasta obtener el compromiso formal por la atención de Toñito y que se esclarezcan las circunstancias en las que ocurrió el accidente. Para Noticias MBS, Cintia Gallardo Guerrero.
2: Trasladaron de emergencia a Toñito, así se le ha conocido a este niño que sufrió la descarga eléctrica allí en Altamira. Lo trasladaron a Monterrey de emergencia para recibir atención especializada.
7: En condición grave y tras horas de angustia para su familia, el pequeño Juan Antonio Lira Zavala, de 10 años de edad, fue trasladado vía aérea a Monterrey, Nuevo León, para recibir atención médica especializada cuando se dirigía a una tienda en la colonia Villas del Sol, en Altamira. El menor fue movilizado del Instituto Mexicano del Seguro Social hacia la Unidad Médica de Alta Especialidad número 21 del IMSS en Monterrey, en un operativo coordinado por el Centro Regulador de Urgencias Médicas de Tamaulipas. La urgencia del traslado llevó a familiares y vecinos a manifestarse y bloquear la Sexta Avenida y los accesos a las instalaciones de la Comisión Federal de Electricidad en la colonia Villahermosa para exigir una respuesta ante el delicado estado de salud del menor. Los familiares habían expresado su preocupación por la demora en el traslado debido a la gravedad de las lesiones ocasionadas por la descarga eléctrica y la necesidad de que Toñito recibiera atención especializada.
8: Se encuentra ayer que fuimos a dejar al plantón de la presidenta Sheinbaum, nos hicieron inmediatamente caso, la verdad, bien servidos con la atención. Como en 10 minutos de que veníamos en camino, se comunicó con nosotros de la Ciudad de México, por parte del Seguro Social, y ahorita se va a ser trasladado él en avión junto con su papá a la ciudad de Monterrey, al Hospital de Altas Especialidades.
7: El operativo aéreo se concretó y el menor fue llevado a Monterrey, donde quedó bajo vigilancia médica. Familiares y amigos permanecen a la espera de noticias sobre su evolución, mientras habitantes de Altamira han manifestado su solidaridad con la familia y mantienen la esperanza de que el pequeño logre recuperarse. Para Noticias MBS, Sandra Sosa.
2: Vamos con comentarios del público.
9: Buenas noches, licenciado. Comisión Federal de Electricidad de calidad mundial, licenciado. No pueden cambiar postes ni cables. No cuentan con un seguro de catastro. ¿Qué espera la gente de Comisión Federal? Nada, licenciado. Estamos muy mal con ese tipo de empresas, de gobierno, que solamente el dinero lo destinan para sus empleados y beneficio propio. Comentario Manuel Reyes, buenas noches.
2: Tenemos más comentarios del público. Edgar Ramírez dice, mientras haya dinero por debajo del agua, las autoridades actuarán. El marino tiene palancas con los de alto rango de la Marina y con la misma Presidenta de la República, Siná. Presidente de la República, Siná. Mientras que Danayanina es una persona humilde y no cuenta con palancas dentro del Tribunal de Tamaulipas, dice Edgar Ramírez. Gracias al público por participar con nosotros. Vamos a mensajes y volvemos.
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8: Continuamos con la información. Viaducto elevado Tampico-Altamira arrancó. La inversión será de 6,000 millones de pesos. Ayer domingo en Altamira, el gobernador Américo Villarreal colocó la primera piedra para el inicio de la obra. Tendrá una longitud de 4.58 kilómetros sobre un segundo piso, la carretera México 80. De hecho, pocos recuerdan ya el número de carretera. Carretera Tampico-Mante en ese tramo, el 80, va a estar 4.58 kilómetros, segundo piso arriba de este tramo.
9: Con una inversión de 6.041 millones de pesos, arrancó la construcción del viaducto elevado Tampico-Altamira, una de las obras de infraestructura más importantes para la zona sur de Tamaulipas, que busca reducir los congestionamientos, mejorar los tiempos de traslado y fortalecer la actividad industrial y logística de la región. Durante el inicio de los trabajos, el gobernador Américo Villarreal Anaya calificó el proyecto como una obra histórica y estratégica para impulsar el crecimiento sustentable de Tampico, Ciudad Madero y Altamira. Villarreal Anaya destacó la coordinación entre los gobiernos municipales y el sector empresarial al señalar que la obra permitirá fortalecer la competitividad de la zona conurbada y su integración al corredor del Golfo Norte. El viaducto elevado tendrá una longitud de 4.58 kilómetros sobre la carretera México 80 en el tramo Tampico-Ciudad Mante y contará con dos carriles por sentido, acotamientos y rampas de acceso.
10: Estemos aquí hoy reunidos desde Altamira para poner esta gran obra, una obra histórica. Vamos a guardarla, todos los que estamos hoy aquí, en nuestra memoria de que estuvimos en la primera piedra, en el inicio de la perforación para la estabilización de los postes para poder llevar a cabo la construcción de este viaducto elevado, que seguramente potencializará las oportunidades que, como he comentado, se dan aquí, en esta importante región de nuestro estado.
9: Por Por su parte, el secretario de Obras Públicas de Tamaulipas, Pedro Cepeda Anaya, expuso que diariamente circulan por este sector aproximadamente 26.395 vehículos entre automóviles particulares y unidades de carga pesada, lo que genera importantes congestionamientos. La nueva infraestructura permitirá separar el tránsito pesado de ligero y eliminar diversos cruces y maniobras que actualmente provocan retrasos. Cepeda Anaya estimó que durante las horas de mayor circulación, los usuarios podrían ahorrar entre 15 y 25 minutos por traslado, lo que representaría recuperar más de 100 horas al año para las familias que utilizan esta vía de manera cotidiana.
11: Durante la etapa constructiva se generarán más de 500 empleos directos con mano de obra y proveeduría regional. La obra produce, debe quedarse en la región donde la obra se construye. Les quiero decir, esto es 100 horas al año. Imagínense 100 horas que pierden en este camino hacia las escuelas o hacia los trabajos y a sus casas.
9: Agregó que el viaducto elevado forma parte de una estrategia de infraestructura que contempla el desarrollo del corredor Golfo Norte con conexión hacia Ciudad Victoria y posteriormente Reynosa. Con ambos proyectos, la inversión conjunta superaría los 46 mil millones de pesos. Para Noticias MBS, Sandra Sosa.
8: La construcción de este primer viaducto en Tamaulipas fortalecerá la conectividad para Tampico, es lo que dice la alcaldesa Mónica Villarreal.
12: Al considerar que la construcción del primer viaducto en Tamaulipas servirá para optimizar la conectividad vial entre Altamira y Tampico, fortaleciendo significativamente el desarrollo del sur del estado, la alcaldesa Mónica Villarreal Anaya reconoció el notable impulso que a la modernización carretera está dando el gobernador del estado, Américo Villarreal Anaya. La presidenta municipal acompañó al jefe del Ejecutivo Estatal al arranque de obra de este importante proyecto que contempla una inversión superior a los 6 mil millones de pesos y 4.58 kilómetros de longitud. Esta es una obra que representa mucho para la zona sur de Tamaulipas, porque además de mejorar la movilidad, fortalecerá la conexión entre Tampico y Altamira y permitirá que miles de personas puedan trasladarse de manera más ágil y segura. Es muestra de que cuando trabajamos de manera coordinada, podemos impulsar proyectos que generan bienestar y mejores condiciones para nuestra región. Mónica Villarreal aseguró que para Tampico esta nueva infraestructura carretera se traducirá en una mejora significativa en materia de conectividad, al agilizar el traslado de personas y mercancías por este importante corredor. De acuerdo con la información presentada durante el inicio de la obra, el viaducto permitirá reducir entre 15 y 25 minutos los tiempos de traslado durante las horas pico, lo que representa una mejora significativa para quienes utilizan diariamente esa rúa. El proyecto contempla además dos carriles por sentido, lo que permitirá mejorar la conexión con los principales ejes viales de la zona conurbada, siendo una gran ventaja competitiva para usuarios carreteros de Tampico, Ciudad Madero y Altamira. Finalmente, Mónica Villarreal destacó la importancia de continuar sumando esfuerzos entre los distintos órdenes de gobierno para impulsar proyectos que contribuyan al desarrollo de la movilidad y la prosperidad de la región. Para Noticias MBS, Cintia Gallardo Guerrero.
8: Américo Villarreal puso en marcha el ciclo escolar de la UAT en el Campus Sur.
12: En un acto que reafirma el compromiso con la educación superior, el gobernador Américo Villarreal Anaya inauguró este lunes el ciclo escolar otoño 2026-3 de la Universidad Autónoma de Tamaulipas, UAT, en el Centro Universitario Sur, Campus Tampico. Acompañado por el rector Damaso Anaya, el mandatario estatal dio la bienvenida a la comunidad estudiantil de la UAD en un nuevo periodo escolar en un encuentro que refrendó su permanente cercanía y estrecho vínculo con la juventud y el personal académico de la máxima casa de estudios. El evento demuestra la sólida alianza entre la administración estatal y la UAD, a la que el gobernador reconoce como un pilar fundamental en la agenda de transformación de Tamaulipas. Bajo esta visión, donde la educación es el principal motor social, la colaboración entre ambas instituciones ha permitido integrar a la universidad en proyectos estratégicos de desarrollo comunitario y productivo, vinculando las políticas públicas con la investigación aplicada y el quehacer académico. Por su parte, el rector Damaso Anaya Alvarado ha manifestado la estrecha colaboración de la Casa de Estudios con los proyectos del gobierno estatal. Destacó que la universidad está plenamente comprometida a seguir contribuyendo al progreso de Tamaulipas, alinearse de forma directa con los proyectos y políticas educativas impulsadas por el gobernador Américo Villarreal, lo que se traduce en proyectos académicos, científicos y tecnológicos aplicados. Destacan también las aportaciones del capital humano universitario al desarrollo de Tamaulipas, con una empleabilidad del 78.8% en 2025, lo que permitió la incorporación al mercado laboral de aproximadamente 8 de cada 10 egresados en su primer año. La ceremonia de bienvenida a los alumnos de nuevo ingreso y reingreso se llevó a cabo en el marco de la ceremonia cívica de honores a la bandera, además de la entrega oficial de la nueva escuela preparatoria UAT Tampico. El gobierno de Tamaulipas y la UAT ratificaron su sinergia institucional para seguir impulsando el talento, la competitividad y el bienestar de la comunidad universitaria en todo el estado. Para Noticias MBS, Cintia Gallardo Guerrero.
8: Reafirma Américo Villarreal, gobernador del estado, la importancia de ampliar espacios educativos para jóvenes en Tamaulipas al inaugurar la prepa UAT.
12: El gobernador de Tamaulipas, Américo Villarreal Anaya, reconoció la importancia de ampliar los espacios de educación media superior y superior para atender la creciente demanda de jóvenes en la entidad. Durante la puesta en marcha de una preparatoria de la Universidad Autónoma de Tamaulipas, UAT en Tampico, acompañado del rector Damaso Anaya Alvarado, el mandatario estatal señaló que este tipo de proyectos responden a los cambios en la estructura demográfica del país y a las necesidades educativas de las nuevas generaciones.
13: Es un gran evento aquí en la universidad con la puesta en marcha de esta preparatoria UAT Tampico, que son muy pertinentes por cómo ha venido corriéndose pues, la condición de la pirámide demográfica, que ahora el grueso de nuestra población a nivel nacional se encuentra en esta etapa de la juventud, de la adolescencia entre dos jóvenes, perdón, en la etapa de la juventud de los 12 a los 29 años.
12: Villarreal Anaya afirmó que el crecimiento de la población joven obliga a generar mayores oportunidades de formación académica, tanto en preparatorias como en instituciones de educación superior.
13: Mayores espacios a nuestra juventud, a los tamaulipecos y tamaulipecas, siguiendo la política de nuestra gran presidenta, la doctora Claudia Sheinbaum, y que ahora vino dentro de esta gira que dejó tantos beneficios a Tamaulipas.
12: El gobernador de Tamaulipas dijo que también ha incrementado la demanda de espacios educativos entre jóvenes de 18 a 29 años, por lo que consideró necesario fortalecer la oferta de preparatorias tecnificadas y carreras de nivel superior.
13: En esta juventud tardía, a partir de los 18 a los 29 años, los requerimientos de educación media, preparatorias tecnificadas y educación superior está siendo una demanda a nivel nacional. Entonces se están aumentando y dando mayores espacios a nuestra juventud.
12: Finalmente manifestó la importancia de vincular a los jóvenes recién egresados con el mercado laboral mediante programas como Jóvenes Construyendo el Futuro, para que puedan adquirir experiencia y facilitar su incorporación a las actividades productivas. Para Noticias MBS, Cintia Gallardo Guerrero.
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8: La salud pública es un derecho, esto lo dijo la presidenta de la República, Claudia Sheinbaum, al inaugurar, como usted ya lo sabe, ya lo hemos estado informando, el nuevo hospital del ISSSTE en Tampico.
12: La presidenta de México, Claudia Sheinbaum Pardo, afirmó que la salud es un derecho al inaugurar el nuevo Hospital General del ISSSTE en Tampico, acompañada del gobernador Américo Villarreal Anaya, además de funcionarios federales. La mandataria indicó, durante 36 años el ISSSTE enfrentó abandono en materia de infraestructura hospitalaria. Pese al rezago y los efectos de la pandemia, actualmente se impulsa una nueva etapa para fortalecer la atención pública.
28: 36 años de abandono más 2 años de pandemia, pues no ha sido sencillo. Pero lo más importante es que es convicción del gobierno de México y del pueblo de México que la salud pública sea un derecho. Y por eso es muy hermoso inaugurar un hospital público.
12: El gobernador de Tamaulipas, Américo Villarreal Anaya, indicó que la gira presidencial por el estado tuvo como eje principal el bienestar de las personas.
29: En todas las actividades que se han llevado a cabo, destaca que el centro del quehacer de estos gobiernos humanistas y de transformación es la persona.
12: El nuevo Hospital General del ISSSTE en Tampico representa una inversión superior a 2.300 millones de pesos y sustituye al antiguo nosocomio. El director general del ISSSTE, Martí Batres Guadarrama, informó que el hospital contará con 250 camas, 150 de ellas sensibles, 37 consultorios y un servicio accesible para la población.
29: Y los habitantes de bajos recursos tienen que pagar todo para curarse una enfermedad, para poner algunos costos de mercado. Una cirugía de vesícula en el mercado cuesta más o menos unos 150 mil pesos. Una cirugía de corazón, unos 700 mil pesos. Una cirugía de columna, unos 600 mil pesos. Una cirugía de cáncer de próstata, unos 600 mil pesos.
12: David Kershenovic Stalnikowitz, secretario de Salud Federal, expresó que el nuevo Hospital General del ISSSTE tendrá una atención integral, no solamente especializada, que representa un avance significativo en la salud de toda la población. El nosocomio contará con servicios de resonancia magnética, hemodinamia, diálisis, quimioterapia y banco de sangre, además de otros. La operación contempla 614 médicos especialistas y una cobertura regional para más de 600 mil derechohabientes de Tamaulipas, San Luis Potosí, Veracruz e Hidalgo. Para Noticias MBS, Cintia Gallardo Guerrero.
8: Bueno, también inauguró la presidenta de la República el nuevo hospital IMSS Bienestar en Ciudad Madero, que por cierto lleva prácticamente una década de retraso.
30: En el marco del cierre de una intensa gira de trabajo por las regiones norte, centro y sur del estado de Tamaulipas, la presidenta de México, Claudia Sheinbaum Pardo, encabezó la ceremonia de inauguración del nuevo Hospital General IMSS Bienestar de Ciudad Madero, una obra de infraestructura médica integral y de alta especialidad destinada a garantizar atención médica gratuita y de calidad a la población. El proyecto representa el rescate de una obra que permaneció suspendida por varios años, transformándola en una unidad hospitalaria moderna 100% digitalizada, equipada con tecnología de punta, servicios de telemedicina y capacidad resolutiva para el tratamiento de enfermedades complejas y atención oncológica. Durante esta ceremonia, el director general del IMSS Bienestar, Alejandro Schwarz Pérez, destacó el valor histórico de la obra, resaltando que Ciudad Madero ocupa un lugar histórico y especial en la patria, esto en la lucha de la soberanía nacional, por lo que se da un salto fundamental, pues pasan de un hospital civil diseñado en 1933 a una unidad de salud de vanguardia para el siglo XXI, sin cobros ni barreras para las familias que más lo necesitan. Por su parte, el gobernador del estado, Américo Villarreal Anaya, dio la bienvenida a la jefa del Ejecutivo Federal y reiteró el compromiso de la entidad con el proyecto de transformación nacional.
2: Y la atención a la salud con planeación y método para atender y revertir el gran rezago que dejó la etapa neoliberal de capitalismo a ultranza. Y ahora tenemos programas de promoción a la salud y prevención de la enfermedad desde la comunidad, con salud casa por casa, desde la escuela con Vive Saludable y Vive Feliz, y llegamos a los niveles de atención médica del primer nivel, que cada vez son más y con una mayor capacidad resolutiva, para tener después las unidades operativas hospitalarias que cuentan con los recursos de avances científicos y tecnológicos para atender las enfermedades que nos aquejan.
30: Al respecto, el secretario de Salud Federal, David Kershenovich, subrayó que la puesta en marcha consecutiva de dos hospitales de alta especialidad en la región, como lo es el Hospital General del ISSSTE en Tampico y el Hospital General IMSS Bienestar en Ciudad Madero, demuestra el avance hacia la unificación y universalidad del Sistema Nacional de Salud. Ante la entrega de esta infraestructura de salud que beneficia de manera directa a la población maderense, el alcalde Erasmo González expresó la gratitud que tiene por la consolidación de este importante proyecto para el municipio, dejando en claro el reconocimiento del compromiso de la presidenta y de el gobernador para hacer realidad proyectos de infraestructura que se traducen en bienestar y mejores oportunidades para las familias. Al hacer uso de la palabra, la presidenta Claudia Sheinbaum Pardo dejó en claro que el retraso en este y otros hospitales fue debido a las malas administraciones que se tuvieron por parte de lo que llamó el neoliberalismo.
3: Son gobiernos que se caracterizan por haber gobernado con este modelo, el modelo neoliberal, cuyo objetivo era privatizar, esta idea de que lo privado siempre es mejor que lo público. Fíjense cómo invadió la esfera del país ese pensamiento, que hasta la fecha todavía pregunto en algunas escuelas con madres y padres de familia, ¿qué escuela es mejor, la particular o la pública? Y hay quien me dice la particular. Y no, la mejor educación es la educación pública, porque es la que reciben millones de niñas y de niños, de jóvenes, de adolescentes, y además es gracias así al Magisterio Nacional. Las maestras y los maestros de México son entregados.
30: Para Noticias MBS, Omar Lara Martínez.
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8: El 6 de junio de 2027 será una fecha clave, como todas las que tienen que ver con un proceso electoral, con la vida democrática y sociopolítica de nuestro país. ¿Qué se espera para junio de 2027? Pues hay quienes están ya escribiendo sus cartas, hablo en sentido figurado, para tratar de aparecer en las boletas, para buscar una posición, una representación social en diversos ámbitos. Recordemos que es un proceso concurrente, se compite por posiciones a nivel federal, estatal y municipal. No sabría cómo llamarle a esta mesa de análisis. Vamos a hablar de quienes ya están prácticamente en una carrera, buscando, como le decía, posicionarse en preferencias del público y aparecer en una boleta electoral. Pero bueno, quizás usted nos ayude en el desarrollo del programa de esta mesa de análisis a ponerle un calificativo o un nombre. Participan y los saludo con mucho gusto Luis García, de Reporte Noreste.
14: Buenas noches.
8: Buenas noches. Julián Hernández, periodista independiente.
15: Un placer estar contigo, con los compañeros.
8: Igualmente, Luis Alberto Pacheco, Radiorama Tamaulipas.
14: Buenas noches, gracias.
8: Buenas noches. Pues muchos ya prácticamente arrancaron, aunque no hay un calendario electoral que lo permita todavía abiertamente. Se han creado muchas figuras, justificaciones para tratar de penetrar en el ánimo de la población, del electorado, de manera muy anticipada. ¿Se vale o no se vale? Y no estoy basándome en un marco legal, quizás en un marco ético o de conducta.
14: Buenas noches. Bueno, pues así como lo planteas, pues estaríamos pensando que no se vale. Durante muchos años, y lo platicábamos fuera del aire, pues se ha avanzado en esta situación de los tiempos políticos. Como periodistas que tenemos ya tiempo en esto, pues sabíamos que había fechas en las que se podían mencionar nombres, se podía ver al aspirante hasta meses, casi muy cercanos a las, incluso a las elecciones. Y sin embargo, también parte del poder era mostrar a quien iba a ser el siguiente candidato o el siguiente aspirante, irlo paseando, como placeando, como se decía. Pero ahora no, ahora todos se placean a gusto, completamente, con estos eufemismos que se han creado por parte del actual partido del poder, de Morena, que dicen que no son campañas políticas, son reuniones informativas, recorridos por la defensa de la democracia, la patria, de la nación, a grado que, pues sí, se los comieron, ¿verdad? El poder se los comió a los partidos de oposición durante varios años. Ahora ya lo están implementando también los partidos de oposición, también tienen sus, ¿cómo le llaman? Comisionados, coordinadores de la defensa de la familia, de la libertad, algo así le nombraron los del Partido Acción Nacional. Yo creo que no se vale, porque esto no deja nada bueno al ciudadano, al contrario, lo llegan a confundir, llega con demasiada información al momento de emitir su voto, y no se haría de manera real ese voto emitido.
8: Pasamos en un periodo de 4 o 5 décadas de legendario tapado en los tiempos de el poderoso tricolor, ahora a quienes se placean, como decía Luis, de manera abierta, utilizando o ambigüedades o lagunas o coyunturas del marco electoral, Julio.
15: Sí, y bueno, hay un antecedente que ha marcado el ejemplo, ¿no? López Obrador demostró que sí influye el hecho de anticiparse con mucho tiempo para posicionar un rostro, un nombre, ¿verdad? Y ahora las reglas que se había logrado crear para darle un poco de orden a la competencia, a la equidad, un principio pues que está muy aplastado, ¿no? Muy roto aquí. La equidad de la competencia electoral, pues ya quedó desdibujada la equidad, porque el que está en el poder tiene mucha facilidad para promoverse, reelegirse, quien quiera que sea, ¿verdad?
8: Luis Alberto Pacheco, hemos visto casos en semanas, meses recientes, de protagonistas del ámbito político que se valen de lo que sea para tratar de posicionarse o reposicionarse en el ánimo de la gente. Desde loterías, visitas domiciliarias con el rótulo que te imagines, hasta edecanes o chicas exóticas en algunas administraciones municipales, para tratar de llegarle a la gente. Vuelvo quizás a la parte esencial e inicial de la plática. ¿Qué tanto se rompen códigos de ética cuando a riñón quieres meterte a la contienda?
0: Sí, la verdad que ha sido una estrategia que a lo mejor no le da el tiempo para poder reflexionar a la ciudadanía. Hoy sabemos que las redes sociales se han convertido en una vitrina que nos dan, al ciudadano le dan una posibilidad de estudiar a cada contrincante que pretende o que ya levantó la mano a través de un trabajo, como bien lo mencionas, de llegar a la colonia, llegar con la vecina, con el periódico, con la presentación, con la plática, con la lotería, y no le dan el tiempo de reflexionar. Hoy en día el ciudadano ya no es aquel que lo podías engañar. Hoy levanta la mano, levanta la voz y exige a quien elige en un momento dado, pero yo creo que se han aprovechado de esta opción que la misma autoridad abrió el abanico para que todos dijeran, aquí estoy, no nos hemos ido y seguimos en campaña constante, porque en eso se ha convertido en una campaña constante. Ellos le llaman resultados, trabajo mostrado ante el electorado, pero es una campaña constante.
8: Hay una frase acuñada en ese ámbito, trabajo mata grilla, y hablamos obviamente de un concepto inherente a la política. ¿Qué tan interesante sería, en lugar de estos de estas manifestaciones de pronto hasta escandalosas para hacerse notar, que el trabajo diario, el trabajo cotidiano fuera la carta de presentación para entrarle a la gente?
14: Yo creo que no se animarían los propios candidatos, los propios aspirantes se exponen a quedar en ridículo, ¿no? Pues sí, hay diputados actuales que van, según a informar a la ciudadanía sobre el trabajo legislativo, y cuando revisas no tienen ni una sola iniciativa, no se han parado al estrado en ningún momento, ¿qué van a informar? ¿Que cada sesión levantan la mano? ¿O informan sobre las iniciativas? Bueno, sí, de la presidenta, que se están... Pero lo tuyo, tu trabajo, ¿cuál es? Ahora, pavimentación, todos los alcaldes pavimentan. Corres el riesgo de que el que siguió de ti haya pavimentado más. Entonces, ¿qué vas a informar? Decir, a ver, hice esta obra diferente a todos los demás. ¿Quién ha dejado? Desde hace mucho creo que en la zona sur hay alcaldes que no hemos visto así obras grandes que pudieran haber dejado como alcaldes.
8: Bueno, de hecho, ya que lo mencionas y sin necesidad de decir nombres, Julián, hay jefes de comuna que ya mostraron, hicieron públicas sus aspiraciones para reelegirse y consideran que lo hecho hasta el momento es su carta de presentación para lograr una vez más ser favorecidos con el voto popular. ¿Qué te pasa por la mente con mi comentario?
15: Que si se basara en eso en este momento, les revocaban el mandato. Se los quitaban ahorita porque no han cumplido. Aquí mismo a tu programa han llegado mensajes, se quejan de esta, falta de esto, falta lo otro. Acaba de mencionarlo Luis. Querían presentar como algo, como una realización importante, el hecho de brindar los servicios, hacer la obra de pavimentación, cuando estas cosas las cumplen por mandato. No es un favor de ningún alcalde. Ya bache aquí, ya bache allá. Pues es que por mandato tenías que hacerlo. No te voy a dar las gracias. Eso es lo que pasa.
8: Con la elección de junio de 2027, entre otros cargos, vamos a renovar la Cámara Baja del Congreso de la Unión. 500 diputaciones federales, 300, como ya sabemos, mayoría relativa, el resto proporcionales. ¿Sabrá la gente de nuestros distritos en el sur federales, Luis Pacheco, o recordarán quiénes son nuestros diputados federales? ¿La mayoría recordará quiénes son?
0: Yo creo que sí, los nombres sí los recuerdan, pero las acciones no. Yo creo que ahí el diputado federal tiene que, digo, en primera, se supone que hace sinergia con el gobierno estatal, con el gobierno municipal, para ciertas iniciativas que favorezcan a tus representados. Pero lamentablemente esa falta de trabajo no es palpable por el ciudadano que lo eligió, por el ciudadano que va a analizar si lo va a querer reelegir, si lo va a querer en otra posición política. Yo creo que aquí es importante que esa experiencia que muchas veces también los propios que hoy están en el poder y que están en una posición pública deben de acercarse y con datos reales de lo que el ciudadano deba de comprender y que le ayude a decidir en el próximo proceso, porque han quedado a deber.
8: Renovaremos también, bueno, haremos lo propio en Tamaulipas, 31 congresos locales, el único que no es Coahuila por elección reciente, pero 31 congresos locales, incluido Tamaulipas. Diputadas y diputados locales, como que se andan moviendo ahí mucho, queriendo enamorar otra vez a quienes votaron por ellos, demostrar que han hecho bien las cosas. Pues valiéndose al final de cuentas también del cargo, que en ese caso pues no hay candados legales. ¿Creen ustedes que la mayoría logre repetir, sobre todo con las etiquetas partidistas serán tan fuertes como antaño?
14: Pues han ocurrido cosas en nuestro país, situaciones políticas, económicas, incluso de seguridad pública, que han manchado mucho a ciertos personajes, que eso yo creo que sí les va a afectar en algo al partido en el poder. Dependerá de cada quien, de los diputados locales, cómo se han movido. Están pegando mucho, muchos de ellos, algunos de ellos en el espectáculo. Hasta una pelea, una competencia de vencidas estaban organizando por ahí un diputado. Otros que se valen no sé de qué recursos para pintar sus camiones y llevarlos, y bueno, eso sí me parece que ese es un delito electoral. Vaya, ellos tienen, como lo comentábamos, tienen el aparato, tienen el dinero, tienen con qué moverse, tienen padrinos y tienen una ventaja como diputados, seguramente porque es la última vez que se va por lo menos en este periodo, la reelección, quién sabe si otro presidente venga y lo vuelva a instalar, que todo es posible. Pero vaya, es la última. Yo creo que sí van a buscar la reelección los diputados. Y pues esperemos a ver qué pasa, cómo va. Seguramente sí tienen fuerza, pero sí creo que les va a afectar un poco toda esta situación a nivel nacional.
8: Volvemos a la parte inicial o al concepto inicial, Julián. Nosotros como ciudadanos, ¿cómo debemos ver a estos personajes que andan acelerados, adelantados, buscando las coyunturas y resquicios por dónde meterse? ¿Qué tipo de análisis quizá debemos hacer para no ser sorprendidos?
15: Bueno, actuando de buena fe, teniendo a la mano las carencias o los rezagos que hay en la ciudad o la comunidad. Oye, ven, ya que estás de nuevo en campaña, quiero que cumplas con esto, ¿verdad? Tomando de buena fe que se quieran reelegir, aunque no hayan dado resultados. Es más, creo que la gente debería hacer eso, hacer su lista de problemas y necesidades, y cuando pase por ahí el diputado que se va a reelegir, local o federal, o alcalde o lo que sea, mira, esto es lo que no se ha hecho. Y con base en eso, pues comprometerlos, buscar la forma de comprometerlos.
8: No es lo mismo político de carrera que carrera por la política, son conceptos completamente diferentes. ¿Cómo blindarnos, Luis Pacheco, de aquellos personajes advenedizos con poca capacidad de cabildeo, de negociación, quizás, si me atrevo a decirlo, con poca capacidad o bagaje académico? Inclusive a nivel nacional, ustedes lo saben, ya se habla de un posible proceso de filtración o tamiz de candidatos. ¿Podríamos hacerlo nosotros, ciudadanos, con nuestros propios recursos y ejercicio intelectual, empezar a tamizar a esos personajes que quieren aparecerse ante nuestra vista y el resto de los sentidos como los non plus ultra de la política?
0: Yo creo que aquí es base el análisis del ciudadano para poder descifrar lo que estos personajes de la política, pues es puro bluff y nada de trabajo y nada de experiencia. Obviamente que en esta cartera o en estos cuadros que hay de políticos hay quien sí tiene una carrera, que ha sabido lo que es perder una elección, ganar una elección y estar en varios puestos, en varias tribunas públicas. Pero yo creo que aquí lo más interesante es lo que el ciudadano haga. Obviamente, sin ser tan experto en política, pero apoyo lo que dice Julián en el sentido de basarse en las necesidades de tu sector y empezar a priorizar y decir, en tu gestión hiciste esto y esto no lo hiciste. Entonces empiezas tú a hacer ese análisis entre la ciudadanía para poder reflexionar, para poder formular un criterio que nos lleve a una decisión. No es fácil porque obviamente hay muchos actores. Y yo creo que aquí la experiencia es fundamental. Como bien lo mencionaste, aquellos que tienen carrera política o aquellos que van carrera en la política es bastante complicado, pero sí muy fácil para el ciudadano.

0: apoyando ya muy fuertemente y poco a poco va permeando a los estados, ¿no? Hoy día sabemos ya más o menos quiénes van y quiénes ya con más posicionamiento, que los nombran, que lo ves más ahí, que te salen cada rato ahí en Facebook, en Twitter, en TikTok. Todos están usando y sí empieza ya a moverse mucho más este calor, a sentirse, y seguramente será cuestión de semanas que ya empiece más fuerte, porque en septiembre creo que son unas fechas en que ya empiezan a reconocerse las primeras figuras como coordinadores o representantes de. Entonces ahí vamos a ver ya más nombres, más imágenes y obviamente más campañas como precandidatos, porque hay que decirlo, son precandidatos ya.
1: Algo que debemos apuntar es que en este proceso electoral con miras a junio de 2027, las precampañas no van a ser en diciembre como se establecía, van a ser hasta enero. Entonces, las precampañas.
0: Bueno, que tenemos no oficiales ahorita, ¿no?
1: Exactamente. Entonces,
2: lo no oficial.
1: Pues va a haber todavía un espacio o un periodo en que van a querer hacer y deshacer fuera de la normatividad electoral.
2: Que es ahorita. Partiendo de la pregunta que le haces a Luis, del Comal. El comal que está encendido es el del ciudadano. Y lo acabamos de ver en la gira de la presidenta, donde hubo unas protestas, yo creo que rebasadas, más arriba del tono aceptable. Y cuidado, que algunos alcaldes, diputados locales, pudieran verse en situaciones semejantes. De hecho, ya ha habido altercados de ese tipo aquí con alcaldes locales, ¿eh? Entonces, el ciudadano, lo dijo al principio también Pacheco, ya sabe lo que le falta, de lo que carece, y ya no se aguanta tanto decirlo en la cara del ciudadano, del funcionario, de la autoridad.
1: Cerramos contigo, Luis.
3: Pues importante aquí será, ya está caliente, yo creo que el Comal, sin duda alguna, han empezado los actores políticos a levantar la mano, a levantar la voz. Y yo creo que viene un tema y viene un tiempo importante con lo que mencionabas, las no oficiales, precampañas y las oficiales, pero yo creo que el ciudadano habrá de tomar una decisión importante, sobre todo para poder entender y aceptar lo que venga de esos cuadros políticos que muchos ya están en 3 y 2 para empezar a correr políticamente.
1: Estaremos pendientes. Muchas gracias a ustedes, gracias al público. Hasta aquí las noticias.
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Claro que te dije que un día esto pasaría y no me creíste, ¿verdad?

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0: pero muy buenas noches. ¿Cómo estamos, hijos de Calimán, hijas de la Chilindrina? Soy el Panda Zambrano, camisa número 25. Estamos arrancando las bromitas del Panda Show a través de la cadena más importante del regional mexicano, La Mejor FM, y también por la aplicación de Claro Música en todo el continente. ¿Quieren su bromita? 800-726-3482 de la República Mexicana. Desde los Estados Unidos, 855-2611-804. Arrancamos con diversión. Y tengo a Viridiana. Buenas noches. ¿Cómo estás?
1: Hola, muy bien, gracias.
0: Hola, Viri. Buenas noches. ¿Cómo andas, chancludita?
1: Perfecto.
0: Eso, chintrolo. ¿Qué onda? ¿Bromita para quién?
1: Para mi mamá.
0: Ay, para tu mamá. ¿Cómo se llama tu mami?
1: Josefina.
0: Ok. ¿Vives con ella o ya estás casada, juntada o qué onda?
1: No, ya estoy juntada.
0: Oye, ¿y desde hace cuánto tiempo estás juntada?
1: Desde hace 2 años y medio.
0: Ándale, o sea que ahorita en plena luna de miel, ¿no?
1: Ajá.
0: ¿Y cómo se llama tu maridín?
1: Eduardo.
0: Bueno, ¿y qué bromita para Josefina?
1: Lo que pasa es que yo he platicado con Eduardo y yo ya quiero formar una familia, ¿no?
0: Bueno, ya la formaste, bueno, ya estás con él, o sea, ¿quieres tener hijos?
1: Quiero tener hijos, ajá. El caso es que él es así como, no, todavía no. Hay que esperarnos y ya más adelante. Y yo, no, pero es que ya quiero. Y entonces él me comenta que la broma es que yo doy clases de cardio.
0: Ok.
1: Entonces, en el traslado a mi trabajo, se podría decir, hay un taxi. Entonces, ese taxi, pues sí, coincidía que siempre me llevaba. Y nos hicimos amiguitos.
0: Ok, o sea, esto es real. ¿Te hiciste amiga del taxista?
1: No, es ficticio. ¿Para qué?
0: Esto es parte de la broma, me estás explicando. Okay.
1: Sí.
0: Ah, ya, es que yo creo que tendrías que decirme mejor primero de qué se trata la broma y después cómo la vamos a hacer. Porque me dices, ¿cómo lo vamos a hacer si no sé de qué se trata la broma?
1: Por eso, la broma es que en el transcurso de mi trabajo yo conozco al taxista. El taxista se me hace muy buena onda, mi esposín es medio serio, seco y así. El taxista es todo lo contrario, me endulza el oído, así. Entonces, mi mamá está como que... Yo puse una foto con mi esposo, porque salimos a comer, pero no sale mi esposo, sale una mano.
0: Okay.
1: Y mi mamá se quedó con esa intriga de que, ¿quién es? Y en el WhatsApp, pues con algunos filtrillos, salí con mi esposo, pero ella pensó que era otra persona.
0: Ok.
1: Entonces me dijo, no, pues tiene que ser hombre, porque yo no le expliqué. Le dije, no, es que quiero hablar contigo, porque pues la verdad conocí a otra persona. Y la broma sería, si yo conozco a esta persona, me enamoro, y pues como Eduardo no quiere reproducirse, pues yo creo que estoy embarazada. Pero
0: anda.
1: No sé si es de Eduardo o es de el supuesto Fernando.
0: Oye, y te lo pedí, lo hiciste al revés. La broma es decirle a mi mamá que estoy embarazada.
1: Ajá.
0: Y que posiblemente estoy embarazada de otra. Y ella te diría, ¿y cómo lo vamos a hacer? Fíjate, pandita, que resulta que hay un taxista el cual me... ¡Y así entendía más! ¡Órale! Entonces, ¿le vas a decir a tu mamá que estás embarazado de otro o que no sabes de quién es? Son cosas diferentes. ¿Y qué onda ahí?
1: Apenas tengo un retraso, entonces, pues yo, tú sabes que...
0: No, pero espérate, pero no le vais a decir a tu mamá que tienes un retraso. O sea, se nota que el retraso lo tienes desde hace mucho tiempo. Pero para que funcione, no le digas que tienes un retraso, estás embarazada, ¿ok?
1: Ajá.
0: ¿Y qué? ¿Le vas a decir que si se lo enjaretas a Eduardo? ¿O qué onda?
1: Que
0: ¿o
1: ella,
0: qué quieres
1: que
0: ir con el otro?
1: Que ella me tiene que apoyar porque yo... Quiero, o sea, de hecho estoy con Fernando y quiero que él hable contigo, porque esto ya va en serio. Eduardo como tal no ha hablado contigo y ya le hemos pedido pues varias veces que formalice esto y no quiere, y pues aquí estoy con Fernando y pues él sí va a hablar contigo. O sea, tú vas a ser Fernando.
0: Ok, pero entonces, ¿y cuál sería la actuación de Fernando entonces?
1: Ah, pues que ya sabe qué, señora, yo quiero en serio con su hija. Ella me comenta que tiene una relación, pero que ya no está bien. Entonces, pues si ella... Pero ahí no sé si tú sabes que estoy embarazada o no. Ahí tengo la duda.
0: Oye, ¿te hago una pregunta?
1: Sí.
2: así como eres para explicar y exponer, eres para tus clases de cardio. Entre más hablas, más me confundes. Hagamos una cosa, vámonos a la broma, te voy siguiendo. Ya sé que soy Fernando, improvisamos, las bromas están en el Panda Show.
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2: Excelente. Chale, empiezan por el final, ¿está cañón? ¿Neta? Está complicado. ¿Lista, Jean-Claude?
1: Sí. Bueno. Hola, ma.
8: Hola.
1: ¿Qué haces?
8: Aquí nada más. ¿Qué pasó?
1: Ah, pues es que ya ves que...

0: Sí, no, pero no, Vicky, ¿cómo crees?
1: Pero es que él sí quiere hablar contigo porque, pues, queremos estar bien. Ve, Lalo, cuánto ya lleva y no habla contigo.
0: Por eso,
1: y...
0: sí, pero eso no se hace, Vicky, ¿cómo crees? O sea, ¿cómo?
1: Sí, no, no, Vicky. Dile, Fernando.
2: Sí, bueno.
0: Sí, dígame.
2: Sí, buenas. ¿Qué tal, Ruca? Mire, pues lo que pasa es que estoy aquí con Viri, con su hija.
0: No, mamá, a ver, háblame bien. No me conoces ni te conozco. Dirígete conmigo bien, como
2: no,
0: es.
2: No, pero le estoy hablando chido.
0: Escucha.
2: Dígame. ¿Sí?
0: En primera no me llamo Ruca, soy Josefina. ¿Cuál es tu apelativo?
2: Por eso, Ruca, pues es lo mismo. Mire, señora suegra, lo que pasa es que
0: No, si no te enseñaron a respetar, no te dirijas conmigo, luego nos vemos, bye.
2: Pues es que necesitamos decidir lo que está pasando. Pues órale, pues creo que la mami Ruca se enojó. Oye, me llamo Josefina. Sí, por eso, Ruca. Oye, a ver, pues entonces, pues échale acá. Yo creo que tienes que afirmar que vas a dejar a Eduardo, sí. Y que te vas con Fernando, y a lo mejor podemos darle un girito en el sentido de que si te da posado unos días, pero con Fernando. Y reclámale, okay, oye, okay, mamá, pues, ¿por qué le cuelgas? Él quiere hablar contigo. Es más, quiere ir a hablar contigo personalmente. Y bueno, pues ahí te va a decir y vamos echándole. Señores, marcamos las bromas en este Casto Show.
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2: Pues espero que conteste.
1: Ya me mandó mensaje. Bueno. Ajá, espérate, ma. Es que ve que pues ya con
2: mi amor, pues es que yo estoy hablando bien todo, me colgó.
1: No, espera, yo deja hablo con ella. Pues es que ya ves que yo con Lalo pues no estoy tan bien.
0: Ah, sí, pero no, o sea, sí, Billy, pero tú cómo a mí? O sea, tú estás hablando de ti nada más, de tu persona, ¿y yo dónde quedo entonces?
1: Pero
0: yo
1: es para
0: lo que
1: todo.
0: Yo les he enseñado, no me vengas con tonterías, porque eso yo no les he enseñado.
1: Pero ¿sale? Es que nosotros, de hecho, queremos ir a la casa, pues, para que tú lo conozcas.
0: No, y como yo,
1: que
0: como que pasé.
1: Pues que nos des posada unos días.
0: No, hija, ¿cómo crees un telafustán que yo ni siquiera conozco? No, mi casa es sagrada, hija. Mi casa
1: pues,
0: es sagrada.
1: Pero es que, pues es que yo estoy embarazada.
0: Ajá, ¿y luego?
1: Y pues que es de Fernando.
0: No,
1: y tú
0: mira,
1: sabes cómo yo ya quería estar embarazada y pues...
0: Ajá, y luego que Fernando te hizo el favor y luego yo que... Ajá, y luego yo, ¿qué tengo que hacer? ¿Aplaudirte? Y luego, ¿este tipo cómo habla? ¿De dónde lo alcanzas?
1: Pero tú, yo te dije que eso lo anhelaba y yo quiero que tú me apoyes.
0: No, sí, pero las cosas se hacen bien, hija. Imagínate, tú...
1: Por eso queremos hablar contigo.
0: No, hija, sí, ya con mi vida no tienes nada que hablar. En primera, porque ya no eres una niña. Ya tú tomaste la decisión. Hija, abre brecha. Abre brecha. Yo ya les enseñé a que por la vida se anda uno derecho, ¿sí?
1: Pues sí, bueno, pero pues entiéndeme que ahorita queremos estar contigo y yo quiero vivir este proceso.
0: No, pues vivirlo sola, hija, con el pelapután. Ese que te agarraste acá de la esquina. Sí, entonces en lugar de ir para adelante,
1: pero es, uno es para muy atrás, diferente, madre. Es
0: no,
1: muy diferente,
0: la forma
1: mamá.
0: Que hablo, que ruca, que así le habla a su mamá, a mí que no me habla así. Yo tengo mi apelativo, ya se lo dije.
2: Mira, mamá, mi suegra, que no se peine, que acá estamos alivianados, vamos a ser papás y va a ser abuelita. Pues que
1: sí,
2: se
1: además ya ves que pues yo ya quería y pues
0: no, sí,
1: quiero
0: sí,
1: que tú me apoyes.
0: Sí. O sea, sí, pero ya tanto apoyo. No, hija, ya no. O sea, la verdad ya no.
1: Pero él trabaja, o sea, él
0: no.
1: Él
0: sí,
1: no,
0: ¿quién trabajará, perdón? Con ese vocablo que trae, con ese vocabulario, ¿cuál será su trabajo, perdón? Entonces, en lugar de ir para adelante, vamos para atrás. No, hija, yo no soy como los cangrejos. A mí me gusta ir adelante.
1: Mi mamá ha demostrado y ve, o sea, ya quiere hablar contigo, ya
2: cachorra,
1: quiere...
2: Cachorra, dile a Ruca que si me permite hablar con ella, acá chido.
0: No, qué vergüenza. No, dile que...
1: Fernando, por favor, dirígete con mi mamá con respeto. A ver, habla con ella, por favor, tranquilo.
2: No, pues estoy hablando con respeto, pero pues estoy siendo yo. ¿Qué pasó de zapatotes? ¿Qué transó con el calabazón? ¿Podemos hablar acá chido o no?
0: Ay, no, yo no... No sé si llorar o reír. No, contigo no quiero hablar nada, ¿sí?
2: Porque pues yo creo que esto no es de llorar ni de reír. Yo creo que es festejar.
0: No, sí, por tu vocablo.

0: ¿qué vocabulario tienes? ¿Qué hago?
1: Pues hago como taxista.
0: ¿Cómo me manejo, ñero?
1: A ver,
0: ¿cómo
1: pues
0: me manejo, banda?
1: Dígame, ¿en qué
0: Dios
1: momento?
0: Mío, bendito,
1: pues sí, soy
0: no.
1: bandita,
0: no, no,
1: soy
0: no,
1: bandita.
0: No.
1: Ah, pero pues mire, sí. Este sí. tipo bandita ha hecho feliz y aparte embarazó a su hija. ¿Y quiere que le explique cómo lo hicimos? Si quiere, se lo explico. Por Ajá. mí no hay bronca. Pero pues no, estamos no. aquí en la reconciliación para ver qué vamos a hacer con, pues, con el cornudo de su yerno. Y mire, Ajá. lo que pasa es que hay una cosa que usted debe de saber. O sea,
0: a
1: yo
0: ver,
1: también he estado juntado
0: ilústrame,
1: y tengo...
0: Ilústrame,
1: tengo una
0: maestro.
1: Fémina, tengo una fémina, sí, tengo Ajá, una fémina, sí, tengo sí, una sí, tortita. Ajá, o sea, sí, pero sí. no soy papá. Entonces, ahorita la bronca es como ya detonó aquel asunto y está confirmado el embarazo. O sea, Ajá, pues, sí. acá la cachorra no quiere llegar a su cantón porque sabe cómo es su ex yerno, ¿sí?
0: Ajá, pues llévatela al tuyo.
1: No, no le estoy diciendo, ¿está tonta o qué, ruca? Pues le estoy diciendo que yo acá
0: no,
1: tengo
0: no,
1: una
0: no
1: fémina.
0: Ey, ey, bájale dos rayitas.
1: Pues lo ¿Sí? que queremos es que nos dé
0: no,
1: un tiempecito en el cantón
0: para que, pues, que
1: hablemos, para que hablemos, ¿Sí? convivamos y nos la pasamos acá a chipotles.
0: No, no, no pónsela tú, chipotles. ¿Sí?
1: Entonces,
0: por
1: mira, ¿por qué no hacemos una cosa? ¿Por qué no me permite y nos abre las puertas de su cantón y hablamos en persona?
0: No. A mi casa no pasa. Así de sencillo.
1: Pues entonces, ¿qué vamos a hacer? Porque... Pues entonces
0: papi,
1: arréglelo con su hija, porque yo quiero ponerle todo, pero...
0: Ey, papi, pues primero ponle casa, mi rey. Primero
1: no,
0: póngale casa, papi.
1: Pues yo ya le puse con lo que tuve que ponerle, pero pues pa' casa no tengo, ruca,
0: no,
1: la neta.
0: Pues entonces ya arréglalo con mi hija.
1: No, pues...
0: Porque
1: pues,
0: ya un bebé no eres.
1: Mire, pues yo creo que aquí lo tiene que arreglar usted.
0: Ajá, sí.
1: Oye, cachorra, sí, sí. pues tu mamá no quiere, pues yo ya te dije que ya dejé a la Fabiola. Pero aquí la puse, ¿dónde vamos a pernoctar?
2: Pero mamá, es que queremos empezar de cero los dos, necesito que me apoye.
0: No, no, empieza tú de cero, hija, no más apoyo. Imagínate tu padre.
2: Pero saben que no, ya quería.
0: No, pues sí, hija. Sí, pues sigue queriendo, mi vida.
2: Estoy muy ilusionada.
0: No, sí.
2: Se ve que está la ilusión al rojo vivo con ese patán que te agarraste, ¿eh?
0: Ay,
2: que
0: pero es muy diferente,
2: florido.
0: Persona,
2: no, sí,
0: es
2: pero
0: súper
2: lindo.
0: ¿De dónde la agarraste entonces? ¿De dónde?
2: Pues lo conocí.
0: Ha de ser tepiteño, no es tepiteño el fulano. Jesús bendito, no.
2: A ver, pues es muy diferente. ¿Viste la foto con la que fuimos? Fuimos a comer, muy atento.
0: Sí, ajá, y entonces
2: eso
0: Eduardo,
2: me gustó de él.
0: Ajá, no, sí, Eduardo, hubieras hecho tú las cosas bien. Las cosas se hacen bien. Usted haga las cosas bien y cuentas conmigo. Yo se los he dicho. Vámonos derecha, ¿sí? Y van a contar conmigo. Hacen las cosas mal y soy su peor enemiga. Sí, entonces yo ahorita... Saliendo de
2: porque
0: aquí
2: voy a ver a Eduardo,
0: entonces, ¿sí? Y yo le voy a decir a Eduardo, a ver, Eduardo,
1: ahora
0: pasa
1: resulta
0: esto.
1: Que muy finoles la ruca. Ay, no manches, pues ¿de dónde vive? Pues que no manche.
0: Ay, no,
2: pues sí,
0: no,
2: pero
0: una
2: entonces si no nos vamos
0: cosa,
2: a ir.
1: Ni que
0: no,
1: vive
0: dile
1: en un
0: al naco
1: palacio.
0: Ese, dile al naco ese que una cosa es ser finolis y otra cosa es tener principios, vivir en casa con papá y mamá, y a sí. mamá.
2: Apóyanos, ma, ¿por qué me preguntas
0: no,
2: su tía
0: Enriqueta? No, nada que ver.
2: No, Miri, no.
0: Yo no,
2: no
0: me
2: no,
0: quiero
2: no,
0: ir a la casa de su tía Enriqueta.
2: ¿Eh? Yo no me quiero ir a la casa de su tía Enriqueta.
1: Pues yo te dije que Enriqueta nos recibe, mi tía es buena onda, vive en la Peralvillo.
0: No sé qué te tomaste, no sé qué bebiste, la verdad, no, como que no.
2: Ah, pues no,
0: yo
2: no sé qué
0: olvidar de mí, porque yo ya me voy a desaparecer con él.
2: Ah, pues entonces sí, hijita, que Dios te bendiga. De una vez te doy la bendición. Diosito te bendiga y Diosito te socorra y Diosito te ilumine el camino y que le ilumine primero la cabeza a ese hombre que habla. Ay, Dios mío.
1: Y mami, ahora no hay bendición para mí.
2: Es muy diferente a cómo es.
0: No, él habla así, pero es muy diferente.
2: Entonces, te recomiendo por ahí cuando lo lleves, ponle una máscara y un bozal, porque no, de veras que eléctrico lleva.
0: Oye, Billy, estoy trabajando.
2: Ay, nada más tantito, porque pues es que, pues entonces nada más ayúdame, porque nos vamos a ir a la casa de Sofía Enriqueta, pero dice que debe ir por la Peralvillo.
0: ¿No?
2: Pero entonces hoy yo ya no voy a llegar a la casa con Lalo.
0: No, pero yo no te puedo ayudar, Viri, no me pidas eso porque sabes bien que no lo voy a hacer. Yo entonces,
2: espérate,
0: ¿yo qué pasa? Voy
2: porque
0: a
2: mí Lalo me está mande y mande mensaje y yo le digo
0: no,
2: que fui
0: no,
2: a la
0: Viri,
2: tienda
0: pásame,
2: ayudarte.
0: Es más, pásame el número de Lalo. Fácil, ¿desde cuándo te dije yo necesito el número de Lalo? Yo necesito hablar con él. Sí,
2: yo no me... Pero espérate, ahorita yo le voy a decir que estoy contigo en la tienda.
0: No.
2: Pues tú nada más di eso y yo mañana hablo con él.
0: No, ¿cómo crees?
2: Yo mañana voy a hablar con él.
0: No, Viri, no me pidas esto porque nunca jamás lo voy a hacer.
2: Porque entonces yo...
3: Pues dame tiempo
2: tú tienes que hacer las cosas bien. Y a mí ya no me quedas tiempo, yo no he quedado mal contigo, entonces tú no me quedas mal.
3: Aguántame, yo no puedo estar haciendo corajes por lo que tengo.
2: Pues sí, es algo que tú debiste de haber hecho y tú debiste de haber pensado.
1: La princesa, no le estoy rogando a la ruca, vámonos con la tía Riqueta,
3: mamá,
1: ya tiene preparados los tamales
2: Nada más
3: quiero que...
1: Mamá, mi suegra que tengo, pues es que no manches, la neta. ¡Está cañón! ¿En serio, princesa?
3: Ay, mamá, nada más dile que estoy contigo.
2: No, Miri. Estás, pero si bien más...
3: Pero es que yo quiero estar bien con él.
2: No, pues sí, estate bien. Es que te lo voy a
3: hacer. Nada más quiero que me des tiempo para que no mañana hable con algo.
1: Yo ahorita le marco al Eduardo. Miri, más tiempo ya no. A donde tope.
2: Hoy estoy nomás.
1: ¿A donde tope?
2: Puro barrio.
1: ¿Y qué, pues, de acá?
2: Ay, no, qué horror.
3: Mamá, si van a agarrar, por favor.
2: No, pues es que yo te quiero
3: escuchar. Yo no puedo estar pasando esos corajes por lo que pasa.
2: Pero entonces, como ya es mi culpa, como ya no entendí ahí el plan.
3: Pues nada más quiero que me hagas el favor. Dame tiempo.
2: No.
1: De seguro la mami Ruca está mal, pues sí, o sea, no ha comido. Así es la mami Ruca. No manches, ya colgó la mami Ruca. Oye, no manches, tu mamá está. Oye, ¿está trabajando ahorita o qué onda?
4: Sí.
1: ¿Y en qué trabaja tu mami?
4: En una tienda de abarrotes.
1: Ah, ¿y es de ella o la atiende?
4: Pues de mi cuñado. Entonces necesitaba alguien de confianza y pues la suegra.
1: No, pues mira la Fenol y sea la que tiene que trabajar de dependiente en la tienda. O sea, y dice a uno lo limita. Oye, ¿por qué te decía que le dieras el teléfono de tu marido? ¿No lo tiene?
4: No lo tiene porque perdió su teléfono. Entonces este nuevo no lo tiene. Pero yo ya le dije a él que le marcara. Y que le preguntara
1: ¿Está contigo, Eduardo? ¿Está contigo, Eduardo?
4: Sí, aquí está.
1: A ver, comunícamelo. ¡Eduardo, a los leones!
4: Aquí está, háblale.
1: ¿Qué onda, Lalo? Lalo, ¿cómo estás, Lalo?
5: Bueno.
1: ¿Qué onda, Lalito? ¿Cómo estás?
5: Bien.
1: Qué bueno, quítale el altavoz, por favorcito, para hablar chido. Es más.
5: Ya, ven, listo.
1: Sígueme, aléjate un poquito. Oye, sí. Compañero. Ajá. Ya entendí por qué no quieres embarazar a Viridiana, ¿eh? Mira, primero, uno, llegó tarde tu mujer a la repartición de cerebros. Dos, pa' mamá suegra, ¡guau! ¿Cuánto tiempo llevas con Viridiana? Dijo, 2 años y medio, ¿es correcto?
5: Sí, 2 años, bueno, ya más de 2 años y medio.
1: Oye, sí. ¿Y qué tan frecuente es que veas a Josefina, tu suegrita?
5: Pues no muy frecuente, yo creo que una vez al mes. Sí, no la veo muy seguido.
1: Ok, bueno, mira, vamos a hacer el cierre muy sencillito. Gracias por participar y hacer la broma en familia. Aquí resulta que tú no sabes, o sea, tu mujer no la encuentra y se salió desde la tarde, ¿ok?
5: Ajá. Sí.
1: Ella te mandó un mensaje que supuestamente está en casa. ¿La tienda está donde vive tu suegra o qué onda?
5: No, la tienda está como a media hora de donde vive ella.
1: Bueno, entonces, o sea, para que andemos una cosa lógica, le vas a preguntar, le vas a decir: señora, buenas noches, soy Eduardo. Oiga, ¿no estará por ahí con usted? Y pues te va a decir que no. Entonces aquí lo importante es que hay que acorralarla a ver si te dice que anda con otro tipo. ¿Tú crees que te lo diga?
5: No creo, porque, bueno, ella le cuenta todo a su mamá y pues de todo lo que le cuenta a su mamá nunca me ha dicho nada.
1: Porque ella advirtió que te lo iba a decir, es lo que quiero checar. A ver si nada más jarabe de pico o si te lo revela. Ahora, vamos a ver los dos escenarios. Si te dice que no, bueno, pues ya sabemos que es cómplice y que tienes que tener mucho cuidado con tu esposa y tu suegra. Segundo, si te lo llega a revelar, ¿cómo reaccionarías?
5: Pues me molestaría, ¿no?
6: Bueno, entonces tú le dices, ¿qué? ¿Qué me está diciendo? No, no, espérame, yo ya le dices que sí, señora, yo no juego con usted, yo le estoy hablando porque quiero hablar con mi esposa, con Viridiana, como le digas, por favor, comunícalo. Tú obviamente lo niegas y okay. y pues si llega el momento y si te lo dice muy convencida, dices, a ver, ¿qué anda con quién? A ver, ok, señora, ¿sabe qué? La voy a buscar, a ver ahorita cómo le hago, pero la voy a enfrentar. Y buscamos el cierre de la broma, ¿ok? O vemos ahí qué hacemos. Listo, señores, en directo desde el Panda Cool Center, las bromas están en tu show.
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11: Ay, qué tranza con la mami roca. Más.
6: En tu papel, ¿eh?
5: Sí.
12: Bueno,
5: señora, buenas noches.
12: ¿Quién habla?
5: Bueno, Lalo,
12: ¿qué
5: señora.
12: Pasa, Lalo?
5: ¿Qué pasó? Una pregunta, señora. Lo que pasa es que Viri me dijo que iba a salir, pero me mandó un mensaje que estaba con usted. No sé si se encuentra ahí con usted. Es que desde la tarde la ando buscando porque ya le he estado mandando
12: mensajes. ¿Por qué hasta ahorita se te ocurre marcar? ¿Desde cuándo veniste de haberme cerrado tu número? Ya necesito hablar contigo.
5: No, pues es que yo le doy la confianza de que salga
12: no,
5: y todo
12: sí. Pero ¿por qué hasta ahorita? Usted debe de cerciorarse dónde está ella y viceversa. ¿Cuánto es una pareja?
5: Pero
12: imagínate, la dejas. Uy, no, pues entonces.
5: Ajá, si está enojada y está con usted, está bien. Nada más quería saber dónde está.
12: No tengo yo por qué estar tapando tonterías ni por qué estar diciendo mentiras. Conmigo ella no está y tú eres el responsable de mi hija. Si a mi hija le pasa algo, yo me voy sobre de ti.
5: Pero ¿por qué me está regañando? Yo nada más la estoy buscando. Es que ella me dijo que estaba con usted. Ajá.
12: Sí, ¿y por qué, Juanita, tú te interesas por mi número? ¿Qué no es desde cuándo? ¿No es desde un principio? Desde que cambiaste el celular, yo no supe de tu número.
5: Sí, pero pues es que ya ve que yo casi no me comunico con usted, pues casi siempre se marca con esa Viri, pero pues yo así que...
12: No, pues mal hecho. Usted también ha acercado conmigo.
5: No, pues es que a mí la verdad no me gusta estarla molestando, porque pues como ahorita le marco...
12: Yo te dije que no, Lalo, correspondiente a lo de mis hijas, aquí yo siempre voy a estar. Pero yo tontería no voy a aceptar que mi hija no está aquí conmigo. ¿Sí? ¿Para qué te miento? ¿Para qué yo te gano?
5: ¿Y por qué estás tan enojada entonces? Yo nada más le estoy preguntando.
12: Porque yo tengo mi trabajo. ¿Yo te molesto en tu trabajo?
5: Es que si está con usted, pues nada más pásamela tantito para preguntar.
12: Es que no está conmigo, yo qué gano con estarte mintiendo. ¿De dónde te lo saco? ¿De las orejas? No está conmigo. Y tú eres el responsable de mi hija.
5: Pues yo nada más hablaba para saber si estaba con ustedes, de todos modos.
12: No, ahorita la busco.
5: A ver dónde la encuentro.
12: Pues sí,
5: Porque yo le he estado marcando y mandando mensajes y no me contesta. ¿Quién sabe dónde andará? Yo pensé que estaba con usted, como me avisó que iba a estar con usted.
12: Pero cuando es así, ella te marca y yo trato de hablar para que tú estés enterado de que ella está conmigo. ¿Sí?
5: Bueno,
12: ustedes su problema, no tenía problemas, ¿no? ¿Y por qué no te acercas? Entonces, ¿para qué tú crees que es papá y mamá? ¿Para qué tú crees?
5: No, pues no tenemos ningún problema, pero está bien, si no está con usted, pues entonces... Ahorita la sigo buscando, a ver dónde la encuentro.
12: Yo necesito que me avises, porque mi hijo debe de estar bien, ¿sí?
5: Sí, bueno,
12: porque
5: yo le aviso.
12: Eres tú.
5: Sí. Está bien, entonces le voy a seguir buscando a ver si la encuentro, ya cualquier cosa, pues yo le aviso.
12: Sí, por favor. Sí,
5: gracias.
6: ¡Apa, suegrita! ¡No manches! Oye, compadre, yo no sé si realmente la que llegó tarde a la repartición de cerebros esté muy guapa. ¿O qué te haya dado, mi querido Eduardo? Pero mira, primero cómo es ella. Y segundo, ¿qué onda con tu suegra? O sea, para que veas cómo va a ser tu esposa en un futuro, tienes que fijarte en la suegra. Entonces creo que no te espera un buen futuro.
5: Sí, creo que sí.
6: Oye, pero aparte te dijo como que la verdad medio a mitades.
5: Sí, pero
6: porque te dijo
5: no, no, yo sabía que no me iba a decir.
6: No, pero te dijo no está aquí. O sea, ajá, es para que lo hubiera encubierto. O sea, decir, ¿sabes qué? Está en la casa, le duele la cabeza, está con la tía tal. Algo, o sea, que lo hubiera justificado. Pero sí no te dijo, obviamente, lo del tal Fernando. Pero también te dijo, aquí no está. Y órale, y hágale lo que quiera. Y te metió una santa regañiza. Bueno, pues vámonos para el cierre. Comunícame, Viridiana, por favor, mi rey.
5: Bueno, te la paso, pana.
6: Órale, comunícamela. Viridiana.
9: Hola.
6: No manches. Qué nervios con tu mamá, ¿eh? ¿Qué edad tienes, me dijiste, muñequita? ¿Qué edad tienes?
9: Yo, 29.
6: Oye, ¿y tu mamá tiene pareja?
9: Sí, pero mi papá está en Estados Unidos, entonces ella es la responsable de nosotras, de mi hermana.
6: ¿Y hace cuánto tiempo que tu papá está en los Estados Unidos?
9: No, ya tiene como 15 años.
6: O sea que tu mamá tendrá 15 años sin...
9: Exacto.
6: Bueno, creo que señoras y señores que nos acompañan a través de la mejor FM o Claro Música, ya descubrimos por qué el carácter de doña Josefina. Oye, ¿no sabes si se ha encontrado un noviecito o algo?
9: Según me dijo que es chico, un hermano de mi cuñado. Le echa el perro.
6: Neta, pero nada más le echa el perro, no ha andado con él.
9: No, no, nada que ver, pero pues dice que sí, luego le dice que pues que le dé un chance, que pues al fin, pues su esposo está lejos y no se va a enterar, pero pues mi mamá sí es así, pues, no, no, no, no, soy una mujer de respeto y eso no se hace, así, ¿no?
6: Oye, mija, y dime una cosita, a ti que son amigas, que son cómplices, ¿nunca te ha dicho, oye, tengo un novio? 15 años es mucho tiempo.
9: Sí, no, yo se le he preguntado, oye, mamá, ¿y tú así? Pero ella es como, no, porque entonces yo con qué derecho les voy a hablar a ustedes. O sea, ¿cómo les voy a decir que se porten bien si me van a decir, ay, que mi mamá es una loca y...
6: ¿Cuántos hijos son? ¿Cuántos hijos son?
9: Dos, nada más mi hermana y yo.
6: Ok, ¿y tu hermana es mayor o menor que tú?
9: Es menor.
6: Okay, y también llegó tarde la repartición de cerebros, ¿sí? No, ¿sabes qué? Yo creo que a lo mejor tu mamá no tomó ácido fólico. Yo creo. Oye, mija, ¿cómo cerramos la broma?
9: Ajá.
6: ¿Cómo te gustaría cerrarla? Yo ya tengo una idea, pero ajá, es tu broma. Primero me gustaría escuchar tu propuesta.
9: Pues yo decía como que estaba cerca de la casa y que Eduardo me veía. O sea, porque según yo salí cerca de la casa a ver a Fernando. Entonces, no manches, ma, ya nos vio Fernando, ya nos vio Eduardo, ya viene. Estamos en el carro y ya nos vio. Y que se acerque y empiece tú y él el revoltón.
6: Ahora, pero ¿Eduardo es bueno acá como para el trompo o no? O sea, ¿para poder imprimir eso o no?
9: Pues es que nunca se ha peleado.
6: Sí, es que lo escucho tan noble, pero tan noble que decir.
9: Sí.
6: ¿Y tú qué? ¿Qué es lo que estás haciendo con mi esposa? ¿Sabes? Ay, Dios, me pegué. ¿Sabes cómo me gustaría cerrarla a mí? No sé si te plata. Porque realmente el tal Fernando ha sido un cínico. El momento que tú me pediste que sea un gañán, eso le trae en la punta del pincho a tu mamá. Entonces, lo que a mí se me ocurre es decirle, mamá, quiero pedirte un favor. Lo que pasa que la tía le habló a mi amor, a Fernando, y no nos va a poder recibir el día de hoy. ¿No me podrías prestar una lana para poder rentar un hotelito? O sea, pintarlo más prangan al Fernando. O sea, que realmente no tiene ni un peso partido por la mitad. Esa es mi idea. ¿Cuál de las dos quieres que hagamos?
9: Sí, que nos preste para el hotelito.
6: Yo creo que estaría muy chido. Es más, dame tus comentarios en el Twitter personal @PandaZambrano. Si me permiten, voy a la pausa, regreso con el clímax y las bromas están en este Gasto Show.

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9: Almantes, Montes, oye, está presentando Bronco. ¿Esto qué es? Contigo lo supe. Buen tema, Bronco, La neta, pues son de esas cosas que a uno le vienen las dudas. ¿Cómo está Lupe, verdad? ¿Cómo están aportando los nuevos muchachos, verdad? Por decirle de alguna manera que ya ni tan muchachos, pero los nuevos, ¿verdad? ¿Cómo le están metiendo su sentimiento a Bronco para mantener la esencia? Y pues, evidentemente, ¿verdad? La esencia de Bronco sí se siente. Se llama Contigo lo supe, Contigo lo supe, Lupe. No, pero sí, Contigo.

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1: Y bueno, mi gente, estoy de vuelta con ustedes en este lunes. Toda la diversión la encuentras aquí. A través de La Mejor FM estamos en cadena. Y también por la aplicación de Claro Música. Si quieres tu bromita, muy sencillo, si me acompañas por La Mejor, envía un mensajito vía WhatsApp al 5599072632. Lo que es lo mismo, 55990PANDA. Si me acompañas a través de Claro Música Pulso en los Estados Unidos, también muy sencillo, el área es el 845-223-9850. Llévate el Panda C. El Oppo A5 está realmente increíble. ¿Cómo? Haciendo tu bromita en el Panda Show. 6 meses de Claro Música. Ilimitado también esto por cortesía de Telcel y Oppo. Envía tu mensajito y escúchate en el Panda Show al 55760PANDA. 55760PANDA. Y bueno, regreso con Viridiana. Ay, Viri, pues vámonos al cierre de la bromita, mija. A ver qué pasa con mis suegros.
2: Vale.
1: Entonces, yo creo que eso le va a poder a tu mamá el momento que le digamos que pues que no hay un peso partido para la mitad, pues hemos estado juntos, no ha trabajado el taxi el tal Fernando, la tía Enriqueta pues no puede recibir porque ya es tarde y está difícil en Peralvillo a esta hora. Entonces, pues vamos. ¿Y tu mamá dónde está, mija? ¿Dónde vive?
2: Vivimos en Iztapalapa. Pero está ahorita trabajando en una
1: tienda. Y diciéndole naco a Fernando cuando está en Iztapal. ¡Uy, qué fina! Digo, porque se ha comportado como si realmente uy, uy, uy, ay, ay, ay, ¿eh?
2: Sí, esa es mi mamá.
1: Pues digo, no sí, creo no, que se apellide Mejía y sea uno de los Ángeles Azules como pa' que sea de los de Iztapalapa Finolis, ¿no? Bueno, pues órale, vamos a cerrar la bromita. En directo desde el Panda Go Center, las bromas están en tu show.
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4: ¿Qué rollo, pandita? Te mandamos saludos desde la hermosa y bella Tijuana. Aquí andamos laborando en el refugio. Saludos, bandita, a todos los taxistas acá del refugio. Ahí estamos.
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2: Bueno, oye, ma, pues ya nada más quiero pedirte un favor. Es que dice su tía Enriqueta que no nos va a recibir. Que ya es ¿cómo? Tarde.
6: Es que no traigo ahorita, la neta.
2: Que
6: no,
2: te quiero pedir un favor.
7: No, hija, no.
2: Es
7: no,
2: que espérate, no. Dice su tía Enriqueta que ya es tarde y pues ahí por la Peralvillo ya sabes que está bien feo.
7: Pues sí, es que ustedes debieron de haber pensado eso.
2: Bueno, no, pues.
6: Con una pues quiniela entonces armamos, una quinielita.
2: Ah, pues sí, entonces.
7: ¿Aló?
2: Sí. Espérate, pues entonces ahorita vamos a la tienda, pues préstame para que nos quedemos en un hotel. Es que
7: pues hermano no ha trabajado.
2: Imagínate, si ya hemos estado juntos.
7: Yo todavía voy a estar soltando dinero. No, hija, no.
2: Nada más para que nos quedemos hoy en un hotel.
7: No, hija, que te resuelva la persona que está contigo.
2: No, es que no ha trabajado porque hoy tenemos
7: tú tienes que pensar en eso, hija. Fíjate, imagínate. No.
2: Nada más tú esta noche.
7: No, mi amor, resuelve tú.
2: Ay, pero ma, ¿no me vas a apoyar? No, que tienes que estar conmigo en las buenas y en las malas.
7: No, sí, pero a ver. No.
2: Ay, se ve.
7: Pero para tonterías no, Viri. Para tonterías no. Ya te he dicho, tú me conoces.
2: Pero es mi amor.
7: Yo no lo quiero. Ay, el amor, Dios. Pues ahora con mi amor, mi vida. Junto con el pajar ese. ¿Cómo andan?
2: Ay, mamá, pero
7: alimentándose de amor.
2: Ya nada más una vez. Ya nada más, nada más. Ya mañana se va a poner a trabajar.
7: No, mañana sí, como se ve que está bien preparado el tipo. Oye, la trompa, no. No. Qué vergüenza.
6: Mire, yo voy a intentar hablarle bien con todo el respeto que se merece, porque pues es la abuela acá del producto que está en la pancita de mi vida.
7: Sí, mire, escúcheme.
6: Sí,
7: mire, no soy tan cerrada de cerebro.
6: Yo sé que hemos empezado mal. Yo quiero, ¿me permite hablar un segundito?
7: A ver.
6: Mire,
7: sí, sensato, por favor.
6: No, pues sensato, nada más no me critique, porque pues yo no me critico.
7: Conecta tu lengua con tu cerebro, por favor.
6: Pues por eso, la tengo bien conectada, y no solamente la lengua con el cerebro, sino con todas las partes del cuerpo. Pregúntele a su hija. Está bien conectada.
7: Sí, espero que también las manos las tengas conectadas, porque pues nada más imagínate, vas a conectar cosas que no tienes que conectar. Y lo
6: pues
7: que
6: las tengo bien conectadas, nada más imagínese.
7: Que son las manos.
6: Ya dentro de pocos meses va a ser abuelita, ya va a ser abuelita.
7: Sí, pero también las manos, también conecta las manos para que así te desarrolles en un buen trabajo.
6: Mire, apreciable señora, que es mi suegra, quiero pedirle de la manera más atenta, lo que pasa es que hoy no pude trabajar, ¿sí? Y pues tuvimos que ir a hacer análisis y todo. Pues es que yo soy taxista. ¿sí? Ah. Entonces, pues, hay que pagar cuenta y todo. Entonces me habló mi tía, pues Enriqueta, y pues como vive en la Peralvillo, me dijo, ¿sabes qué, hijo? Pues ahorita no puedo, porque aparte llegó mi primo, el Gustavo, ¿sí? Porque él vive en Querétaro. Entonces, te quiero pedirle, si de la manera más atenta, en forma de préstamo, no es de regalo, que me preste una quinielita.
7: No, ¿dónde crees?
6: Ah, pues es para llevarle un hotelito a su hija y pues estar platicando acá chido. Igual terminamos de hacer las manitas y las patitas de su nieto y ya y todo. Mañana yo trabajo y se lo regreso.
7: No.
6: Somos familia.
7: No, ¿quién te dijo?
6: Pues ¿cómo que quién? Pues el producto que está en la pancita de Viridiana.
7: Ah, pues entonces está, dile el producto que te ayude.
6: ¿Sí, entonces en él?
7: Sí.
6: Ah, pues está ahí en la tiendita, ¿verdad? Pues mira, podemos ir a la tiendita y sirve, pues ahí nos da unos chescos, unas chelas y unas, pues no sé, papitas y todo, ¿no? Pues hay hambre.
7: ¿A qué tienes, Paul? Hasta luego. Nada más que rápido, porque yo estoy trabajando, Paul.
6: Sí, entonces sí podemos ir para allá.
7: No.
6: Nada más la quinielita.
7: No.
6: Bueno, pues le paso a su hija, pues se puso ya bien triste. Pues no, pues déjale, hablo acá al Chompiras, a ver si presta una feria. Pues no, mi mamá no quiere.
7: Háblale a tu amigo. Ay, pues ahorita llegamos a la tienda, ma. Y hablo contigo.
5: ¿Para qué? Buenas noches. Nos vemos,
7: pues, ya nada más te voy a hacer una pregunta.
1: No manches, no quiso aflojar 500 pesos. ¡Qué gacho! Es más, ya se me ocurrió una cosa. Dame el nombre de tu mejor amiga.
7: De mi Sharon.
1: ¿Cómo? ¿Sharon?
7: Sí, vive por ahí, por la tienda, de hecho.
1: Ok, bueno, pásame Eduardo. Él va a cerrar la broma. Eduardo.
8: Bueno.
1: Mira, vamos a hacer lo siguiente. Ella te encargó mucho y te encargó mucho a la hija, ok. Sí. Entonces ahorita, mira, va a ser bien sencillo la chamba. Le voy a decir, oiga señora, nada más hablo para decirle que ya pude contactar a su hija. Me dice que no tiene señal y que se va a quedar a dormir en casa de su amiga Sharon.
8: Okay,
1: prácticamente tú hablas para informarle las mentiras que obviamente está echando en esta broma, en este planteamiento, tu esposa Viridiana. Entonces, prácticamente hablas para decirle eso, nada más hablo para decirle que ya la contacté, que no tiene señal, me mandó un mensaje y que se va a quedar a dormir con Sharon. Se lo quise decir para que esté tranquila. Ella te va a decir dos, tres palabritas y le va a decir, oiga señora, ¿y sabe qué? Me pidió que le hiciera una pregunta. Y ya le dices cómo se oye el Panda Show, ¿ok?
8: Yo la voy a
1: ¿listo?
8: Cerrar.
1: Sí, tú la vas a cerrar, es lo más divertido. Sí. Sangre. Lalito, siempre nos agarramos a los más tarugos, así que te toca. Es que eso se va a poner chido porque escuchando a tu suegra quiero ver la reacción. Vámonos, marcamos en caliente.
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1: ¿Sí entendiste, verdad?
8: Sí.
1: Ok, vas. Sharon.
8: Sí.
1: Es por mensaje, no por teléfono.
8: Bueno, señora.
7: Bueno.
8: Ajá, señora.
7: ¿Otra vez tú?
8: No, es que lo que pasa es que ya ve que me esa raíz, pues estaba bien enojada y me dijo que si llegara a encontrar a esta Viri, pues ya le avisara y pues ya me contestó los mensajes.
7: Ah, sí.
8: Y ya me dijo que se va a quedar con esta Sharon. Nada más le avisaba para...
7: Ella te está mintiendo. Ella no se va a quedar con Sharon. Ella te está mintiendo. Ella supuestamente... Ella dice que anda con un fulano, yo ni sabía, ¿sí? Y yo no sé. O sea, tú búscala y para que entonces hablemos los tres. Porque cuando los de tres empezó mal, pues va a terminar mal. Entonces a mí no me involucra.
8: Pero entonces, ¿qué? ¿Cómo? ¿Usted sabe algo o cómo? Porque ella me
7: ha estado hablando que un fulano, que yo creo que es pequeño, porque híjole, trae que ruca y que su madre, yo creo que así también le ha de hablar a su madre, y que no sé qué, el producto que, ay, no, pura barrabasada.
8: Pero es que si usted está de malas, no tiene por qué inventar cosas, porque no creo que esté con una otra persona.
7: No, yo te estoy diciendo lo que ella me está diciendo. Yo no estoy inventando nada. ya sí, pues ya es tu problema si tú me quieres creer o no.
8: Yo sé que a lo mejor, ajá, yo sé que a lo mejor usted, pues a lo mejor no, ¿cómo se llama? No le caigo bien o no sé.
7: Ay, por no, qué no digas tonterías, Lalo.
8: Pues no, es que no sé por qué me está inventando entonces esas cosas.
7: ¿Por qué?
8: ¿Por qué me está inventando esas cosas?
7: No, bueno, que tú no quieras ver, entonces yo te estoy diciendo que no entiendes lo que yo te digo. Y no te estoy diciendo que mi hija ya me habló y que me dijo que naturalillo, que no sé qué. Ay, no, ya, hasta me duele la cabeza. Sí, arregla tu situación y a mí me avisan. O los espero en la casa. Sale, por favor.
8: Pero pues, no, pero es que no se vale porque usted me está inventando cosas, porque yo todavía le estoy avisando, porque usted me dijo que le avisara cuando yo contactara a esta Viri, y ya le estoy avisando que me está diciendo que se va a quedar en casa.
7: Ah,
8: de
7: bueno,
8: Charo.
7: Entonces sí, tú, yo te estoy inventando, entonces sí, Lalo, se está quedando con Charo, nada más que a Charo le cambió la voz por un hombre. Ajá, entonces ya, yo ya te dije. ¿Sí? Yo no quiero ser alcahueta para tonterías, no. Y ya te dije la verdad, tú dices que yo estoy inventando. Entonces sí, yo estoy inventando la verdad. Entonces, ¿sí está con Sharon? ¿Así te dijo?
8: No, es que también me dijo una cosa que... Bueno, de los mensajes que me contestó, me dijo que le preguntara una cosa.
7: Ajá,
8: bueno, no. ¿Cómo sería el Panda Show?
9: ¡A toda máquina!
1: Eduardo, ante todo pronóstico, que te reveló que andaba con otro. Yo no sé cómo tomarlo, qué opinen ustedes, si haya sido bueno o haya sido malo, pero Viridiana, ojo la moraleja, creo que tu mamá no va a ser tan cómplice si en algún momento te portas mal, chancluda, ¿eh? De verdad, cuando empezó a decírselo, yo dije, no manches. Pero aparte regañando en todo momento al baboso de Eduardo, en todo momento. Oye, colgó, acérquense al teléfono que te escucho muy lejos, Viridiana, por favor. Es que pusieron el altavoz. Y... Acérquense al teléfono.
10: Sí.
1: Rayos. Yo quería escuchar cómo regañaba a Eduardo. Pero tener una suegra así, wow. Bueno, ya no contesta. Suegrita, ¿qué traza, suegrita? Está acá en las bromitas del pandita. ¿Qué traza? Arriba, Iztapalapa. Josefina, no le fuiste fiel a tu hija en guardarle un secreto, ¿eh?
10: No, pues ¿cómo crees?
1: Oye, se lo revelaste y aparte regañaste a Eduardo. Eduardo, ¿qué culpa tenía?
10: Pues por tonto.
1: ¿Realmente lo consideras que es un tipo tonto?
10: Sí, porque le estoy diciendo que lo que mi hija me había dicho y dice que no, que yo estaba inventando, imagínate.
1: Chale. Oye, Josefina.
10: Pues no confiaba en mí.
1: ¿Y cuál fue la parte del abarrote que más te sudó con esta broma?
10: La frente,
1: ¿eh? Órale. Pues sí. Viridiana, dile por qué la bromita, mamá, mija.
10: Porque tú dijiste que ibas a aguantar más. Ay, qué graciosa.
6: ¿Qué tranza, suegra? Pues habla acá el Fernando. Pues preste la quinielita, ¿no? Pues hay que terminar de hacer las manitas y las patitas a su nietecito, ¿sí? ¿No? ¿Qué tranza aquí? ¿Me recibe
10: no
6: la tienda
10: nada,
6: o...?
10: ¿Eh?
6: ¿Me recibe la tienda o no?
1: No, bueno, familia, que tengan una excelente noche. Díganme cómo se oye el Panda Show.
10: Toda máquina.
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3: En directo desde el Panda Call Center, escuchas a través de La Mejor FM. Estamos en cadena, ¿quieres tu bromita? Mensajito vía WhatsApp al 5599072632, 5599-PANDA. Y vámonos con más bromitas y tengo a Susana. Hola, buena noche, mija.
4: Hola, buenas noches, pandita.
3: ¿Cómo estás, Susana?
4: Pues bien nerviosa.
3: ¿Y por qué está nerviosa la trompuda? Platícame.
4: Es que le quiero hacer una broma a mi esposo.
3: Ah, ¿tu esposo? ¿A poco ya estás casada?
4: Sí.
3: Si ya. Te escuchas como una niña de secundaria, Susana. ¡Neta! Oye, ¿cuánto tiempo llevas con el gordo, Susana?
4: 17 años.
3: ¡Ah, caray, neta! ¿Y cuántos hijos?
4: 5.
3: ¿Cuántos?
4: 5.
3: No, me retracto con lo de secundaria. No, pues yo creo que... ¿Tienes neta 5? ¿Qué edad tienes, Susi?
4: Sí, 30.
3: ¿Qué edad fuiste, mamá? O sea, ¿te la has pasado embarazada?
4: Ay, sí. No, ya no.
3: No, no, pues no, ya.
4: Ya últimamente ya no.
3: Ya no, bueno, ¿qué edad tenías cuando tuviste tu primer embarazo, tu primer hijo?
4: 15
3: años. ¿Neta tan ¿Y él qué edad tenía?
4: 21.
3: ¿21? Sí. Centímetros, supongo, porque has tenido 5 hijos.
4: Aparte.
3: ¡Más cañona, mija! 15 años, wow. ¿Cómo se llama tu maridito?
4: Cristian.
3: ¿Y qué bromita para Cristian?
4: Ok, mira, me habló una, bueno, era mi madrina. Yo me había metido mucho en una religión, en la palería.
3: ¿Ah?
4: Ajá, yo me había metido en esa
3: bueno,
4: religión.
3: Con tantos hijos sí te has metido a la palería, mija.
4: Bueno, sí.
3: Oye, a ver, espérame. ¿Existe una religión llamada palería?
4: Sí, es más fuerte que, bueno, según ellos, es más fuerte que la santería.
3: Órale, bueno, ¿y cuánto tiempo tiene que te metiste? Yo sé que desde los 15 andas en la palería, pero en esto de la religión hace 2 años.
4: Hace 2 años, sí.
3: Ok, bueno, ¿y luego, mija?
4: Bueno, entonces esta madrina es de esas personas bien tóxicas, toxiquísima. Entonces se hace cuenta que cada que se pelea con su marido es de que no saca a mi marido y a mí de Cristian dijo esto y Susana dijo lo otro, y cuando no es así. En esta ocasión dijo que yo andaba con su marido.
3: ¡Ah, caray!
4: Ajá.
3: Así tan azul ese. Pero ¿con qué fundamento? ¿Cuál es?
4: Ah, es que mira, resulta que hace un tiempo mi marido andaba muy pegado con el marido de ella, andaban muy juntitos los dos. Entre ese tiempo me dice ella, es que fíjate que tienes que tener mucho cuidado porque Chucho es gay y demás. Ajá. Entonces yo un día estaba muy molesta con él porque no quería salir de la casa de Chucho, ¿no? Y ahora le dije, ¿sabes qué? Para mí tú también eres... Y me dice, ¿qué? Le dije, sí, pues tiene razón Evelyn, por eso dice que su marido es joto, pues tú también andas allá, güey, ¿quién sabe?
3: Claro.
4: Y entonces es Cristian va y le comenta todo esto a Chucho enfrente de mí. Okay. Y me voltea a ver Chucho y me dice, ah, sí. Bueno, pues yo no sé nada. Entonces de ahí Evelyn se la agarró de decirme, es que él cómo sabía que yo te dije que él era gay y que no sé. Ella insinúa que yo fui la que le dijo directamente a Chucho.
3: Ok. Entonces piensa que andas con Chucho. Bueno, eso dijo.
4: Ajá. Entonces yo le comenté todo esto a Cristian. ¿Sabes qué? Es que Evelyn me habló y me dijo que pues que yo con Chucho, güey. Y pues la realidad es que tú sabes que no. Entonces él me dijo, como él está en Hidalgo trabajando, ajá, él me dijo, bueno, ¿y por qué lo dice? O pues si te traes algo con él, lo que pasó y así, ¿no? Que pues no, pero él está con la idea de que yo sí tengo algo que ver con Chucho.
3: ¡Wow! Entonces la broma, quiero suponer que le vas a decir que si andas con Chucho, confirmar, ajá, el rumor. Ok, ¿y cómo le vas a confirmar lo que se hizo rumor o que se hizo chisme? Que tú ya le dijiste que no y ahora le vas a decir que sí, que es la broma.
4: Es que, mira, hace rato yo me fui al gimnasio. Uh-huh. Y entonces mi cuñada se encargó de decirle que yo andaba en el gimnasio. Entonces me habló y se enojó conmigo y nos mandamos bien lejos los dos, nos peleamos horrible.
3: Ok.
4: Entonces, pues ahí va también así como que, pues hace rato no estaba en el gimnasio, la verdad es que yo eso le dije a tu hermana, pero yo estaba con Chucho. No te dije nada cuando estabas aquí, pero no te dije nada cuando estabas aquí porque la verdad no quería que hicieras nada y cosas así, o sea, no.
3: Oye, a ver,
4: yo
3: espérame.
4: Te conozco,
3: pero está muy bien el desarrollo, pero necesitamos un match. ¿Mencionaste, ajá, que tu marido está en Hidalgo trabajando? Ajá, sí. ¿Hace cuánto tiempo?
4: Lleva un mes, pero haz de cuenta que viene cada 8 días el sábado.
3: Ok, ¿y cuánto tiempo más va a estar trabajando en Hidalgo?
4: Pues permanente. El tiempo que él quiere estar allá es lo que va a hacer.
3: ¿Y Chucho tiene algo que ver con tu amiga o es soltero? ¿O divorciado?
4: Chucho es el esposo de Evelyn.
3: Ah, Dios. Y es que, bueno, como te estaba comentando de un match, posiblemente te iba a proponer que le dijeras que pues ya te ibas a ir a vivir con Chucho, porque pues tu marido no está contigo permanente.

0: ¿Cómo reacciona? Creo que tienes todos los elementos. ¿Estás lista, trompuda?
1: Sí.
0: Vamos a pegarle, señores, en directo desde el Pandago Center. Las bromas están en este Casto Show.
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0: Listo, mija, con todo, ¿eh?
7: Valeria, Valeria.
0: ¿Y tu marido también está metido en la palería?
1: Él entró conmigo.
8: Bueno.
1: ¿Bueno, Cristian?
8: Bueno, ¿qué?
1: Es que te quería decir algo.
8: ¿Qué?
1: Es que acaba de venir Evelyn.
8: ¿Para qué?
1: Es que no sé cómo decirte, Cristian.
8: ¿De qué?
1: Vino Evelyn a decirme un buen de cosas por lo de Chucho.
8: ¿Qué te dijo?
1: Pues ya ves que sigue firmando eso, ¿no? Pero yo te quería decir a ti, ya, ¿sabes qué? Pues ya reventó lo que tenía que reventar, Cristian.
8: ¿Qué fue? ¿Reventó de qué?
1: Es que yo hace rato salí porque el Chucho me marcó.
8: ¿Y luego?
1: Me marcó y salí.
8: Ajá.
1: Y yo quiero que tú sepas antes de que Evelyn vaya y te diga y demás, ¿no?
8: ¿Y sepa qué?
1: Pues nada, que yo fui a ver a Chucho. Y no sé si Evelyn lo siguió. Aquí por donde están las cortinas verdes.
8: ¿Y luego qué?
1: Pues yo no sé si Evelyn lo siguió o no sé, pero llegó Evelyn. Sí, es que ya sí se dio cuenta que sí ando con Chucho.
8: ¿Quedan tú con él?
1: Y la verdad, pues yo no te quería decir, pero pues sí hay algo, ¿no? Y... pues yo no te quería decir porque la verdad yo no... pues yo quería ver si funcionaba o no, y ya vi que pues sí está funcionando.
8: ¿Y luego?
1: ¿No vas a decir nada?
8: ¿Qué quieres que te diga, güey?
1: ¿No? Y antes de que tú me digas algo, yo quiero... pues ahora sí que decirte, ¿no? ¿Te acuerdas las mensualidades que debíamos?
8: Sí.
1: El Chucho las estuvo pagando, güey. O sea, sí me ayudó, no sé, la... no te debe ya nada. Y pues tú nunca me pones atención. Siempre que yo te digo, oye, así y así, me ignora. Ahora date cuenta, tú estás bien lejos, güey. Yo soy mujer, tengo necesidades.
9: ¡Oh, Dios!
8: Está bien, que seas feliz.
1: Todo esto era así como un juego y pues pasó. Se enamoró y me enamoré, creo. Y la verdad, pues... ya se me va a arreglar el carro, Cristian, lo que tú no has hecho, güey.
8: Está bien, échale ganas, toma.
1: Ve, te vale, gorro, ¿ves cómo no te interesó?
8: Sí, vaya.
1: Ve.
0: No manches. Creo que te mandó, ¿cómo se llama tu religión?
1: Valeria.
0: Ah, creo que algo así, como que te mandó un sinónimo de la palabra. Te dijo, vete a la palería. Oye, mija, ibas muy bien. A ver, yo tengo una duda. Ibas desarrollando muy bien, pero de repente, ¿por qué él estaba como? Yo me lo imagino como asimilando la información, pero de repente le dijiste, ¿qué? ¿No me vas a decir nada? ¿Para qué?
1: Pues sí.
0: ¿Pues sí qué?
1: Pues a ver si no... ¿qué tal si me decía? No, pues esto, lo otro. Es que él es así.
0: ¿Él es así de qué?
1: Nunca responde.
0: Está bueno. Creo que al final te respondió bastante bien, ¿eh? Oye, a ver, ¿para dónde quieres llevar la broma? ¿Para decirle que sí realmente ya estás tú y Chucho envueltos en una relación o que solamente fue un error?
1: No, que sí estamos.
0: Ok, ¿cómo se lleva Chucho con la chismosa?
1: No, es que a cada rato se pelean, se agarran eso a trancazos.
0: Bueno, entonces coméntale eso, que a raíz de todos los problemas y de lo que descubrió esta amiga tuya, que de hecho ya se separaron y que Chucho te está proponiendo que, pues que se vayan juntos, que estén juntos. Ajá. Y que tú la verdad que, pues estimas mucho.
1: Pero Chucho no quiere a los niños.
0: ¿Y por qué?
1: No. And

0: dejó a dos de él ya.
1: ¿A neta?
0: Sí. Entonces le voy a decir que, pues, para que vea él cómo le hace con su hijo.
1: No, pues dile que mejor se los vas a mandar un tiempo y todo en lo que tú, pues obviamente vas haciendo una relación con Chucho, que nada más te llevas al más chiquito. Órale, va, listo. Marcamos, señores. Las bromas bien panerías están. Pero hasta aquí es tu show.
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0: Ya me estaba marcando.
1: Oye, pero no que su teléfono, que chicharrita y todo. Sí.
0: Pues es que yo no sé, pero
1: vas a decir, ¿por qué me colgaste?
4: Bueno.
0: ¿Por qué me colgaste?
4: Ya, güey, pues es que estás hablando, pues ya, güey. Entonces, güey, ya.
0: Yo nada más, o sea, Cristian, es que no te cuenta, güey. O sea, él, todos los problemas que tuvo con Evelyn, ¿sabes qué clase de persona es él? Y yo igual contigo, o sea, estamos igual. Entonces, si él y yo nos entendemos, pues, ¿qué más?
4: Júralo.
0: Te lo juro.
4: ¿Por quién no lo jura?
0: Por quien quiera.
4: Júralo, por Calé.
0: ¿Por qué mientes a los niños en esto?
4: Por eso no.
0: ¿Por qué no puedes asimilar? Bueno, ¿por qué no lo aceptas y ya? ¿Por qué siempre tienes que meter a los niños? Siempre.
4: Está bien.
0: Yo nada más eso te digo, o sea, que ya no quiero que venga, ya dejemos las cosas así. O sea, ya por salud mental tuya y por salud mental mía. Y ahora sí que por los niños, ¿no? También eso, a ver cómo lo vamos a hacer con ellos, porque...
4: ¿Eh?
0: Pues no, yo con... Yo ya no me voy a quedar aquí.
4: Qué bueno que me lo dice.
0: Y ya no voy a estar aquí, ya. Ya me harté, ya necesito salir, necesito hacer mis cosas. Sí, hacer otras cosas. Bien, ¿no? ¿Por qué te fuiste al gimnasio? Sí, pues por eso me fui al gimnasio. Tengo que estar bien, ¿no? Para alguien que sí, sí me ve, sí me procura, ¿no?
4: Ah, bueno, ya le ganas. Entonces, para que te pongas bien.
0: Ahora, por tu culpa y la de tus hijos, yo estoy así.
4: ¿Y luego qué?
0: Pues ya nada, güey, ya te dije que ya no quiero que venga.
4: Ya no voy. ¿Ahí está mi carnala?
0: Jenny, no está. ¿Cómo? La tienda con dulce.
4: ¿Y tú dónde estás?
0: Pues estoy aquí en el corredor.
4: Ah, bueno, tú ya no quieres que vaya.
0: No, Cristian, ya tú no entiendes las cosas que estoy explicando y vale más. Todo lo tomas a juego.
4: Ay, lo bueno que me dices, yo para no ir.
0: Ya, mejor así, ¿no?
4: Va. Si tú quieres eso, pues ya.
0: Pues sí, güey, ya para que jugamos a loco.
4: Pues sí.
0: ¿No? Ya.
4: Está bien.
0: Tú te aburriste, yo me aburrí.
4: No, lo supo que madre, luego con quién. Está bien, güey. Todo se paga aquí.
0: ¿Verdad que sí?
4: Sí,
0: quieres.
4: Al rato yo lo aplicaré igual.
0: Pues ya, ya te sabrás, ¿no? Ya te dije que a mí no me importa lo que tú haces.
4: Bueno, pues está bien.
0: Pues ya, tú puedes hacer lo que tú quieras.
4: No,
0: y ya,
4: pues,
0: y si ya sabías por qué seguiste viniendo, no, si hubieras quedado allá, siempre dices pues, que...
4: Pues
0: ahora, a ver cómo lo haces con los niños, yo me voy a ir, yo no puedo estar aquí.
4: ¿Y a dónde te va a llevar?
0: A donde me lleve.
4: Y así eres feliz, ¿qué podemos hacer?
0: Pues es que tú no me das lo que él me da.
4: Ah, ¿no?
0: No.
4: Bueno.
0: ¿No estás aquí?
4: Está muy bien.
0: No estás aquí, si tú estuvieras aquí otra cosa sería, pero pues no.
4: Bueno.
0: Y cuando estás te digo, vamos acá, vamos allá y nunca quieren.
4: Pues sí,
0: que nada más me voy a llevar
4: a... Que me ponga a llorar, que me ponga...
0: No, no, me voy a llevar a Calés y a Cris. Y a Sofía. Ya que tú te quedas con Dulce, con Wendy, y ya están grandes.
4: Mejor no hagan... Ya te dejan mis hijos también.
0: Me voy a llevar a Gordo. ¿Tú para qué los quieres? ¿Qué les puedes dar, güey? Siendo honestos, ¿qué les puedes dar? ¿Qué les ofrezco?
4: ¿Qué les puedo dar? ¿De qué? Pues, no sabes, pues, ¿qué les puedo dar?
0: Si no tienen nada, jodido.
4: ¿Cómo?
0: Sí, cuarro jodido.
4: Yo no soy macuarro, mija.
0: Ah, no. Yo creo que no has de ser ingeniero.
4: Soy contratista.
0: Ándale.
4: Está bien, mija. No más ve que tú dejes a mis hijos.
0: Yo te dije que no.
4: Mándame. ¿Qué les...
0: ¿Qué tiene, güey? Son hijos, pues pásate.
4: Vale.
0: Oye.
4: ¿Qué?
0: ¿Cómo se oye el Panda Show?
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6: ¡Bueno! ¡Es broma!
3: No, pues la neta es que ¿por qué me haces eso? A mí déjame a mis hijos y vete.
1: ¿Qué onda, carnal? 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
4: Ya me la voy a explicar una vez, otra vez, mamá.
1: ¿A poco neta ya te había hecho una broma? Pues esta es la segunda, mi rey, que te explica tu bebé, tu chiquilla. Oye, ¿y sabes? ¿Y sabes por qué te hizo esta broma?
4: ¿Por qué?
1: Por llevarte la tanta palería. Oye, porque me estaba comentando que hace 2 años se metieron al asunto de la palería, ¿no?
4: Sí.
1: Pero también desde los 15. ¿Cuál es la diferencia entre una palería y entre otra?
4: No, pues quién sabe.
1: ¿La cabeza será? Oye, carnal, ¿qué estás haciendo en Hidalgo? Platícame.
4: Aquí andamos
1: chambeando. Órale, oye, pues creo que se agarró ahí de la historia de Susán, el tal Chucho. Porque ya ves que por ahí surgió un chisme, ¿no?
4: Sí.
1: Te la comí, te la echaste completita, papá. Completita, como anoche. Oye, pero cuando... ¿A quién te ibas a llevar supuestamente, Susana?
0: A Caleb.
1: No, déjamele todos porque si no vas a ver me los voy a agarrar escobazos. Dile por qué la broma, Susi.
0: Porque sí, obvio es celoso, ya relájate, por favor.
1: Porque a poco neta, sí, eres muy celoso.
0: Yo no puedo salir.
1: A ver, ¿cómo que no puedes salir?
0: No, me voy al gimnasio y dice que anda en otro lado.
1: Chale, o sea, ¿quieres un esposo o quieres una esclava? Las esclavas van en la muñeca, compadre. Dale un poquito de libertad, ¿o qué? ¿Piensas que a lo mejor se te va a ir, o qué?
4: No, ¿por qué?
1: Ah, pero con esto de que, le gusta la palería, puede ser, ¿verdad? Sí, la neta está cañón. Bueno, pues Susana y mi estimado Cristian, les mando un abrazo. Dígame, ¿cómo se oye el Panda Show?
0: A toda

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2: Padrísimo estar contigo. Soy el Panda Zambrano y te estoy presentando el Panda Show a través de la cadena más importante del regional mexicano. 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Tengo a Juan Carlos. ¿Qué óvole? ¿Cómo estás?
3: ¿Qué pasó, mi pandita? Bien, bien.
4: ¡Ay, qué voz tan sexy tienes, Juan Carlos!
2: ¿Qué haces, carnal? ¿Qué me cuentas?
3: Pues nada, aquí planeando una bromita para mi esposa.
2: ¡Órale! ¿Y cómo se llama la chancludita?
3: Alejandra.
2: ¿Cuánto tiempo con Alejandra?
3: Ya 19 años.
2: ¡Órale! ¿Cuántos chiquibabies?
3: Nada más una niña.
2: ¿Y qué? ¿No has podido con más o qué onda?
3: No, pues ya, ya fue.
2: Sí, pues ya me imagino. Oye, ¿qué broma para Alejandra, Juan?
3: La broma de Tommy, para decirle que tengo un hijo. Ella supo que me di una aventura con otra persona.
2: Ajá.
3: Estuvo embarazada y pues ahorita decirle que pues ya se hizo a un lado y quiere regresarme al niño y pues que quiere que me haga cargo de él.
2: A ver, Juan, ¿esto parte de una situación real?
3: Sí.
2: Ok, entonces tú tuviste un desliz o una relación en una separación con Alejandra.
3: Es desliz.
2: Ok, ¿y esta mujer se llama?
3: Mari.
2: Ok, ¿y hace cuánto tiempo de esto con Mari?
3: Tiene ya como 4 o 5 años aproximadamente.
2: Ok, entonces sí tienes un hijo.
3: Sí.
2: Ok, ¿y cómo se llama el hijo?
3: No sé ni cómo se llama, no tengo contacto con ella.
2: O sea, ¿no ha sido un padre responsable, hijo de la chilindrina?
3: Me hizo a un lado, vaya.
2: Entonces, por lo que entiendo, hubo un desliz, Alejandra lo sabe, hubo un hijo, Alejandra lo sabe, ¿y ahora quieres que aparezca el chamaco?
3: Ajá.
2: Oye, ¿pero tendría que 4 o 5 años tu hijo?
3: Sí, más o menos.
2: Oye, pero a ver, ¡Tommy! ¡Tommy, ven! ¡Ven! Lo que pasa es que Tommy tiene 9 años, papá. No,
3: pero
2: creo que...
3: No se da la idea tanto de que... No va a... ¿Cómo te digo? La voz no la vas a distinguir, vaya.
2: Oye, pero bueno, yo la verdad es que no puedo hacerme responsable, no puedo aventarme ese paquete porque eso lo tiene que decir Tommy. ¿Por qué no hablas con él y pues de una vez platican a ver qué asunto? A ver, Tommy, ven, siéntate.
5: ¿Qué pasó, padrino?
2: Lo que pasa es que aquí está el buen amigo Juan Carlos y quiere ver si puede ser su hijo. Saluda, no hagas
5: Hola.
3: Hola, Tommy, di que sí puedes, por favor.
5: Buenas noches, señor.
3: Buenas noches, Tommy. ¿Verdad que sí vas a poder ser mi hijo para poder hacer una broma?
5: ¿En qué quiere que le ayude, señor?
3: Pues decirle que quiere que sea tu nueva mamá y que sale en una familia con todos los derechos.
5: Pero yo tengo mamá.
3: Pero ya tu mamá ya no se quiere hacer cargo
5: No, yo tengo mi mamá y aparte me quiere mucho y me manda con mi padrino el panda, pero yo sí tengo mamá. Y los niños no mentimos.
2: No, Tommy, pero te está pidiendo que te hagas pasar por su hijo. No que sea su hijo ni que tu mamá... No.
5: Ah, ya entendí. ¿Y cuántos años voy a tener y cómo me llamo?
3: Así tal cual, Tommy, 7 años.
2: Oye, pero tú tienes un hijo, ¿no?
3: Pero no sabe.
2: Ok, no importa, ¿pero es niño o niña?
3: No supo que fuera. Bueno, en la vida real es niña, pero no sabe qué fue.
2: Ah, ok, pero bueno, pero en realidad Tommy sabría que tiene una hermana.
3: Ajá.
2: Ok, ¿que se llama cómo?
3: Carla.
2: ¿Y qué edad tiene Carlita?
3: 18 años.
2: Ah, no, entonces ya es toda una mujer, papá.
5: No, padrino, pero yo quiero una hermana chiquita, si no...
2: Pero vas a tener 4 años, Tommy.
5: Entonces tengo que hacerle
2: No, yo creo que ya a los 4 años ya un poquito más crecidito. Bueno, pues entonces yo creo que aquí prácticamente que te ayude a hacer el color, ¿no?
3: Sí.
2: Pues vamos a pegarle, vamos a ver cómo reacciona. ¿Alguna pregunta que tengas, Tommy?
5: No, yo soy muy inteligente.
2: Bueno, espero que realmente lo seas. ¿Estás listo, Juan?
3: Sí.
2: Le pegamos,
3: sí.
2: Señores, en directo desde el Panda Go Center. Las bromas en el Panda Show.
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2: Acércate, Tommy, acércate.
5: Papá.
3: Hola, Tommy.
5: Yo te quiero mucho, aunque no me conozca.
3: Yo también.
10: Bueno.
3: Bueno.
10: ¿Qué pasó?
3: ¿Qué haciendo?
0: Ay, me espantaste. Aquí sacando la ropa de la lavadora.
5: Papá, papá es un poco leso así.
0: ¿Qué haces, cara?
5: Pero
0: ¿a dónde estás?
5: Pero ese carrito está chiquito y así yo puedo.
3: Espérame, Tommy, no estés hablando. Papá. Oye, es que te quería decir algo.
0: ¿Algo de qué?
3: Pues es que ahorita, como me hablaron, la otra persona quiere que me haga cargo del niño y ahorita estoy aquí con el niño, entonces.
0: ¿De cuál niño?
3: Pues el niño que tengo. Quería...
0: ¿Cuál que tiene? ¿De dónde?
5: Oye,
0: a ver, ¿dónde está?
5: Mi hermana Alejandra cree que
3: no, Tommy,
5: conmigo porque, bueno, yo tengo casi 5, pero ella está más grande. Mucho más grande y yo quiero jugar.
3: Pues es que ya ves que anteriormente pues, andaba ahí volado y todo eso, y pues de eso ya la persona esa ya no se hace responsable. Y pues me dijo que si tenía que ir por él, si no, pues iba a tener que
0: sí, pero si no es tuyo, ¿por qué te vas a hacer cargo de alguien que no es tuyo?
3: Pues ahora sí que yo siento que sí es mío. Entonces...
0: No, pero yo no, nada de que sí es tuyo. No es que yo no sé cómo lo vas a hacer.
3: Pues es que te voy a decir, mira, la verdad, pues también quiere conocerte, quiere estar...
0: No, yo no quiero saber nada, yo no sé ni para qué me marcaste.
5: ¿Te enojara o porque habla así?
3: Pues es que mira, tu mamá dice, ahorita se va a ir a... Se quiere a Estados Unidos.
0: ¿Y tú sigues teniendo contacto con ella?
3: Pues no sé ni cómo tuvo mi número.
5: Papá, esa señora es una bruja.
0: ¿Qué casualidad?
5: Es una bruja.
3: Pues ahora sí, que escúchame, necesito
0: no,
3: que
0: no te voy a escuchar.
3: Que me eches la mano en
0: no, no te voy a escuchar. Ya es más, ya te voy a colgar. No te voy a escuchar.
3: ¿Por qué? Pues es que quieres.
0: Porque si no te voy a escuchar. La decisión la vas a tomar. La decisión la vas a tomar tú, no yo. ¿Quieres hacerte cargo? Pues entonces fuera de aquí.
3: Pero yo no puedo, necesito que me eches la mano. Ya ves, ya está llorando Tommy. No llores, Tommy. Ahorita hablamos.
0: No, pues si no es nada mío. A mí no me interesa. A mí no me interesa si llora o no llora. No es nada mío y no es nada tuyo. Pero si tú quieres caer en tu... que si es tuyo, pues entonces de aquí le vas a llegar.
3: No, pero es que no me hables así, pues necesito que me apoyes y pues llegar a un acuerdo también.
0: Papá, no voy a llegar a ningún acuerdo contigo. Si ya te lo había dicho esta vez, porque todavía Carla estaba más chica.
3: Pues es que mira,
0: y aún así no es nada tuyo.
3: Que me eches la mano.
0: No te voy a echar la mano, a mí no me interesa.
3: Yo quiero estar bien.
0: No, mami, pues eso es estar bien. ¿Quieres tener otro hijo?
3: ¿Sabes que hoy más que nunca, así como estamos, necesito más de ti, más de tu apoyo?
0: No, conmigo no cuenta. Con eso, verás, yo conmigo no cuenta.
5: Ay, ¿por qué?
3: No digas eso, que estás niño aquí.
0: Papá, a mí no me interesa.
5: Esa señora
0: no es mi hijo. No es tu hijo. Como para que quieras ponerte pobrecito. No me pases nada porque voy a colgar. Es más, voy a colgar ya.
3: Me deja nada más para...
0: No, yo no quiero saber nada.
5: ¿Por qué hablas de
0: esa vez te las pasé
5: señora?
0: Porque te lo dije, porque Carla estaba pequeña, más chica. Ahorita ya no.
3: No estoy diciendo groserías.
0: No, me interesa.
3: Aquí está mi hijo, quiere escuchar. Le platiqué también de Carla y quiere escuchar. También
0: ahora resulta. Pues si Carla quiere escuchar, no te lo paso.
3: No, pero pues es que quiero el apoyo también tuyo, primero como tal. Sabes que siempre hemos sido pareja y hemos estado en las buenas y en las malas. Quiero que
0: me eches la mano. Tú lo has dicho, en las buenas y en las malas.
5: Oye, mi hermana es...
3: Amor, ¿sabes que no tiene la culpa?
0: No, es un niño. Ni yo tampoco. Tú tuviste la culpa por andarle. Así es que las consecuencias las tienes tú, no yo.
5: A mi hermana es igual de bruja que su mamá.
0: Ya no tengo por qué lidiar con una gente que no es nada mío. Supuestamente tú ya no tenías contacto y ahorita me sabes con que te localizo, qué casualidad. O sea, aquí sí que seguías teniendo contacto.
3: Pues no, te digo que no.
0: No.
3: Tenía contacto.
0: Ah, qué casualidad. Y es que la solución está más clara y la tienes tú. Si tú quieres hacerte cargo, adelante, pero pues ahora sí que mejor de aquí le vas a llegar.
5: Papá. Mi hermana
0: no,
5: también
0: sí que
5: es
0: no
5: una
0: sé.
5: Bruja.
0: ¿Tú
5: como esa señora?
0: ¿Tú sabrás?
5: A mí ya no me interesa,
0: no,
5: entonces nada.
3: Ahorita está porque está exaltada, Tommy.
0: No me interesa, no es nada mío. Pero, y no es tampoco nada tuyo,
5: yo
0: pero
5: no
0: si quieres caer en ese juego, adelante.
5: Problemas, papá, con nadie por
0: no,
5: mí.
0: Conmigo ya no sabes que conmigo no cuenta.
3: Yo quiero tener tu apoyo ya.
0: No, después de tus... ¿Quién quiere que te apoye? O sea...
3: No, estás diciendo grosería.
0: No, de todos modos, no.
5: Mi mamá ya sabes cómo que soy cuando yo. Una sabes cómo persona soy. Dice groserías...
0: Así que,
5: mi modo,
0: a mí me vale.
5: Se le pone chile en la boca, papá.
3: Sí, le voy a poner un chile en la boca para que no esté diciendo groserías.
0: No, pues entonces ya mejor... Sigue arreglando tu problema por donde puedas, punto.
3: Ay, pero
0: te interesa no más eso que lo que estar aquí, pero adelante.
3: Pues es que quiero estar bien.
0: No.
3: Le platiqué también de su hermana de Carla.
0: No, me interesa.
5: No me interesa.
0: ¿Quieres seguir entonces en eso? Mejor, ¿sabes qué? No me marques ya.
3: Sí, Tommy, igual te voy a llevar a conocer a tu abuelita también.
0: No me interesa, entonces no me marques.
5: Pero es que esa señora me da miedo.
0: Ya tienes la solución.
5: Señora, ¿por qué es bruja usted? Yo quiero estar con mi mamá, Mari, pero mi mamá se tuvo que ir. Pero no tiene que ser grosera.
0: ¿Entonces, Carlos?
3: ¿Qué?
0: ¿Para qué me marcas?
3: Pues para que me
0: ¿Para qué me marcas si sabes la respuesta que tienes? ¿Cómo te voy a apoyar?
3: Pues como siempre me has estado apoyando y eso.
0: Sí, pero ¿qué entiende? Una cosa es apoyarnos como pareja en cosas de los dos a que te quieras que te apoye por una tercera persona.
3: Pues sabes que estoy acudiendo a ti, contigo por lo mismo.
0: No, pero es que piensa, o sea, ¿qué tienes en la cabeza que no piensas? ¿Cómo se te ocurre pedirme que te apoye en esto? ¿Cómo?
5: Alejandra.
3: Es que tú eres mi esposa, en las buenas y las malas. ¿Cómo dejo al niño?
0: Sí, pero no la... Carlos.
3: Pero, ¿no estás diciendo grosería?
0: No me interesa.
5: Ponle chile en la boca,
0: no me interesa.
5: No dicen una persona grosería.
3: O mínimo, dame un consejo, ¿qué hago?
0: No te voy a decir nada. Tú quieres tu solución. La solución la tienes. No tienes por qué meterte en un problema ajeno. Porque es un problema ajeno. Pero si te quieres ser responsable de una persona ajena, así como lo hace mi hermano, adelante.
3: Okay,
0: pero
3: bueno,
0: conmigo no cuenta.
3: Ok, bueno, entonces si gracias por el no apoyo.
0: No, ni me marques. No.
3: Bueno, pues ya que cuente tú a mí, vamos a ver qué solución damos.
5: Sí, órale, papá, pues. Pero es que la señora se porta...
0: Es que entonces ya no me marques.
5: Señora, ¿puedo preguntarle algo? Señora, a un niño no se le ignora a un niño. Y menos se dicen groserías, ni nada. Pero es una bruja. Pero yo solamente le voy
3: a... Contéstale al niño nada más.
5: Voy a preguntar. Yo, papá, solamente quiero...
0: No voy a contestar, ¿qué necio eres?
5: Quiero
0: no
5: decirle...
0: ¿Para qué me marcas?
5: ¿Cómo se oye el Panda Show?
2: ¡A toda máquina, bestia! Alejandra, estás en las bromas del Panda Show. Eres una grosera con una criatura. A ver. Bueno, primero, ¿cómo estás, Alejandra? Buenas noches, te hablamos del Panda Show. Es una broma de Juan Carlos. Mi sobrino, el Tommy, le ayudó a hacer la broma.
5: Buenas noches, señora bruja.
2: Espérate, Tommy. Oye, esto es extraído de una situación real que han tenido ustedes como pareja, ¿estamos de acuerdo?
0: Sí.
2: Un pasado que no nos importa y que es muy personal. Pero bueno, traído esta situación al presente, hay un hijo y reaparece el hijo, te está pidiendo el apoyo, todo muy bien, pero ¿por qué ser tan grosera con un niño que no tiene la culpa de problemas entre adultos? ¿Por qué, Alejandra?
0: No, pero dice, ¿cómo puede ser posible que después de que la riega? O sea, quiere que yo...
2: Ok, no lo entiendo, pero ¿por qué ser grosera con un supuesto niño? Ignorarlo.
0: Es que yo sí soy así, ya lo sabe.
5: No solamente eso, padrino. Dijo groserías y mi mamá dice que cuando hay groserías a uno se le pone chile en la boca.
2: No, pues de hecho dijo Juan Carlos a su mujer que le iba a poner el chile en la boca, algo así. ¿Cómo dijiste, Juan Carlos?
3: Mañana que llegue le voy a poner el chile en la boca.
0: No, pues vas a ver cuando llegues.
2: Oye, Alejandra, súper enganchada, o sea, realmente frustrada porque aparezca un hijo, ¿no?
0: Sí.
2: Pero vuelvo e insisto, o sea, si sabemos que hay un niño que existe, ¿Estamos? Uh-huh. Si un día aparece en la vida de Juan Carlos y, pues, por ende en tu vida, porque son marido y mujer, desde hace 16 o 18 años, ¿te vas a portar así de patana?
0: Sí. ¿Sí? Ahora sí que mejor, si él sabe o le llega así, pues que le llegue por su caminito y aquí terminó todo.
2: Recuerda que tienes una hija, vas a ser abuela y yo
0: pero
2: creo
0: esa
2: que
0: sí es mi hija.
2: No te gustaría que a tu sangre lo trataran así.
0: Pues no, pero ahora sí que no voy a venir a cuidar gente okay. que no es nada mío.
2: Pero mira, no es de tu sangre, ¿estamos de acuerdo?
0: Ajá.
2: Pero sí es de la misma milk de Juan Carlos.
0: Sí, pero no. Yo no acepto.
2: Juan Carlos, dile por qué le hiciste la broma a tu esposa tan cerrada.
3: Nada más para saber el cuánto te amo, que sepas, y pues que siempre voy a estar contigo y ya de.
2: Y Juan Carlos, si algún día aparece tu verdadero hijo,
0: ya
2: pues,
0: sabes que va a ser crucificado.
2: No, ya sabes que mejor tomo otra decisión, no sé cuál puedas tomar. Oye, Alejandra, pero sí me gustaría, digo, ya a título personal, te digo, es que Juan Carlos le pidió a Tommy que le ayudara en la broma, pues que le pidieras una disculpa, ¿no? Porque sí te portaste muy mala onda con él.
3: Pídele una disculpa, Tommy.
5: No, padrino, yo no quiero hablar con esa señora.
0: Pero me dijo
2: no,
0: bruja.
2: No, no es que hables, pero yo creo que sí se está. Imagínate, para la gente que lo está escuchando, como que sí merece a Alejandra que le pida una disculpa, eres un niño.
5: Está bien. Bueno.
0: Habla
5: Tommy, buenas noches, señora.
0: Buenas noches, Tommy.
5: Yo tengo pechito porque no la conozco, pero se habla muy feo.
0: Ya no lo vuelvo a hacer, ¿verdad?
5: Porque nosotros los niños necesitamos respeto y amor.
0: Pues sí,
5: porque,
0: eso sí es cierto.
5: Porque mi padrino me ha dicho que los problemas de adultos siempre se quedan con los adultos. Y yo soy un niño y merezco respeto y cariño.
0: Ni mucho.
5: Aunque usted es una bruja. ¿Me quiere decir algo, señora?
0: Pues que me disculpe.
5: ¿Pero por qué?
0: Pues porque fue muy grosera, ¿no?
5: ¿Y qué más?
0: Pues nada más.
5: No.
0: ¿No?
5: Porque aparte fue grosera, fue muy fea. Y aparte también lo ignoró o me ignoró. Sí. Y eso es muy feo porque a un niño no hay que ignorarlo.
0: No, ¿verdad?
5: No. Pero bueno, yo le mando un besito en su cachetito.
0: Bueno, gracias.
2: Y yo le mando todos mis respetos a Alejandra. Juan Carlos, ahí estuvo tu bromita. Díganme, ¿cómo se oye el Panda Show?
3: A toda máquina.
2: Y con esto nos despedimos. En este lunes, soy el Panda Zambrano. Gracias a toda la cadena de la Mejor FM. Regresamos mañana. Buenas noches. Adiós.

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6: Hola, hola, bienvenidos a un nuevo episodio de Ya Oíste. Yo soy Génesis Sainez Silva, un gusto estar con ustedes. Hoy abordaremos un tema que la verdad, yo siento que es muy poco conocido, pero que es muy importante hablarlo, y es el embarazo psicológico. Y para ayudarnos a entender qué es, por qué ocurre, cómo se trata, nos acompañan la doctora Diana Bautista II, que es ginecóloga. Mucho gusto, ¿cómo está, doctora?
7: Muy bien, un placer estar con ustedes y muy contenta de hablar de ese tema.
6: Uy, se va a poner interesante. Y también tenemos a nuestra queridísima amiga Sharon Paredes. Ella es neuropsicóloga, ya nos ha acompañado en otros podcasts. Bienvenida, ¿cómo estás?
8: Muchas gracias, aquí de vuelta, ya sabes, que me encanta estar con ustedes compartiendo conocimientos.
6: Uy, yo soy feliz porque siempre que les digo, cuando iniciamos el podcast, nos desconectamos del mundo y aprendemos. Me gustaría que nos contaran un poquito de qué es en realidad esto.
7: Ok, pues el embarazo psicológico es una condición en donde la mujer cree que está embarazada, pero además tiene síntomas de embarazo. Entonces, dentro de estos síntomas, pues podemos tener congestión mamaria, crecimiento abdominal, sensación de movimientos fetales. Puede llegar hasta el punto en que la paciente puede tener contracciones.
6: ¿Qué?
7: Entonces, tiene todos los síntomas de una paciente embarazada y hasta muchas veces hasta exacerbados.
8: Otro de los síntomas que comparte la doctora, incluyamos la amenorrea. Y es algo muy importante que dice la doctora. No es una cuestión solamente de creerse, porque los síntomas están ahí. Exacto, los síntomas son reales. Entonces, estamos hablando no solamente de una cuestión psicológica, no solamente de una cuestión fisiológica, sino también neuroendocrina, ¿no? Porque también tiene que ver los cambios hormonales. Entonces, ¿en qué se presentan estas situaciones? ¿En dónde las podemos ver? En personas, en mujeres que hayan tenido un duelo, por ejemplo, perinatal, postnatal, también en personas que tengan muchos deseos de quedarse embarazada, también se presentan en pérdida de pareja. Pero está muy asociado, ¿verdad?, con esta obsesión, puede llegarse a convertir en una obsesión o también este deseo intenso de estar embarazada, ¿no? Entonces, no solamente en eso, también en personas que incluso tienen miedo de quedarse embarazadas.
6: Creo que he escuchado más esa parte del miedo porque, pues claro, ¿no? O sea, se protegen y todo, pero dices que yo no quiero. Y tantito a lo mejor no vino su periodo porque a lo mejor se estresó de que justo ya dijo, ya no, ¿qué acabo de hacer? O el trabajo y no les baja, ¿no? Entonces es como de ya. He escuchado más que es por el miedo que por otra, que es la parte justo del duelo. Eso se me hace muy interesante. O sea, a partir de un duelo, ¿vuelven como esa parte, se activa o cómo es eso?
8: Sí, o sea, digamos que son situaciones o factores de riesgo, y más en una mujer que probablemente, ¿verdad?, tiene un historial para procesar emociones de una manera no confrontativa. ¿Cómo se puede diferenciar? Que en la psicosis, una vez que ya es revelado a través de estudios, ya sea de sangre, ¿no? O también, sí, en este tipo de estudios clínicos en donde ya se le menciona a la mujer, no estás embarazada, cuando es psicosis, a pesar de que me están diciendo la verdad, yo todavía me aferro. Entonces, aquí, por ejemplo, tendría que ver con una cuestión de cómo se conecta con la realidad. Y por ejemplo, en otras situaciones que no tienen que ver con psicosis, todavía la persona sí mantiene este contacto con la realidad porque llega a cuestionarse. Claro. Y entonces los síntomas que tuve que fueron, entonces puede que se trate de otra cosa, o sea, todavía tengo un cuestionamiento reflexivo.
7: De hecho, la paciente, bueno, hay que diferenciar, hay la paciente que también simula, esa es la paciente que no va a tener síntomas, sino que dice yo estoy embarazada y me lo estoy inventando, ¿no? Por ciertas cuestiones psicosociales principalmente. Okay. Pero la otra es la que ella cree que sí está embarazada. Y la que, como ya mencionamos, tiene síntomas y que además se hace prueba de embarazo.
6: Se me vino, qué bueno que lo mencionó, porque se la hacen la prueba y sale positiva.
7: Hay cosas que pueden suceder. Una es, la prueba puede salir, tienen falsos positivos. O sea, entonces la prueba confirmatoria es en sangre, es una hormona que se llama gonadotrofina coriónica, fracción beta, okay, que es exclusiva del embarazo y que se va duplicando, triplicando cada 48 a 72 horas. Sin embargo, lo primero que hace la paciente, pues eso, la mujer, es hacerse una prueba en orina.
6: Claro.
7: ¿Vale? Entonces, pueden haber elevaciones mínimas por la alteración neuroendocrina, pero esa hormona no va a elevarse arriba de 14 miliunidades. O sea, es muy poquito y es poco significativo. Entonces, ¿qué es lo que hacemos nosotros? Tomar esa hormona de control. Ahora, algo importante que tenemos, la presión social. Eso es súper importante, que actualmente muchas de las pacientes, más las que van al instituto, pues están embarazando ya un poquito más grandes, ¿no? Porque ya tienen una licenciatura, tienen posgrados, maestrías y todo eso. Pero también hace que la gente te diga, oye, ¿y para cuándo?
6: Ya se te fue el tren.
7: Ya se te fue. Sí. O vas a tener alteraciones, o no te vas a poder embarazar. Y fíjate que me he dado cuenta que hay como un piquito, como a partir de los 35 años, que la presión social como que pega todavía mucho más, ¿no? Sí, ¿no? Yo ya tuve tantos, o ya te casaste, o todo eso. Entonces, eso involucra mucho que las mujeres empiecen con este tipo de trastornos.
8: Hay algo importante que me gustaría mencionar, y es que el ISSSTE tiene el código mariposa, que justamente este código mariposa se centra en brindarle empáticamente a una mujer que ha pasado por un proceso de duelo peri o postnatal. Y entonces, en ese momento, lo que se recomienda es darle un espacio y también brindarle quizá contención emocional y consejería.
6: El tratamiento que lleva es más parte psicológica, va de la mano con la parte ginecológica. ¿Cómo es ese trabajo en conjunto para ayudar?
8: Es psicológica, o sea, una vez que ya se identificó que no hay un embarazo real, ya es psicológico, y en algunos casos puede ser con tratamiento farmacológico y con el psiquiatra.
7: La paciente tiene un por qué siente esos síntomas, ¿no? No de repente me los inventé.
6: De la nada.
7: Si bien están relacionadas con el deseo de un embarazo, también es cierto que, ejemplo, o sea, tenemos alteraciones en hormonas. Las mujeres nos regimos por hormonas.
6: Sí.
7: Todos nuestros días están regidos por hormonas y de acuerdo a la edad que tenemos, pues eso obviamente si se disparan, si bajan, si se alteran y todo eso, ¿no? Yo les digo, es como de repente ir al dentista, ¿no? Pocas veces vas regularmente al dentista, ¿no? Lo mismo, pero cuando vas te encuentras todo lo habido y por haber. Igual sí, con los ginecos, ¿no? Cuando vamos, pues encontramos todas las alteraciones hormonales que puedes llegar a tener y eso lo vinculamos a la sintomatología que tú tienes, tengas o no un deseo de embarazo.
6: Okay.
7: Entonces, en ese sentido, por ejemplo, muchas mujeres dicen, oye, yo digo que estoy embarazada porque aparte de que no menstruo, pues tengo secreción por el pezón, ¿no? Y tengo salida de leche, ¿no? Lo que llamamos la galactorrea. Pero además yo siento que mis mamas están congestionadas, pero además siento que ya me estoy hiperpigmentando, ¿no? O sea, que me salen las manchitas del embarazo, dichoso melasma. Fíjate, me está creciendo el abdomen. Entonces, ¿de dónde me crece el abdomen si no estoy embarazada? Y puede ser esto tan prolongado como el trastorno que tenga cada paciente, ¿no? Porque hay unas que se pueden aventar los 9 meses diciendo que están embarazadas y hasta que ellas puedan aceptar una asesoría por psicología, porque tampoco las podemos obligar a ir.
8: De hecho, pues me gustaría dejar el correo de saludmental@iste.gov.mx si llegan a tener alguna otra duda también al respecto del tema, o bien alguna orientación, pues podemos responderles por correo electrónico.
6: Muchas gracias por acompañarnos en este podcast, en su espacio. Espero que se le hayan pasado muy bien.
8: Claro, sí, muchísimas gracias a ti por invitarnos.
6: Para la próxima, ya vamos a buscar más temas y que nos acompañen en esta mesa de debate. Ah. Perfecto, pues, gracias doctora, gracias Sharon, y gracias a ustedes por escucharnos hasta este punto. De verdad que el podcast no sería nada sin ustedes, cambia mucho el escuchar y el tener información. Y pues recuerda que la salud mental también es importante para todos hoy en día. Yo soy Génesis Sainez Silva y fue un gusto estar con ustedes. Nos vemos en un próximo episodio de Chao Istre. Adiós.
8: Adiós.
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1: Que si, ¿cómo estoy?

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1: Muchas gracias.
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0: gusta mucho, si no es que es mi favorita. 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
0: 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Las 6 en punto. Las 6.

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1: Muy buenos días querida familia, padre Víctor Emilio, el mejor día de tu vida hoy, transmitiendo totalmente en vivo desde la mejor 100.1 FM, aquí nomás, martes 18 de agosto del 2026. Buenos días, Mollito Cetina, aquí en cabina en controles. Dios te bendiga a ti y a tu familia. Te quiero mucho, ya sabes. Gracias por ayudarme y gracias por estar siempre aquí con nosotros. Queridos amigos, qué gusto saludarles. Demos gracias a Dios por un nuevo día. Demos gracias a Dios por la oportunidad de un nuevo comienzo. Esta mañana, nuestro Señor nos da el regalo de la vida. Y un propósito habrá. Una misión que cada uno de nosotros tendrá que descubrir. Gracias, Señor, por la confianza. Gracias por tu amor. Gracias por tu misericordia. Gracias porque te has fijado en nosotros para comenzar este día martes. Y aquí estamos, echándole muchas ganas en el trabajo, en la familia, en el matrimonio, en la escuela, en donde sea. Porque nosotros sabemos que la vida es un regalo tuyo y no podemos desaprovecharla así como así nada más. No, no. La vida se valora y se agradece. Y cada día vamos mejorando más para asemejarnos a nuestro Señor. Porque gracias a Él tenemos vida. Que no se nos olvide. Dedícale un ratito a Dios en tu día, para que en esa oración que vayas a hacer le agradezcas todo, absolutamente todo, lo que hay en tu corazón. Siempre ponernos en sus manos será maravilloso. Te vas a sentir en paz, te vas a sentir ligerito y te vas a sentir muy bien. ¿Por qué? Porque estás teniendo una conexión directa con Dios. Y no te sueltes de Él durante el día. No te sueltes de Dios durante el día. En tu coche, trabajando, manejando, en tu negocio, en tu profesión, en tu oficio. Pero siempre, Señor, bendíceme para que pueda lograr el objetivo y los frutos se vayan percibiendo, se vayan notando. Primeramente, Dios. Es un placer para mí estar con todos ustedes esta mañana. Saludo a toda nuestra audiencia, con todo respeto, con todo cariño, con todo amor. Dios me los cuide y Dios me los bendiga a todos absolutamente. Cualquier persona que nos esté sintonizando, Dios le bendiga. Que le vaya muy, muy bien, que tengan un excelente martes y que tengan el mejor día de su vida. Amigos del volante, buenos días. Los saludo con cariño. Manejen despacio, por favor. Saludo a su pasaje. Bonito día, cuídense. Saludo también a los trabajadores, aquellos que van de regreso a casa porque trabajaron de noche a descansar, y los que apenas vamos para nuestro trabajo, que lleguen con bien y sobre todo que en el trabajo les vaya muy bonito. Cuídense también. Saludo a quienes los transportan, a nuestros queridos estudiantes. Muchas bendiciones, échenle ganas a la escuela, a estudiar, hombre, a estudiar mucho, prepárense y prepárense bien para ese futuro que viene. Queremos buenos estudiantes y queremos buenos profesionistas el día de mañana. Dios los bendiga. Saludo a quienes los transportan. Y señora hermosa, muchas gracias porque nos permite entrar en su casa. Muy amable y muy gentil. Dios me la bendiga. Salúdeme a su esposo, salúdeme a sus hijos. Ya sabe que todos los días hago oración por su esposo y por sus hijos. No me los deje ir sin la bendición. Si se van todos, encomiéndense a Dios. Reúnanse y díganle a Diosito, Señor, cuídanos. Protégenos para regresar todos sanos y salvos a casa. Muy bien, queridos hermanos, a los deportistas, los que van corriendo, caminando, trotando, los que están por allá por la playa, por las escolleras, los que hacen bicicleta, los que están en el gimnasio, los saludo con gusto. Amigos de Rodante, buenos días, que vendan mucho. Amigos de los mercados, igualmente, que tengan una buena venta. A cualquier comerciante, un fuerte abrazo y Dios me los bendiga. Bueno, pues vamos a darle los buenos días a Dios y así comenzamos el mejor día de nuestra vida, poniéndonos en manos de Dios. Martes 18 de agosto del 2026. En el nombre del Padre, del Hijo y del Espíritu Santo. Amén. Bendito Padre de amor, me concedes una nueva mañana para poder regocijarme en tu amor tan sublime y a la vez misterioso, para poder recibir el cariño en la mirada de mis padres o de mis hijos, acariciar los pétalos de las flores, respirar tu aliento que me llena de vitalidad para comenzar este nuevo día renovado en tu gracia. Te doy las gracias por todo lo que a mi alrededor creas, porque tengo seres que me quieren bien y están cuidándome siempre, porque mi familia y yo hemos despertado con bien para poder compartir un día para querernos más y fortalecer nuestros vínculos. Señor mío, gracias por ser mi fiel guardián durante mi descanso, porque estuviste al pendiente de que nada llegara a perturbar mi mente mientras yo duermo confiado en tus brazos. Y así, hoy yo pueda estar en pie para alabar la grandeza de tu misericordia. Señor, quiero amarte más que la noche anterior. Enséñame todas las maneras posibles en las cuales yo pueda decir lo mucho que te espero y te amo con mis obras, querido Dios, porque tú me elegiste para ser tu hijo y a ti yo me quiero consagrar nuevamente. Gracias por las oportunidades que me regalas de experimentar tu presencia desde lo cotidiano, de conocer nuevas personas y entablar nuevas amistades, y de hallarte en aquellas que se me hacen un poco más difíciles de tratar, porque tú estás en todo, Dios bueno. Señor mío, tu gracia y tu espíritu confortan mi alma en cada amanecer. Todo lo podré en ti, que me llenas de fuerza y de convicción. Por cada acción que realice en tu nombre, seas glorificado, Señor. Tengo muchas cosas en mente por hacer para el día de hoy. Quisiera que por favor seas mi guía y dirijas todos mis movimientos y mis ideales para que sean los correctos. Pero claro, primero que nada, si es tu voluntad, concédeme lo que tengo planeado para el día de hoy. Tú eres la más grande motivación que necesito, Señor, para poder pensar con prudencia, hablar con asertividad y hacer con esfuerzo todo lo que tú me encomiendes. Siempre será para enaltecer la grandeza de tu amor y para moldear mi vida. En esta mañana solo quiero colocar todo a tus pies, maravilloso Dios. Es el lugar más alto que pueda existir en este mundo. Postrado ante ti, elevo mi corazón y mis manos para alabarte hoy y siempre, Señor, porque eres el agua viva para el desierto de mi ser. Eres el alimento eterno cuando yo muero de hambre. Eres la vida misma en plenitud. En mi indignidad, yo te pido, adorado Creador, que no me falte nada, ni techo, ni trabajo, ni mis seres queridos, ni alimento, que no me faltes tú principalmente. Escucha las necesidades de mis familiares también, Señor, te lo pido, con humildad. Protégelos de cualquier situación adversa. Hoy comienzo contigo este maravilloso día, Padre hermoso. Permíteme también terminarlo contigo. Dame tu bendición y la seguridad de que todo saldrá bien siempre, y cuando sea Cuando todo sea lo que tu voluntad indique, espero y creo en ti con todo mi corazón y mi mente. En el nombre de Jesucristo nuestro Señor. Amén. En el nombre del Padre, del Hijo y del Espíritu Santo. Amén. Muchas felicidades para todos los que cumplen años. Los nacidos el 18 de agosto, fuerte abrazo, felicidades. Santo Eulalio Elías, Santa Elena y Alberto Hurtado. Muchas felicidades, que Dios los bendiga. Mollito, arráncate, Mollito, felicidades.

0: Que Dios los bendiga. De verdad, qué bonito comenzar el día así, de la mano de Dios, porque hicimos una oración bellísima y es nuestro cumpleaños. Y aparte ya las mañanitas, hombre, con mucho gusto, con mucho cariño, porque lo hacemos de corazón, créame, lo hacemos con el corazón para que su día sea maravilloso, lleno de Dios, un detallito, pero que brota de nuestro corazón. La frase del día de hoy: quien no reza se priva de aquello que es indispensable para vivir. Quien no reza se priva de aquello que es indispensable para vivir. Es de San Juan María Vianney, mejor conocido como el Santo Cura de Ars. Pues vamos a ir a una pausa, hermanos. Está usted en el mejor día de tu vida hoy con el Padre Víctor Emilio. No se vaya, regresamos, un tema muy importante. ¡Ánimo! ¡Volvemos!
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1: Muy buenos días querida familia, les saludo con mucho gusto, pues entramos a un nuevo tema. Pues fíjese que ya vamos muy avanzados en estos discursos, estos mensajes del Santo Padre. Hoy nos toca hablar de una oración del Santo Rosario, en un discurso, un pequeño discurso que hizo el Santo Padre en la abadía de Nuestra Señora de Montserrat en Barcelona. En la abadía de Nuestra Señora de Montserrat en Barcelona. Pues vamos a entrarle en este mensaje para también tocarlo. Estamos tocando todos los discursos, todos los mensajes que el Papa tuvo a bien compartir en España, y este es uno de ellos. Saludo cordialmente a Vuestra Excelencia, Monseñor Javier Gómez García, al Padre Abad de Montserrat, Manel Gash, también a los obispos, sacerdotes, religiosos y religiosas, seminaristas, y a todos los fieles que participan en esta peregrinación, particularmente a los niños y niñas que nos acompañan hoy. Gracias por acogernos, gracias por vuestra presencia. Estoy contento de poder venir a los pies de la Moreneta para encomendarle, lleno de confianza por su intercesión maternal, mi servicio petrino y la misión de la Iglesia en el mundo que clama pidiendo justicia y paz. ¿Escuchó usted bien? Sí. El Papa expresa: estoy contento, muy contento de poder venir a los pies de la Moreneta para encomendarle, lleno de confianza en su intercesión maternal, mi servicio petrino y la misión de la Iglesia en el mundo que clama pidiendo justicia y paz. Déjeme decirle nada más como paréntesis, la Virgen de Montserrat, en la abadía de Nuestra Señora de Montserrat, Barcelona, la Virgen de Montserrat es conocida popularmente como la Moreneta. Es una talla románica del siglo XII, venerada en el monasterio de Montserrat, situado en una impresionante montaña a unos 60 kilómetros de Barcelona, y es patrona de Cataluña y un gran símbolo espiritual y cultural. Dentro de la historia y la leyenda, el hallazgo cuenta que unos niños pastores encontraron la imagen en el año 880 dentro de una cueva tras ver una luz misteriosa. Y se le llama la Moreneta por el color oscuro de su rostro y sus manos. La Moreneta por el color oscuro de su rostro y de sus manos, causado por el paso de los siglos y el humo de las velas. La talla real, los estudios muestran que es una escultura de madera de finales del siglo XII que representa a la Virgen con el Niño Jesús en su regazo. ¡Qué maravilloso!, ¿no? Nada más para que tengamos en cuenta por qué la Moreneta, por el color oscuro de su rostro y sus manos, causado por el peso de los siglos, el paso de los siglos y el humo de las velas, encontrada por unos niños pastores dentro de una cueva hacia el año 880 tras ver una luz misteriosa. Encontrada, sí, representando a la Virgen con el Niño Jesús en su regazo. Bellísimo. Bueno, después de este paréntesis, retomo. Entonces el Papa expresa: estoy contento, muy contento de poder venir a los pies de la Moreneta para encomendarle, lleno de confianza en su intercesión maternal, mi servicio petrino y la misión de la Iglesia en el mundo que clama pidiendo justicia y paz. Guardo un grato recuerdo de mis años como párroco de la parroquia de Santa María de Montserrat en Trujillo, Perú. La Moreneta siempre me ha acompañado. Gracias, Cataluña, por tu fe. Los muros de este recinto podrían narrarnos las innumerables historias de devoción, gratitud

0: esperanza que han contemplado a lo largo de los siglos en torno a la Madre de Dios. Y también han sido testigos de la sangre derramada por amor a Jesús. Asimismo, en ellos han quedado custodiadas las alegrías y las penas, los gozos y las lágrimas de tantos fieles, y han escuchado también las voces celestiales del canto infantil de la Escolania más antigua de Europa. Cuando mi predecesor, el Papa Francisco, en el 2023 ofreció la rosa de oro a esta venerada imagen, nos invitaba a considerar cómo durante cientos de años los fieles sin distinción han pasado por este santuario, desgranando las cuentas del rosario, porque María, Madre de Deu, Madre de Dios, es fundamental en la vida de todo cristiano. En esa misma oración señaló que delante de la Madre se despiertan los sentimientos más nobles de una persona. Qué bonito, porque esto es importantísimo. Delante de la Madre se despiertan los sentimientos más nobles de una persona. Discurso a los miembros de la cofradía de la Madre de Deu, Madre de Dios, de Montserrat, 7 de octubre en el 2023. Fíjese que esto es de verdad maravilloso, porque ¿cuántos de nosotros frente a la imagen de nuestra Madre Santísima se han despertado los sentimientos más nobles? ¿Cuántas veces en alguna petición, en alguna necesidad, algún enfermito, algún problema, alguna tristeza, alguna pena, lo que sea, y hemos ido con la Madre de Dios, porque frente a la Madre tenemos la confianza de que ella nos va a abrazar y que lo que nosotros necesitamos, ella nos va a ayudar a conseguir lo que necesitamos, lo que deseamos? Pero sobre todo, ¿cuántas veces hemos llorado frente a la imagen de nuestra Madre Santísima, pidiendo por el matrimonio, por el hijo, por el trabajo, por las diferentes necesidades? Frente a la Madre, delante de la Madre, se despiertan los sentimientos más nobles de una persona. Y cuando es la Madre de Dios frente a la persona a la que hablamos, pues con mayor razón. Y además, ¿qué le puede negar su hijo a su madre? Por eso, el caminito de nosotros hacia Jesús, vamos a hacerlo a través de María. A Jesús por María. Qué belleza de frase, ¿no? A Jesús por María. Que nuestra madre nos permita como intercesora poder llegar a Jesús. Y que se despierten esos sentimientos nobles en cada uno de nosotros, porque estamos frente a nuestra madre, una madre que cuida, una madre que escucha, una madre que siempre está al pendiente de nuestras necesidades y que no te va a dejar solo. Ella suscita en nosotros conversiones profundas, como la de San Ignacio de Loyola, que en este sugestivo lugar, después de una noche en oración ante la Virgen, entregó sus armas de caballero, momento que marcó el inicio de una vida nueva al servicio de Jesucristo. Con esta misma actitud filial, los invito a acoger hoy la invitación de María. Haced lo que Él os diga. Juan 2:5. ¿Recuerda estas palabras? Sí, tiene usted razón. Las llevó a cabo en las bodas de Caná, cuando María, habiéndose terminado el vino, le dice a los que están ahí, hagan lo que él les diga. Estas palabras pronunciadas en Caná de Galilea contienen un verdadero programa de vida cristiana, porque María nos conduce hacia Cristo y nos enseña a escuchar su voz, hagan lo que él les diga, hagan lo que él les diga. Entonces María nos conduce hacia Cristo y nos enseña a escuchar su voz, obedecer su palabra y permitir que Él nos transforme. La voluntad de Jesús es clara. Esto os mando, que os améis unos a otros. nosotros. Juan 15, 17. Se trata de un amor que tiene en él mismo su medida y su fuente. Como yo os he amado. Ámense como yo os he amado, no como ustedes quieran, no, como yo os he amado, hasta el extremo, lavándose los pies los unos a los otros, así ámense. Por eso cuando María nos dice, haced lo que Él os diga, nos invita a alcanzar un corazón reconciliado con los criterios del Evangelio. Jesús nos muestra el camino de la misericordia, de la reconciliación, la verdad y la mansedumbre. Al mismo tiempo, desenmascara la violencia que puede esconderse en nuestras palabras y actitudes. La crítica que humilla, la condena que destruye y la agresividad que divide. ¿Y eso nos pide? Nos pide Jesús. Que tengamos mucho cuidado y que hagamos a un lado todo eso. Nos muestra el camino de la misericordia, de la reconciliación, la verdad y la mansedumbre, pero también desenmascara la violencia que puede esconderse en nuestras palabras y actitudes, la crítica que humilla, que destruye, esa crítica destructiva de muchos de nosotros, la condena que destruye también, la agresividad que divide. Esa violencia escondida puede revestirse muchas veces de aparentes armaduras con las que intentamos proteger nuestras heridas, nuestros miedos o el sufrimiento causado por las injusticias. Dijo el Papa, contemplemos a María de Montserrat, la Moreneta, que nos muestra a Jesús como un niño indefenso, descansando en su regazo, pues aquí está ella, junto a su Hijo, invitándonos a amarnos unos a otros. Depongamos hoy a sus pies las corazas que han endurecido poco a poco nuestros corazones. El niño Dios que María sostiene en sus brazos no lleva armaduras, y será Él mismo quien luego desnudo en la cruz se abandone totalmente al Padre para salvarnos con la fuerza desarmada y desarmante del amor. Alcemos la mirada a María y supliquémosle que nos ayude a revestirnos únicamente con las armas de Dios, como nos exhorta San Pablo, ceñid vuestra cintura con la verdad, revestíos con la coraza de la justicia, calzaos los pies con la prontitud para el Evangelio por la paz, embrazad el escudo de la fe, poneos el casco de la salvación y empuñad la espada del Espíritu que es la palabra de Dios. Efesios 6 del 14 al 17. Hoy, como peregrinos en Montserrat, manifestemos el sincero deseo de reafirmar nuestro servicio a Dios Padre que nos ha revelado Jesucristo, quien nos dice, el que acoge a un niño como este en mi nombre, me acoge a mí. Marcos 9:37. Pues consideremos, hermanos, también cómo la Virgen en su mano derecha sostiene la esfera del mundo, signo de su cuidado materno, porque el mundo entero tiene cabida en su corazón. Ella nos invita a reconocernos, hermanos y hermanas, donde nadie quede excluido y donde la comunión sea más fuerte que toda división. Vamos a ir a una pausa, hermanos, y regresamos inmediatamente. ¡Ánimo!
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0: Buenos días, querida familia. Padre Víctor Emilio, el mejor día de tu vida. Hoy transmitiendo totalmente en vivo desde la mejor 100.1 FM, aquí nomás, martes 18 de agosto del 2026. Oiga, nada más termino ya este mensaje del Papa, bellísimo, en la abadía de Nuestra Señora de Montserrat, La Moreneta, esto es en Barcelona, y terminando nada más para concluir este tema. Decía el Papa, pidamos a María, Reina de la Paz, que nos enseñe a renunciar a las palabras hirientes, al juicio inmediato, a la murmuración y a las calumnias, y que aprendamos a custodiar y a cultivar el amor de la familia, entre amigos, en el lugar de trabajo, en las redes sociales, en los detalles que siempre debemos tener entre nosotros, y en los debates políticos y en las comunidades cristianas, de modo que el odio ceda paso a la esperanza y a la paz. Que María, Madre de la Iglesia, nos oriente siempre hacia Jesús. Os invito a honrarla con estas palabras. De los catalanes siempre seréis la princesa. De los españoles y del mundo, todo el amor. Decidnos, sois mi tesoro, yo soy vuestra madre. No temáis, que así sea. Bueno, hermanos, pues así concluimos ya este discurso del Santo Padre en la abadía de Nuestra Señora de Montserrat con la Moreneta en Barcelona. Muy bien, pues vamos a los mensajitos. Saludos a los papás de Otoniel, Pepe y Mari, Colonia Frente Democrático. Siempre escuchan el programa El Mejor de Tu Vida Hoy. Muchas gracias, que Dios me lo bendiga, don Pepe y doña Mari. Y saludos a Antonio Vázquez también, que Dios me lo cuide siempre. ¡Ánimo! Buenos días, padre. Saludos cordiales para usted, para mi amada Lucy, para Mollito, de parte de su tío Toño. Pedimos también por el padre Toño Izaguirre de la parroquia San José. Saludos para Antonio Vázquez, para Manuel González y todo esto de parte de Teodoro Vázquez Reyes. Gracias, buenos días. Muy buen día, gracias, Señor. Por este nuevo día, oraciones y bendiciones, saludos para mi Conchis Verdejo, porque hoy me operan del ojo izquierdo de catarata. Esperemos en Dios que todo salga bien. Gracias, padre Víctor Emilio, gracias a Dios por todo lo que nos das, gracias a la mejor. Saludos, Florentina Treviño Jerez, Rosy Rodríguez Padrón, María Luisa Palomares Ochoa, Emilio Vilés, el Chilaco, que siga mejor. Gracias, desde zona centro de Madero. Buen día, padre Víctor. Una oración por mi hijo Juan Pablo Cruz Cruz, por un año, 7 meses, que Dios lo llamó a su presencia, y lo recuerdo con un rosario por su eterno descanso de parte de su mamá, Victoria desde Lázaro Cárdenas Álamo. Me uno a la intención. Dios le siga dando fortaleza, señora. Ánimo. Hola, padre. Excelente martes. Le mando un saludo muy especial a mi hermana Marta Laura Carrizales. Le podría mandar un ánimo. Solo ella y Dios saben sus preocupaciones y con mucha fe, Él obrará en ella. La quiero mucho y es la mejor hermana que Dios puso, que Dios pudo mandarme. De parte de Cris Carrizales. Claro que sí. Ánimo, ánimo. Dios te bendiga. Marta Laura Carrizales. Fuerte abrazo. Échale muchas ganas. Siempre con mucha fe. Buenos días, padre Víctor. Por la salud de usted, de la señora Rosario, el niño Carlitos, Jamie, Rosario. También pedimos por Renata, por el trabajo, los matrimonios, familia García Muñiz, Rodríguez Ibarra, Rodríguez Hernández Toca. Buen día, padre, saludos y bendiciones. Bendecido martes, por favor le pido que tenga en sus oraciones a mi esposo Francisco Ventura, regalado por su salud, familia Ventura Segura y Segura Aguilar. Muchas gracias. Muy buenos días, bendecido padre, día, padre Víctor. Le pido a Dios muchas bendiciones para usted y toda mi familia Porras Puente y López Escobedo, Mota Aguilar y Llanas Rodríguez. Saluditos. En oración por el señor Martín Vargas, por su pronta recuperación, padre. Le pido a usted, pido por su familia y le pido por las necesidades físicas, espirituales y materiales de la familia García Martínez, Martínez Aguilar, Cantú Martínez, Gallegos Correa, Aguilar Vega, Rodríguez Bueno, Martínez Salas, Salgado Feliciano y Bueno Vega. Muchas gracias, padre. Quiero agradecer a Dios nuestro Señor por la salud corporal, espiritual y mental del señor Feliciano García Salazar de la Echeverría. Buenos días, padre Víctor y audiencia. Gracias a Dios por la vida que nos da. Hoy inicia mi esposa Luz María su preparación para el estudio que le harán. Mañana, Dios mediante, ponemos en sus manos su salud y los resultados del mismo. Dios bendiga el proceso. Nuestro Señor es grande y maravilloso. Así es, mucha fe, primeramente Dios. Buenos días, padre Víctor. Saludos y bendiciones para usted y su familia. Feliz martes, don Julio, el rey de las verduras. Un abrazo, don Julio. Dios me lo cuide siempre. Buenos días, padre Víctor. Reciba un cordial saludo de parte de Pedro del Ángel González, de Pueblo Viejo, Veracruz. Por ahí dándole gracias a Dios, ya saliendo de turno a descansar a casa. Me manda saludar a mis hermanos Emi y Mari, que siempre lo escuchan en la pedrera de Altamira. Y yo aquí, antes de salir de mi turno, también me manda saludar a mi hijo Daniel. Muchas gracias. Que Dios me lo bendiga. A descansar. Saludos, padre. Bendiciones para usted también, para mi familia González, Hernández y Atanasio González. Muchas gracias. Padre Víctor, buen día. Por favor, envíele un ánimo en su cumpleaños a la bella Eglantina. Muy bien, que lo está escuchando en Nueva Zelanda. Muchas gracias. Órale. Muy bien. Pues ánimo, Dios le bendiga en su cumpleaños. Fuerte abrazo, Dios le cuide siempre. Felicidades hasta Nueva Zelanda. Muy bien, buenos días, padre. Bendiciones para mi hermana Lizeth González Cardel y Lupita, Carlos y Adrián. Saludos, saludos, padre Víctor. Gracias. Buenos días, padre Víctor. Por la salud de Berta Leija, Lilia Martínez, Juanita Cruz, Marcos Cruz, Juan Ballesa Guzmán, Francisco Martínez, por la familia Cruz Leija, Echavarría Cruz, Echavarría Solís, Rocha Echavarría. Muchas felicidades a Juan Ángel Solís Cruz por su cumpleaños de parte de toda su familia, abuelita, papás, hermanos, tíos, primos, te queremos, Juan Ángel, pásala bonito, felicidades, un abrazo grande. Padre Víctor, pido su oración por mi padre Claudio Pérez, que hoy cumple 6 años de haber fallecido, donde regresó a la casa del Padre, para que su alma esté en el cielo, en la gloria de Dios. Descanse en paz, así sea. Me uno a la intención. Ánimo, mucha fortaleza. Padre Víctor, buenos días. Hoy quiero felicitar a mi hija Marifer, pues logró quedarse en la máxima casa de estudios, en la UNAM, en la Ciudad de México. Le damos muchas gracias a Dios por esta inmensa alegría. Mándele un ánimo a mi niña, Padre Víctor. ¡Ánimo! ¡Claro que sí! ¡Felicidades, hombre! En la UNAM, a estudiar, eso es todo. ¡Felicidades! Buenos días, padre. ¿Me puede mandar el programa de hoy, padre Víctor Emilio? Con mucho gusto, claro que sí. Padre Víctor, muy buenos días. Saludos, aquí vamos para Ciudad Altamira y lo voy escuchando. ¿Me puede dar su bendición? Hoy aquí, a mitad de camino, vamos en carretera. Dios lo bendiga atentamente. Junior, el trailero, que Dios me lo bendiga siempre. Cuídese mucho, Cuídese mucho, Dios lo cuide. Junior, el trailero, bendiciones. Jorge Maldonado, buenos días, Padre Víctor. Saludos y bendiciones. Adelia Maldonado, Valentina Montiel y Jorgito Maldonado. Buenos días, con ánimo para toda la familia, como debe de ser, así es. Muy buenos días, Padre Víctor. Que Diosito me lo colme de muchas bendiciones. Juan Bautista Mata, don Juanito, fuerte abrazo. Que Dios me lo cuide siempre. Bueno, pues recordarle nada más que este lunes tenemos, Dios mediante, el bingo de nuestra parroquia de San Juan Diego. Si todavía quiere participar, todavía tenemos unos poquitos boletos. Salón Reina Madre, Avenida Universidad, frente a la UAT, este lunes 24, de las 4 de la tarde en adelante. 300 pesos, dos tablas, incluye la merienda. Se pone, pero sabroso, bien bonito, ¿eh? Y los premios, no se diga, 3,000, 4,000, 5,000 pesos. ¡Ánimo! ¡Váyase! ¡Váyase al bingo, hombre! Son como 20, 30 jugadas, no sé cuántas son. Informes en la oficina parroquial o teléfonos 833-387-5554. 387-5554, señora Claudia, 833-149-8931. 149-8931, señora Lupita. Bingo de nuestra parroquia, le invito. Un último mensaje por aquí. Muy bien. También ahí que se quedó en su primera opción en la secundaria. Felicidades, mi niño hermoso. Bueno, muy bien. Gracias, Bollito. Que tengas un excelente día, hermano. Cuídate mucho. Gusto de verte. Le envío la bendición. Recíbala donde quiera que usted se encuentre. ¿Me escucha? Muy bien. La bendición de Dios Todopoderoso, Padre, Hijo y Espíritu Santo, descienda sobre ustedes y les acompañe para siempre. Amén. Dios contigo, Dios conmigo y Dios con todos. Tenga usted el mejor día de su vida, hoy. ¡Ánimo!

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1: La economía de los mexicanos no despega y las familias destinan 86% de su ingreso mensual nada más a los gastos esenciales, la comida, la vivienda y algunos servicios de la casa, y el 14% del salario queda para deudas, colegiaturas, ahorro y los imprevistos. México y Estados Unidos reforzaron su cooperación en materia de seguridad y defensa al firmar una declaración de intención que permite a la Secretaría de la Defensa Nacional acceder al mercado estadounidense de drones y sistemas especializados para combatir aeronaves no tripuladas de los narcoterroristas. Bueno, ¿los drones los operamos nosotros o ellos? Atención con esto, porque el reglamento de tránsito en carreteras y puentes federales ha tenido varios cambios que impactan a los automovilistas, motociclistas, transportistas y a todo conductor de vehículos de servicio público y privado que vayan por las vías federales. Cheques esto: conducir bajo los efectos del alcohol, a exceso de velocidad y sin documentos, le puede salir hasta en 18,000 pesos más la fianza. El video viral de un visitante que aseguró haber pagado 500 pesos por un mango y unas tunas en Playa Hermosa, Ensenada, derivó en un operativo de inspección realizado de manera conjunta entre la Zona Federal Marítimo Terrestre y el ayuntamiento. El saldo: 14 comerciantes careros detenidos.
3: ¿Cuál fue el precio que él les dio?
4: Me estaban los 500 pesos, me cobró 500 pesos por un mango y unas tunas.
3: 500.
4: ¿Ah? Y luego ya le rebajó a 450, pero como ya los había partido, me sentí mal no pagarle y se los pagué.
1: Aunque el plazo para vincular las líneas telefónicas terminadas en cero concluyó ayer domingo, los usuarios aún pueden recuperar el servicio. Las empresas telefónicas tienen 72 horas, esto quiere decir hasta mañana, 18 de agosto, para suspender las líneas no vinculadas a la CURP del titular, pero aún existe la posibilidad en las siguientes horas de registrarse. ¡Ánimo! Y esto está duro, es la guerra. El ejército de Irán anuncia una recompensa equivalente a $30,000 por matar o capturar a soldados estadounidenses, y el doble si lo hace una mujer. El jefe del ejército, Amir Hatami, dijo que decidieron poner en marcha el plan a raíz del gran número de solicitudes para participar por el apoyo financiero. El reportero del barrio llega con su dramática nota roja. Y en los deportes, la bacha y el cerillo, la Liga MX está moviéndose.
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1: El reportero del barrio llega con su dramática nota roja.
10: Montes, montes, alicanteres, pintos, pájaros, carantanteres, carantaranteres. Vámonos hasta Ensenada, donde se viralizó, ¿verdad? El tema en Playa Hermosa de, pues, de los manguitos de a 500 pesos. Un manguito, 500 pesos, con chile, obviamente, ¿verdad? No vas a ser tan mendigo. Y unas tunas nomás, ¿verdad? 500 varos, pues eso provocó un operativo y agarraron a 14 vendedores sin permiso. Los detienen ahí en la playa. Ya tampoco los encadenan, ¿verdad? Pero pues obviamente les ponen una enjuagada, les levantan un acta administrativa, tienen que ir al ayuntamiento a ver si les dan el permiso, y si no, si siguen insistiendo, pues todo mundo tiene el derecho a comercializar, pero pues en las zonas y con reglamentos. Y hablando de animalitos chiquitos, en un car wash, en un autolavado de Ciudad Juárez, no tenían un cocodrilo en una tina. No te estaba yo diciembre el otro día y tú noviembre y noviembre. Que sí, que la gente junta cocodrilos, de repente los agarran chiquitos, morritos, como lagartijas cuando nacen, y los avientan en una tina y se dan. Son cuerudos, aguantan carrilla. Nada más les das de comer así su pollito y olvídate, se te pone bien gigante el cocodrilo. Y bueno, ahí en el car wash tenían uno, y también de pasada, ¿por qué no? Un tigre de Bengala de 4 años enterito. De hecho, fueron los veterinarios y siempre levantan un parte, ¿va? Y dicen, pues la neta, los animales están en perfectas condiciones, ¿eh? El cocodrilo está pasadito de peso y el tigre en su peso, con colmillos, con garras, limpio, o sea, no tiene parásitos, está nuevo el tigre, ¿no? Pero pues está prohibido y menos sin permiso. El tigre pueden sacar un permiso para tenerlo, no sé qué, va, en los espacios y todo. Pero el cocodrilo ni de broma, va. El cocodrilo ya lo tienen que ir a echar a un pantano. Además, un cocodrilo en Chihuahua, ¿está loco? Pues tremendo operativo, ¿verdad? En el cual cayó la quinciuñas. Una mujer que, fíjate, no cayó por ser la quinciuñas, ¿verdad? Sino porque estaba un operativo para torcer al Furby. El Furby es el delincuente que andaban buscando, y de repente salió la quinciuñas y vio que estaba todo el operativo, ¿verdad? Armado para agarrar al Furby, y empezó a sacar la gente. Empezó, órale, vénganse, y empezaron a rodear las patrullas. Ya sabes, cuando sale la gente, de no se lo lleven, y se meten en medio y se acuestan en las llantas de la patrulla para que no se vayan. En fin, un desorden así tremendo, ¿ah? Y que agarran a la quinciuñas. Bueno, agarraron al Furby, sí. Y a la quinciuñas también. Se los llevaron y dijeron, usted por delincuente, ¿verdad? Y a usted, quinciuñas, por mitotera, ¿no? Y que le va saliendo la lista de cosas que tiene la quinciuñas cuando le corrieron el número de placas. Vieras nomás, la mujer delincuentaza estaba peor que el Furby, se me hace loco, ¡no, hombre! O sea, la detuvieron por argüendera, ¿no? Por ir a interferir en un arresto, en una acción policial. Raza, eso es delito, ¿eh? Para que de repente la piensen y digan, bueno, o sea, le midan pues el agua, porque el
1: interferir en el arresto es delito, ¿eh? Y te van a presentar con el juez. Bueno, y lo peor es que el juez no te quiera conocer a ti. Entonces tú sí vas a conocer al juez. ¿De qué estamos hablando? Ah, del Furby. No, ya el Furby ya fue al bote. Y también la quinciuñas. Lo único que te quiero advertir a ti es que, o sea, güey, si te vas a poner a defender malandros, ¿verdad? Más vale que ya tengas un abogado porque y que no tengas cola que te pisen, porque si te llevan, te corren el número de placas y ahí salen todas tus fechorías y tan, se acabó. Corta.
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0: ¿Qué te parece, muñeco, si vamos primeramente a darle honor a quien honor merece? Y en este momento lo merece la América, que vuelve otra vez a ganar de nuevo y está como líder.
1: Pues sí, ahí conservando el liderato después de 4 jornadas, ¿verdad? Ahí está el AME. 3-0 nada más le pegó al Atlético San Luis, que cae a la posición 15 de la tabla general.
0: Tijuana, que no pierde, está invicto y le pegó a la máquina, lo mandó hasta media tabla por allá refundido, es de Tijuana, ¿eh?
1: Segundo lugar, el Cholaje, que se impuso 2-1 a la máquina. El gol del desempate lo metió el niño maravilla, Gilbertito Mora. Cruz Azul cae al 9.º lugar de la tabla.
0: Ah, el Monterrey pepiniza y se convierte en el máximo goleador del torneo.
1: El Monterrey, tremenda zapatiza a los Caballitos de Juárez, ¿no? 6-1 nomás, ¿quiénes anotaron de Monterrey? Todos.
0: ¿Cómo viste a ese Atlas, Santo Padre, a los Tigres, que ya todo mundo le gana, hasta el Atlas? Bueno, y vamos a la selección femenil de flag football. Calificó a Los Ángeles 2028, campeonato mundial, y las mexicanas rifado tototas con rumbo a los Juegos Olímpicos.
1: Oye, bien, felicidades a las chavas de la selección femenil de flag football, fútbol de bandera, fútbol americano de bandera. Calificaron a los Juegos Olímpicos de Los Ángeles 2028 al ganar la medalla de bronce y ganarle a la Gran Bretaña 20-19.
0: Y vaya triunfadores, éxito absoluto. México vence a Estados Unidos y se consagra como campeón del mundo mundial en béisbol infantil.
1: Ah, el rey de los deportes, el béisbol. México gana a los Estados Unidos y se consagran campeones en béisbol infantil. En la Serie Mundial Cal Ripken Sub-12, México le ganó a Estados Unidos 6-3. México llega a esta final después de que le ganó a Japón en la final internacional hace algunos días. Los chamaquitos de Hermosillo, Sonora, se la rifaron.
0: Espérense tantito, todavía no pongan las golondrinas. Espérense tantito, Cristiano Ronaldo está confirmando que no se retira todavía, pero que sí se retira, pero que se esperen tantito.
1: Sí, el bicho Cristiano Ronaldo CR7, en una entrevista para una revista estadounidense este domingo, confesó que a lo mejor este será su último año en el fútbol.
0: Pero ¿te imaginas qué va a hacer Cristiano Ronaldo cuando se retire del fútbol, la neta? ¿A poco sí se va a levantar hasta las 12 a prender la tele, a comer cereal? Nah.
1: No, pues dice que tiene mucho que hacer, ¿verdad? Que tiene todo planeado, que quiere divertirse más, viajar más, que quiere ver y jugar pádel, que le gusta mucho. Y pues disfrutar de toda la lana que se ha conseguido, que se la ha rifado ganando durante 25 años de carrera en el fútbol a base de mucho sacrificio.
0: Oye, pero todavía Cristiano Ronaldo no la debe. ¿Ah? Tiene que hacer sus 1000 goles oficiales, 1000.
1: Eso sí, le falta la marca de los 1000 goles al bicho Cristiano Ronaldo. Apenas va en 976 goles oficiales hechos en clubes y en selección de Portugal. Le faltan 24 goles para llegar a los 1000. A ver si los consigue esta temporada con el Al Nassr en Arabia Saudita. Pero bueno, carnalito, ya vámonos. Ay, como por fin se acabó la Liga Scope, esta semana vamos a descansar de fútbol. Pero tú mejor no sabías de decir por qué te dicen el cerillo.
0: Hasta que Cristiano haga 1000 goles, les digo.

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1: Flachazo grupero con el reportero. Oye, ahí está Belinda y Dana, Dana y Belinda con Dolce Vita. Está por salir ya este tema que ha causado polémica. La neta, se le fue a Belinda feo, ¿verdad? Dijo, es la primera vez que dos estrellas pop se unen para una colaboración, un dueto, ¿verdad? Y se le olvidó a Belinda que ella ya había cantado con Kenia Oz, que es ahorita considerada, ¿verdad?, la estrella pop emergente, ¿no? Entonces Belinda así como que pues le dio una ligera con la cadera, ¿no? Así con la cadera la sacó de la foto y dijo que cantar con Dana Paola, pues, que ya no quiere que le digan Paola, ya lo hemos dicho mil veces. Bueno, el caso es que Dana, no Paola, dice que pues ella encantada, ¿verdad? Y que no tiene ningún problema con Kenia Oz, que Belinda fue la que declaró eso, ¿verdad? En una entrevista ahí muy acá, y le dicen, ¿verdad? ¿Y tú cómo la ves aquí este dueto con Dana? No, pues es la primera vez que se juntan dos estrellas pop de a de veras. Dice, no, güey. Y el dueto con Kenia Oz, ¿qué pasó? ¡Corta!

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1: Siete de la mañana ya con 11 minutos. Aquí nomás en la mejor FM 100.1. Creyeron que nos olvidamos de ustedes. Chan, chan, chan, chan. No, pues no es cierto. Aquí estamos. Aquí estamos. Oiga, muchísima precaución para aquellos que a lo mejor van a circular cerca de la UAT. Porque sí está un poquito complicado el tráfico y creo que ya lo vimos. Pero bueno, así que mucha precaución. Y también para aquellos que ingresaron a este ciclo escolar, como no, a esta nueva etapa, primer semestre, o los que continúen en la carrera, pues felicitaciones y pues que les vaya muy bien en este nuevo semestre, como debe de ser. Y me presento, la misma que viste y calza, su de la Garza. Los saludo con muchísimo gusto en este delicioso Mamá Martes. Martes bonito, martes delicioso, martes espectacular. Con nuestros amigos de la Mejor FM 100.1, por supuesto. Y presentamos a quien nos acompaña el día de hoy en los controles técnicos. Él es el único operador que un día como hoy
2: me amarran como puerco.
1: Él es Mollito Cetina. Buenos días, Mollito.
3: Yo te quiero.
1: Yo te quiero más, Mollito. Pero yo ya sabes que yo sí te digo la verdad. No soy como otros. En ese momento yo sé que nos está escuchando y ha de estar atrapado entre comercio y arquitectura. Es muy probable.
2: Bueno,
1: a lo mejor es algo muy probable que pudo haber pasado. Bueno, muchas gracias, Mayito. Buenos días. Oigan, hoy 18 de agosto que estamos celebrando es el día de nunca rendirse. También es el Día Mundial de la Prevención de Incendios Forestales y es el Día Internacional de la Arqueología. El central corresponde a Santa Leticia, a San Mes, bueno, a San Mes, así dice Santa Elena, y es a Elena con H o Elena sin H, y es Santa Elena también, por supuesto. Para que si tú conoces alguna Elena, dile que hoy esté de manteles largos. Alguna Leticia, dile que hoy esté de manteles largos. Y la frase del día: no te rindas, cada fracaso es una oportunidad para comenzar de nuevo, pero esta vez de manera más inteligente, y esto es de Henry Ford. Muchas gracias. ¿Cómo no? Oigan, ya es pasado mañana, literalmente. Ya es el 20 de agosto esta gran dinámica que es el gasolinazo. Sigan muy pendiente de la Mejor FM 100.1 porque estaremos mencionando en qué punto se va a encontrar, obviamente, todo el equipo del 100.1, en qué gasolinera, para que usted vaya y, por supuesto, pueda participar y llevarse sus litros y litros de gasolina, como debe de ser. Así que ya te la sabes. 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Ay, ya ves, si es cierto, se quedó atrapado entre comercio y arquitectura, Jaciel, me acaba de decir. Por eso les digo mucha precaución. Oye, rapidísimo, el vecino Telisco Yankee ya se está poniendo en contacto con nosotros. Gracias, corazón, y punto para ti. Jorgito Maldonado, punto para ti. Oye, rápido también antes de irnos a la musiquita. Ay, tema del día que la neta sí está potente, principalmente para aquellos que obviamente pues ya tienen su esposa, su esposo, viven juntos, tienen novia, yo qué sé. Pero ¿puede una esposa tomar dinero de la cartera de su esposo sin consultarle? ¿Puede una esposa tomar dinero de la cartera de su esposo sin consultarle? Vaya, vaya, ojo, o sea, sin preguntar. Porque digo, hay quienes a lo mejor, pues no sé, tienen alguna cuenta compartida o algo así y es distinto. Pero yo me refiero a sacar los billetitos de la bolsa del señor. ¿Ustedes cómo ven esta situación? ¿Está bien? ¿Está mal?
4: Algo anda mal.
1: No sé. Mándelo al WhatsApp 833-151-1721 y también para ver quién es el cumpleañero o quiénes son los cumpleaños del día de hoy para colocarle sus mañanitas alegres. Pero por ahora, 7:15 y nos vamos a través de la Mejor FM 100.1. ¡Llegan! Son los huracanes, no los guaraches, los huracanes del norte que ya quieren cantar. Vamos y regresamos aquí nomás en la Mejor.

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1: Tía, ya sé dónde podemos ir el fin de semana. Hay una expo donde hablan del dinero.
2: A ver. ¡Ah! Ya la encontré. Se llama 10 preguntas sobre el dinero, edición infantil. ¿Es esta?
1: Sí, está en el museo, al que fuimos la otra vez, que tiene una bóveda increíble.
2: Sí, yo también tengo muchas preguntas. Vamos a curiosear.
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0: amigos, aquí nomás en la mejor FM 100.1. Una esposa, ¿puede tomar dinero de la cartera de su esposo sin consultarle? Es la pregunta del día de hoy, para que mande al WhatsApp su comentario al 151-1721 y se ponga en contacto con nosotros. Rapidísimo, ¿qué dice? Adelante.
1: Muy buenos días a todos en cabina. Buen día, amigo. Saludos a mi princesa Yaralín, que obviamente está dormida. Obviamente.
0: Qué raro.
1: Sobre el tema de hoy, yo obviamente estoy en contra de que me tomen dinero en la cartera sin consultarme. Para eso es, obviamente, trabajo para mis princesas y para mi rey, mi hijo, pero sin embargo.
0: ¿Qué es eso que trae ahí? A ver.
1: Trabajo para mis princesas y para mi rey, mi hijo, pero sin embargo.
0: Ah, caray, ¿en qué velocidad lo tienes, mijo? No, es que sí se escucha aquí. Bueno, antes de continuar con todo este embrollo, lo presentamos al único, inigualable. Él es Jaciel Esparza. En línea adelante, buenos días.
2: ¿Cómo estás, Rosa? ¿Cómo que qué velocidad lo tienes? El abanico.
0: Por eso, yo nunca, sí. Pero yo nunca dije.
2: En el 3.
0: Sí, pero es que yo nunca dije nada malo, o sea, ¿en qué velocidad lo tiene? Pero yo nunca dije nada malo, nunca dije qué es.
2: Ajá, claro.
0: Por eso puede ser en el 3.
2: En lo mal pensado de Mollito.
0: Ajá, o a lo mejor el clima. Ajá. Claro, o sea, por eso es que anda de mal pensado. No me te dejaste terminar, pero como ya querías entrar por eso, ya no me dejó terminar.
2: Oiga, el tema del día de hoy, ¿puede la esposa tomar dinero de la cartera de su marido sin consultarle? Yo digo que sí.
0: ¿Tú le crees, Mollito?
2: Es que sí, es cierto.
0: ¿Crees, Mollito?
2: Sí.
3: Que se agarre la cartera como quiera, no trae dinero.
2: Como que la agarre, como quiera, no hay nada. Dice de ese lado, que la agarre lo que quiera, para eso es el dinero, para gastarse.
0: Muy bien, ahí está su comentario.
2: Ya en la noche me lo cobro. De parte de Cristian Rincón, qué chulada,
0: Gracias, Cristian, bonito día para ti. A ver, escuchar lo que seguía diciendo el señor Mendoza.
2: Por favor.
1: Para mis princesas y para mi rey, mi hijo, pero sin embargo, dime, oye, ¿sabes qué? Necesito eso. Okay, va. Nunca les digo que no, los tengo bien chiflados, pero como quiera, o sea, eso de venir, agarrar y que no digan, no, porque te descuadran, ellos no saben qué cuentas traes en la cabeza, qué pagos tienes por delante, entonces. Siempre, siempre es notificar. Oye, ¿sabes qué? Necesito esto. Adelante, no hay ningún problema. Pero de que vengan y así nada más lo agarren, ahí sí hay de todo.
0: Ahí sí hay problema.
2: Ahí sí. Hasta.
0: A mí se me hace que quién sabe.
2: Dice este lado, buenos días, hermosa Sujei, saludos a Mario, aquí vamos viajando al trabajo, de parte del Berna.
0: Saludos, Berna, viajando al, es que a lo mejor trabaja en Altamira.
2: A lo mejor.
0: Hasta su, de la masa que para adentro.
2: O a lo mejor van en el avión.
0: En el avión no se puede, se. Ay, no, de veras, pero bueno, muchos thank yous de mi querido Berna, que bueno, no sé, nunca he viajado en avión. A ver, de ese lado también, dice Nayeli, dice, yo quiero boleto para el cine, ¿cómo le hago? Claro que sí, sigue pendiente porque Jacielito, de hecho, les voy a decir, sí llegó tarde, pero porque fue a recoger los boletos.
2: ¿Qué por los boletos, oiga?
0: Por eso, ahorita más al ratito va a dar el boletito Jaciel, cualquier cosa, a él lo corretean, a mí no. De este lado, a ver, dice, sí, porque mi dinero es su dinero y su dinero mi dinero, por eso somos un equipo.
2: ¿Y de parte de quién, Hernández?
0: Hernández dice.
2: Ah, seguramente.
0: Aprende algo.
2: Qué buenas mentiras. Dice este lado, buen día, Jaciel y hermosa Sujei. Te mando un beso, soy Luis Antonio. Excelente martes. Gracias, Luis Antonio.
0: Gracias, Luis Antonio. Bonito día. Ey, no borré. Ah, ya encontré. A ver, adelante.
4: Yo a mi esposa le dejo todo el dinero. Ah, pero le agarro un peso, ella me lo está cobrando como 10,000 veces más.
2: ¿Ves?
0: Bueno, es un comentario, está bien.
2: Dice la señora Yami, se puede, pero no se debe, porque deben de estar de acuerdo como pareja que son. Nada de chalupas y buenas. Buen día.
0: Punto para ella.
2: Punto para la señora Yami, sí es cierto, oiga.
0: Punto. A ver,
2: se puede, pero no se debe.
0: Terminación 75, adelante.
2: Dice, yo a Sujei le digo hasta mi billetera completa, con toda mi quincena y mi pensión.
0: Ay, ya. A ver si
2: porque
0: cierto,
2: trae unos cafés, pan. De pura entrada unos cafés.
0: Y somos tres.
2: Y somos tres.
0: Y dice Mollito que sin pan. Cebolla. también, por favor. Sí. A ver, adelante.
2: Ige.
5: A mí no me...
0: Mira, puede... otro que trae aquí el...
5: A mí no me...
2: Oye, aquí trae, sí, es cierto.
0: No me... ¿Qué comieron? Porque... Si no...
5: A mí no me... A mí no me puede agarrar nada porque con lo que le dejo le basta y le sobra. No hay necesidad de que me ande agarrando nada. Porque no se lo acaba.
0: ¡Adiós! Gracias. Bueno, el comentario del Inge Perales.
2: Muy bien.
0: Punto para él. A ver, dice, ¿cómo me puedo ganar a su Jaino? Mijo, eso sí está complicado. No te la recomiendo.
2: Te marcamos y ni contestas.
0: No te la recomiendo, te, le apestan las patitas. No, también te la recomiendo. Ese sí, es otro.
2: Y no se baña.
0: ¿Puede una... ¿Puede una esposa tomar dinero de la cartera de su marido sin consultarle? Es la pregunta del día de hoy. ¿Qué opina usted? Mándele al WhatsApp 151-1729.
2: ¿Tú qué opinas, Sugey?
0: Yo opino que primero tengo que tener marido para poder opinar.
2: No. ¿A ti te gustaría, por ejemplo, en tu casa, que tu mamá llegue, órale, y agarre tu dinero de la cartera?
0: Es que como dice el señor Mendoza, para eso es, obviamente. Pero sí, a veces... suele suceder de que a lo mejor te estoy inventando, tú tienes $1,000 en la cartera, ¿no? Y de repente ya nada más traes 500 y te quedas, espérate, pero ¿y los otros 500, ajá, qué onda? Ah, y a veces te da pena, en mi caso, preguntar, oye, ¿los agarraste?
2: Sí.
0: O sea, obviamente para eso es, sí, es que compré esto, ok, no hay tema, nada más avísame. O sea, porque sí.
2: Entonces sí te molestaría.
0: Pues sí, o sea, porque como dice el señor Mendoza, y estoy de acuerdo con él, uno a lo mejor ya tiene ahí en qué lo va a gastar o en qué lo va a ocupar. Ajá. Y si es como que te descuadra, dije, espérate, aguanta tantito.
2: Ok, pues sí, muy bien. Sí, dice sí. Este lado, ¿en dónde apuntamos? ¿En dónde nos apuntamos, ok, para la vacante? ¿A dónde no nos apuntamos?
0: ¿Cuál? La de las patitas. Yo creo,
2: muy bien.
0: No, no se lo recomiendo.
2: No se lo recomiendo.
3: Yo por eso le doy todo mi dinero a Jessy. Todo mi Instagram.
0: Pero saludos a Jessy, que me imagino que nos está escuchando. No, abuelito sí le creo, punto para él. Por eso dicen, es el hombre casi perfecto. A ver, de este lado adelante. Mira, ya ves, dice Jessy, oílo. ¿Ya ves?
2: ¿Cuándo fue eso? Dice.
0: A mí no me informaron, dice ella. A mí no me informaron. A ver, de este lado adelante.
6: Hola, chicos. No, hombre, vamos viajando de Houston a Austin.
0: Oh.
2: Ya ves, te dije.
6: Sobre el tema, cualquier persona que se meta con tu cartera es robo. Independientemente que sea tu pareja.
0: Ok, comentario, de verdad.
2: Muy bien. Es que sí, tiene algo que ver como que con el respeto, ¿no? De que... ¿quién está marcando?
0: Heidi, take it easy.
2: Es el otro Heidi, 228-1083. Uh-huh. O 227-0597.
0: Ajá, sí, Heidi.
2: Oye, sí, es como que... como tomarlo como falta de respeto, ¿no? O sea, sí, están mis cosas, pero no lo puedes tocar. ¡Espérate! No lo puedes tocar o no lo puedes... O imagínate cuando te agarran el teléfono, también es algo parecido, ¿no?
0: Es que
2: o sea, hay gente que se molesta si le agarras el teléfono a tu esposa, a tu esposo, y pues es algo que no puedes tocar.
0: O sea, digo, no porque tengas algo malo, simplemente avísame. ¡Ey, te voy a agarrar el celular! ¡Agárralo!
2: Y en especial los hombres, que no tenemos nada, o sea, no sé por qué la desconfianza luego. Trae tú y la otra.
0: Pero bueno, mejor regresando a la música, seguimos platicando del tema. Vámonos, ¿a cargo de quién?
2: Llega Karim León, esto se llama Me la aventé.
0: Que te aventaste,
2: Karim. 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

0: aquí nomás en la mejor FM 100.1. Ay, bueno, machuca, que vaya en el dedo. Ay, no, de veras. 1-51-17-21. Fíjate que está bueno el tema, ¿eh? Ya se anda.
1: Ya se prendió la raza ahí.
0: Claro que sí. A ver, desde la Belinje Prele dice: todo tiene remedio con las patitas de su jefe. Se lavan con lirio y después talco. Y ya. No. Ahorita no estamos con
1: no, te faltó el cloro, oye.
0: Con consejos para quitar el mal olor a las patas. Ya estamos con el otro. Dice: buen día. Sin necesidad de sacarle de la cartera a mi esposo, él me da lo que yo quiera y cuando yo quiera. Dice Heidi: punto para ella.
1: Eso.
0: Muy bien. A ver, dice: yo también me apunto.
2: Abuelito, dime tú.
0: Ay, ya te entendí, mollito. Ay, no te había entendido.
1: Ay, ya te
2: entendí. Abuelito, dime tú.
0: Ay, dice: yo también todos me apunto para las patitas. Ay, no, yo te recomiendo que no.
1: Se van a arrepentir, oiga.
0: Yo te recomiendo que no.
1: Nadie me hizo.
0: Dice de este lado: hola, muy buenos días. De aquí al 100.1, moviendo México como todos los días. Saludos, ánimo en cabina. Dice: yo en
1: gracias.
0: Mi caso, nosotros tenemos un bote cada quien. Bueno, tengo la fortuna de que mi esposa trabaja y tenemos un bote cada quien, donde guardamos ahí dinero y yo siempre le digo: si necesitas, tómalo de ahí, de ese bote, ¿verdad? Porque a veces uno tiene imprevistos, pero para eso es el bote. ¿Ok? Ah,
1: muy buena dinámica, oye.
0: Buena dinámica, claro que
1: buena
0: sí.
1: Buena dinámica, pero en pareja.
0: Pero entonces quiere decir que no le gusta que le tomen dinero de su cartera. Ah, para no, eso pues es no, el bote. Ok, punto.
1: Deja que le eche más ella.
0: Sí. Ahí ahora.
3: Buen día, Jaciel.
1: Buenos días.
3: Saludos.
0: Ok,
3: de Jaciel no va a estar hablando. Nosotros somos unos ángeles.
1: Así es.
3: Nos portamos bien.
1: Juan de Dios, ángel del cielo.
4: Cállate, mejor.
1: A nosotros no nos van a estar encontrando nada por eso. Dice: yo pienso que está bien que la esposa le agarre dinero al marido, porque cada vez que la agarra, me compra algo. Eso es todo, Humberto.
0: Vaya.
5: Todo yo.
0: A ver, de ese lado, adelante, buenos días.
6: Buen día, su
0: jefe. Que tengan excelente día, bendiciones. Aquí andamos al 100.1. Aquí Gerardo reportándome. Saluditos.
6: Mollito, excelente martes. Ya andamos al 100.1. Aquí Gerardo reportándome. Saluditos.
0: Me debes 20 pesos, ¿eh?
1: Saludos, Gerardo, y a Raulito y a la esposa también, cómo no. Bonito día. Dice de este lado: buen día, eso es un robo y una falta de respeto.
0: Punto
1: creo que
0: para
1: te decía.
0: La señora Nora.
1: Uh-huh. Dice de este lado: Heidi, me agarran de cábula. Ya oye, ves, mollito.
0: Ya ves, es mollito, Heidi,
1: no
0: soy yo.
1: Es mollito,
2: no
1: somos
2: nosotros.
1: No somos nosotros.
0: Mira, Gerardo ya está mandando nota de audio. Va a pelear conmigo.
1: Sí.
0: Ay, qué bueno, porque traigo unas ganas de pelear hoy.
1: Ay, no, pues, sácate. Tema del día: ¿puede la esposa tomar dinero de la cartera de su marido sin consultarle? Mándale al 833-151-1721.
6: Respecto al tema del día de hoy, chicos, yo creo que pues mi esposa nunca me ha agarrado dinero de la cartera, ¿va? Nunca, para eso pues trabajamos los dos. Y si ha agarrado, pues me avisa y me dice: ¡saluditos!
1: Ni cuenta me he dado.
0: Sí. No, pero entonces quiere decir que pues tiene que... O sea, le ha solicitado... No es que no es permiso, simplemente preguntar.
1: Ajá,
0: sí, porque sí, pues sí. Como dicen, lo tuyo es mío y lo mío es mío. Así debe de ser.
1: ¡Ay, lo tuyo es mío y lo mío es mío!
0: ¡Sácate! ¡Ay, pobre de mi próxima víctima! ¡Pobrecito! Con los horóscopos, mejor 7:48. A ver qué le ocurre a los signos. Hay que descubrirlo. Adelante, producción. Buenos días.
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0: 7 de la mañana ya con 48 minutos. Voy contigo, mi queridísimo Aries. Ay, Aries. Sentirás que los obstáculos no se acaban. Ten paciencia y ve el lado positivo.
1: Tauro, eleva tus energías. No te malgastes en cosas que no valen la pena.
0: Seguimos con Géminis. Cuídate de engaños o traiciones.
1: Cáncer, disfruta de tu familia. Aprovecha los pequeños instantes.
0: Leo, verás el porvenir con promesas de mejores tiempos.
1: Virgo, disfrutas del amor y de buena compañía.
0: Libra, cuídate de personas con mala intención.
1: Escorpio, se abre nuevas posibilidades del destino.
0: Sagitario, se descubren secretos, estarás muy ocupado y sorprendido.
1: Capricornio, querrás ocuparte de todo, tendrás que aprender a delegar.
0: Acuario, las cosas se complican un poco, piensa bien en la solución antes de hacer algo.
1: Y Piscis, querrás dejar todo de un día para otro, pero piensa en todo lo que has logrado, espera que no es el momento.
0: Estos son los horóscopos de este Mamá Martes.
1: ¡Au!
0: ¡Viva! 8:49. 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Último WhatsApp dice: mi mujer me tiene secuestrado, no me agarra mi dinero, me agarra la tarjeta.
1: ¿Qué?
0: Y dice, me extorsiona para la comida para los chamacos.
1: Eso se llama chantaje y denúnciala.
0: ¿Cómo va a ser? ¿Qué? Puro chantaje, puro. Pero tampoco, porque a lo mejor también ahí comen todos. Por eso no, con los niños no.
1: Sí, es cierto. A ver, si te agarra dinero para hacer la comida o algo así.
0: No,
1: tienes por qué enojarte bien. Cálmate.
0: A ver, Gerardo, ¿qué dice? Rapidito.
6: Suje, yo sé que ya te has vuelto mi fan.
0: ¿Ya has vuelto bien? ¿Qué? ¿Qué dice?
6: Vuelto mi fan, Suje. Ya hasta te sabes lo que yo digo todos los días.
1: Es que es lo mismo que dices todos los días. Besote.
6: Y al fin de cuentas, a mí también me apestan las patas, así es que no va a haber ningún problema. ¡Saluditos!
1: Ay, ya es competencia, ¿qué?
0: Pero a mí me apesta más. Vámonos a la música.
1: Llega nada más y nada menos que la sonorense Yuridia. Esto se llama Eres mi nada. Y nada más que rolón. 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FM 100.1, aquí nomás.

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0: Mujer y Jaciel están aquí en el vacilón de la mejor FM. Ocho de la mañana con tres en el vacilón a través de la mejor FM 100.1. Oigan, tenemos tema del día de hoy. ¿Puede la esposa tomar dinero de la cartera de su marido sin consultarle? Mándalo al 833-151-1721 porque la raza está, se está poniendo pesadita.
1: A ver, la que se puede trabar soy yo, hombre. Heriberto, tu comentario.
2: Soy, respecto al tema más, si me molestaría que me agarraran dinero de la cartera. Podía corto el lado, licenciado Navas. Licenciado Navas, defensor de la Liga de la Justicia. ¿Qué procede? Y ya lo que me diga el licenciado, pues adelante, proceda. ¡Qué barbaridad! Aquí nomás.
0: Defensor de la Liga de la Justicia.
1: Te digo, Heriberto, cada ocurrencia que tiene el niño. Pero sí.
0: Qué bárbaro, pero sí es cierto, oye.
1: Pero sí es cierto. Cualquier cosa, el juez con el licenciado Navas.
0: Por favor.
1: Punto para él. Es cierto. O sea, para el licenciado y para Heriberto. Punto. Tema del día para los que se van conectando en esta segunda hora de vacilón. Ay.
0: ¿Qué pasó?
1: ¿Tú te molestarías? Apenas sí, es que la estoy haciendo de dramática.
0: Ah, okay.
1: ¿Tú te molestarías si tu esposa toma dinero de tu cartera sin consultarte? Uh-huh. ¿Te molestarías? ¿Qué harías tú? O dices, no hay problema, ya puede, o no, claro que sí, no sé. Mándelo en el WhatsApp, 151-1721, y para comentarlo el día de hoy, cómo no. 8 de la mañana ya con 5 y nos vamos en este momento con...
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0: por mujeres como tú, de Pepe Aguilar.
1: Dicen, ya déjenla toda,
0: ¿sí? Por mujeres como tú, de Pepe Aguilar, se va contra. ¿Cómo que la quieren toda? Ah.
1: Ay, ¿Gela? Espérate, le moví. Bueno,
2: vean. Me queda 1% y lo usaré solo para decirte lo mucho que lo siento.
1: Que si me ven con otra hora disco solo es para perder el tiempo.
0: Saludos a Eduardo. Eduardo, saludos.
1: Llega el Grupo Frontera con Bad Bunny y esto es 1%. Esta canción es mía.

0: Y en este momento se abren los teléfonos en cabina. O sea, dejaré la canción más tiempo, pero como Jaciel dejó la suya casi 4 minutos, por eso. El Grupo Frontera contra Pepe Aguilar, adelante.
1: Voto por la de Jaciel, voto por la de Jaciel.
2: ¡Eso!
3: Por su hate, por su hate.
0: Por su gay, por su gay.
2: Ok, 1-1.
4: Por su gay. Por mujeres como tú, Jaciel, por mujeres como tú.
2: ¡Ay! 2-1.
5: Buenos días, su gay, Jaciel. Buenos días, Damián. Yo voto por ti, su gay, su gay. Damián Pacho.
0: Damián Pacho. Hoy te traicionó, Damián. Sí, hoy te traicionó.
2: No pasa nada.
6: Por mi nave, su gay.
0: Por
6: mi nave, su gay.
0: Su gay, dice.
2: Ok, 3.
7: Nos vamos por la de mujeres como su gay.
0: ¡Ay, llora!
2: 3-3, gracias.
7: Buen día, su jefe, Jaciel. Aquí andamos al puro 100.1, escuchándolos como todos los días.
2: ¿Por cuánto lo
7: votar? Perdón, por su jefe.
0: Por su jefe, dice, gracias.
6: Buenos días, buenos días. Mi voto es por su jefe. Saludos.
0: Gracias, mi vida.
2: 3-5, gracias.
8: 6-6, yo voto por su
0: jefe. 3-6. Y lo dijo con ritmo.
9: Por Jaciel.
2: 4-6.
10: Voto por su hey, voto por su hey.
2: 4-7. No me quedo.
4: Buenos días, su hey, Jaciel. Por mujeres como tú, su hey, no, vámonos por Jaciel.
2: 5-7.
7: Por Jaciel, voto por Jaciel.
0: Por Jaciel, dice.
2: 6-7, gracias.
3: Buenos días, Jaciel. No, pero me voy con la de Jaciel. Saludito.
2: 7-7. Saludito. Ese no es el de saluditos.
3: Por mujeres como tú, es porque voto por ti, su hey, okay.
0: Por mí. Ey, quita el dedo. Es mío. Sube el dedo mío.
2: ¿Ya era 7?
0: No es cierto, ya eran 8. A ver, de este lado, Magal.
3: Por mujeres como tú.
0: Ahora sí voto para
2: 8,
0: ti.
2: 8-8.
0: Ahora sí voto para ti.
3: Ahora, por su hey.
2: Ey,
3: lo que se escucha es el aire
2: acondicionado.
10: Por su hey, por su hey, por su hey.
2: 8-9, muy bien.
7: Voto por su
0: hey. No seas argüendero, lleva 10.
7: Okay. Voto por su hey. Por su gay y la cartera.
0: Gracias. Ay,
4: voy por la de Jaciel.
2: Gracias.
11: Buen día. Mi voto para su jaycita.
0: Gracias, Heidi.
3: Por Jaciel. No, vamos por su gay. Buenos días.
12: Abuelito, dime tú.
2: Ya, 10-13,
0: no,
2: hombre.
0: Grupo Frontera con más. No, fueron 10, fueron más. 13 y yo. Ok, ya. 1%, quiero más.

0: 8 de la mañana con 12. Vámonos con más música, Mollito. Llega el mimoso. Esto se llama Claro. Claro, ¿eh? 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
2: 8 de la mañana ya con 23 minutos. Seguimos más en la mejor FM 100.1. En la siguiente, bueno, en el siguiente bloque se va a ir el boleto doble para el cine. Así que pendientes, porque mi querido Jacielito trae una dinámica bien buena, bien buena.
3: Buenos días, Mujey y Jaciel, aquí reportándome, ya andamos aquí, escuchando la 100.1.
2: Ya le cambió.
3: Y al pendiente de ustedes, que tengan excelente día. Su hija Ciel y Mollito, bendiciones. Y aparte su amigo Damián Fashion.
2: Gracias, mi querido Damián Fashion. Bonito día.
4: Gracias,
2: para
4: Damián
2: ti.
4: Fashion.
2: A ver, dice, buenos días, respecto al tema, mi preciosa Sujei no va a tener que tomarme dinero de la cartera. Cada semana le daré su pensión alimenticia. Ah, caray, me va a toque. Dice, saludos, Sujei, saludos, Jaciel, y saludos, Mollito. Un besito. ¡Mua! Gracias, de parte del licenciado Jorge.
4: Saludos al licenciado Jorge.
5: ¡Salúdale!
4: Sin cebolla.
5: Cebolla. Salsa aparte.
2: Sí. Ah, por favor, la salsa aparte. Bueno, 51-17-21. ¿Usted qué opina? ¿Está bien que su esposa tome dinero de su cartera sin consultarle? Es la pregunta del día de hoy. Mándela al WhatsApp. Bueno, su respuesta al 151-17-21. A ver, dice, saludos para Lizeth. Claro que sí, saludos para Lizeth. Y en este momento nos vamos con algo que anda muy fuerte a través de las redes sociales. ¡Adelante!
0: ¡Viva!
4: Y esto es lo que circula en redes. Oye, ¿te imaginas vivir 100 días bajo el agua? Y es que esto le pasó a un investigador estadounidense de nombre Joseph, mejor conocido como Dr. Deep, y decidió hacer exactamente eso. En el 2023 se metió a vivir durante 100 días consecutivos en un pequeño hábitat submarino ubicado en un lago de Florida a 7 metros bajo el agua. A lo mejor no está tan profundo, ¿eh? Pero imagínate vivir 100 metros bajo el agua. Es un poco difícil o raro. ¿Y para qué lo hizo? Pues fue porque el objetivo era estudiar cómo reaccionaba el cuerpo humano cuando pasa mucho tiempo bajo el agua, bajo una presión mayor a la normal. Y durante esos 100 días estuvieron revisándolo constantemente, sus análisis de sangre y todo ese rollo. Lo interesante de aquí es que reportó algunos cambios que llamaron la atención: mejor calidad de sueño, reducción del colesterol y menor inflamación. Pero ojo, los investigadores aclararon que estos resultados fueron preliminares, y lo mejor de todo esto es que rompió un récord Guinness por permanecer 100 días consecutivos viviendo bajo el agua, y además disminuyó su edad. De 43 años.
2: ¿Cuántos metros son, dice?
4: 7 metros. De 43 años que tenía el doctor Deep, aparentó al terminar los 100 días una edad de 34 años. O sea, casi 10. Pues sí, ¿no? Casi 10 años. Entonces,
2: tu tío. Oye,
4: entonces, si usted quiere aparentar menor edad, pues bueno, váyase a vivir 100 días acá a Playa Miramar. Réntese algo, un bote de basura, hágale algo y...
5: Eso no es nada, mis amigos andan todo el año bajo el agua.
4: Así es que, bueno, esta es la nota del día de hoy, lo que circula en redes.
2: Aquí nomás en la mejor FM 100.1. Recuerda que ya viene el micro de la mejor también, donde vamos a andar en varios puntos estratégicos:
4: Tampico, Altamira, Tampico, pasaje gratis, dinámica, locutoras, regalos. ¡No, hombre! Una chulada. Sí, nada más va a ir Sujei de la Garza ya. Ahí va a estar el gallo, va a estar la Chernita, Easy Bebé, Sujei de la Garza, no hombre, Doña Jechu también.
2: No, espérate, Doña Jechu va a andar manejando el camión.
4: Por eso.
2: O sea, discúlpame, Doña Jechu es la que va a tener la tripulación.
4: Va a andar ahí con su argüende y alboroto.
2: Ya sabes.
4: Así es que ya lo sabe, el micro de la mejor. Ya casi.
2: 8 de la mañana, ¿cómo? 9:27 y nos vamos. Pero al regresar tenemos el boleto doble para el cine, así que si usted quiere ver los mejores estrenos a través de, bueno, la pantalla grande, siga sintonizando la mejor 100.1. ¡Vámonos!
4: Llega la Treviñosa. Cuando no te conocía, estás en el vacilón de la mejor, aquí nomás.

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2: Almantes, Montes, oye, está presentando Bronco. ¿Esto qué es? Contigo lo supe. Buen tema, Bronco, ¿eh? La neta, pues son de esas cosas que a uno le vienen las dudas. ¿Cómo está Lupe, verdad? ¿Cómo están aportando los nuevos muchachos, verdad? Por decirle de alguna manera que ya ni tan muchachos, pero los nuevos, ¿verdad? ¿Cómo le están metiendo su sentimiento a Bronco para mantener la esencia? Y pues evidentemente, ¿verdad? La esencia de Bronco sí se siente. Se llama Contigo lo supe, Contigo lo supe, Lupe. No, pero sí, Contigo lo supe.

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0: 8 de la mañana con 40 en el Vacilón a través de la mejor FM 100.1. Gracias a toda la raza que se está reportando. Tema del día de hoy: ¿puede tu esposa o tu esposo agarrarte dinero de la cartera? ¿Te molestarías o no te molestarías? Mándalo, dice la señora que sí se enoja. Mándalo al 833-151-1721. Dice este lado: hola, buen día, feliz martes. En mi opinión, si solo es para tomar dinero está bien, y no es correcto estar tomando seguido el dinero, ya que creo o supongo que le han de dar para su semana o para su quincena. Bueno, eso ya es otro tema, si le dan o no. Dice, ¿y qué tiene? Y tiene que administrar el dinero, ya que con lo que se queda es para la semana o la quincena, ya sea para el refresco, tortillas, pasajes o gasolina. Y si la intención es revisar la cartera para ver qué encuentra, ahí ya es otra cosa, y eso sí está mal porque se pierde la confianza. Bueno, al menos yo respeto y nunca reviso la cartera ni el celular. Saludos desde Altamira, de parte de Yuridia Esmeralda. Besos, Jaciel. Eso. Muchas gracias a Yuridia por reportarse. Muy bien. Pero bueno, Sugey, tenemos
1: mucho sueño.
0: Hey, mentira,
1: ¿no? Y hambre. No es cierto. Tenemos un boleto doble para que se vayan a la capital del cine con la mejor FM 100.1. Adelante, a tu señor Jacielito.
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0: 8 de la mañana con 42 en el vacilón a través de la mejor FM 100.1. Y lo prometido es deuda, señoras y señores. Tenemos boleto doble para que vayas al cine. Oye, la dinámica es bien fácil. La persona tiene que decirme y tiene que contestar fácil y sencillo y rápido para que se lleve el boleto doble. ¿Cuántas o tres películas que se encuentren en cartelera? La primera persona que se comunique en este momento, 228-1083 o 227-0597, podrá participar y llevarse el boleto doble para el cine. Es muy importante, oiga, que no haya ganado anteriormente. Es muy importante que obviamente esté al pendiente del vacilón y de la mejor FM 100.1. Y que venga por los boletos también, oiga, porque le va. Yo voy. Ni llegan, pero bueno, ahora sí. De este lado, bueno.
3: Hola, buenos días.
0: Precioso, ¿cómo te llamas?
3: Edgar.
0: Edgar, mi querido Edgar. A ver, Edgar, ¿estás listo?
3: Estoy listo.
0: Eso. Mi querido Edgar, dime tres películas que actualmente estén en cartelera.
3: Spider-Man.
0: Ok, muy bien.
3: El final de la calle.
0: A ver. El final. Ah, el final de la calle. Muy bien. Una más.
3: La Odisea.
0: Ay, Jesús. ¿Estás completamente seguro?
3: Completamente al 200%.
1: Vamos a ver si esa respuesta si es correcta.
0: Y la respuesta es correcta, Edgar. Doble para el cine. ¿Con quién vas a ir, Edgar?
3: Con mi esposa.
0: Eso, qué chulada. Y así de fácil es ganar con la mejor FM 100.1. Aquí nomás. Mi querido Edgar, mándanos un WhatsApp 151-1721. ¿Ok?
3: Ok.
0: Ya está, papi. Muchas gracias. Oye, qué chulada, ¿eh?
1: Bien fácil y bien rápido. Y también fíjate que bien rápido se van a ir los litros de gasolina el día jueves, para que usted esté muy pendiente, porque estaremos mencionando en dónde o cuál será la ubicación donde nos vamos a encontrar con todo el equipo de la mejor FM 100.1 para darte los litros y litros y litros de gasolina cortesía de la mejor. Dame a Fashion, adelante.
4: Oye, su hija, si él, un favor, le pueden poner las mañanitas ahí a mi tite, que cumple años hoy. Cumple 19 años, mi angelito, porfa, gracias.
1: Claro que sí, ahorita le ponemos sus mañanitas a mi querido angelito. Y también, si alguien más cumple años el día de hoy, también para que se reporte, para poner las mañanitas alegres. De este lado, a ver, adelante.
5: Yo no me enojaría, Jaciel, su jefe, porque mi mujer me agarra el dinero de la cartera. Como quiera, nunca traigo nada, todo me quita. Anónimo.
0: Qué bárbaro,
1: no,
0: oye.
1: Pero el caso que sí lo creo. De este lado, adelante.
6: Hola, Sofía, okay. Buenos días. Mollito, buenos días.
0: Hola, buenos días.
6: Saludos, Maciel, buenos días. Chapaneco, saludo para Aloncito de Fumex, ahí para la Rula, el Amores, Roy David, Pumita y Isaías.
7: Somos dos, Garapón Anónimo. Ya somos dos, igual a mí, me esculpe el teléfono y me quita el dinero de la cartera.
1: Pero dice, no traigo nada, dice también. No hay problema. A ver, dice, buenos días, hermoso sujeto, gracias, mi estimado Jaciel y mi gran Mollito. Referente al tema, a mí no me agarra nada de dinero porque no tengo esposa. Dice, Mollito, ayer te fue infiel Jaciel. Sí, Mollito ya sabe.
8: Así es.
1: Mollito ya está enterado de eso. Y
0: bloqueado, Jorgito Cano.
1: ¡Que pasen los tucanes adelante! Porque hoy estamos de manteles largos.
9: Va para ti, las mañanitas alegres.

0: largos 19 años ya. No, sigue siendo un bebé. Sigue siendo un bebé. Angelito, que te la pases muy, muy bien. A Damián, ni modo. Ni modo, Damián. Lo que el niño quiera, se le tiene que dar. Ni
1: si
0: modo.
1: Quiere Chucky Cheese.
0: Chucky Cheese. Si se le antoja el nuevo iPhone, el nuevo iPhone.
1: Si quiere un carro.
0: El carro. Claro que sí. Lo que el niño pida. Mole, pozole y qué más.
1: Mondongo.
0: Y mondongo también.
1: Y que nos invite.
0: Ahí nos invita nomás.
1: Y yo llevo las servilletas.
0: Y yo llevo el hielo, por favor. Felicitaciones, mi querido Angelito. Te queremos mucho. Que te la pases muy, muy bien. Te mandamos un abrazo y que Diosito te bendiga hoy y siempre.
1: Angelito, pásale bonito. Y nos guardan pastel. Ahí vamos a. Llegamos al rato.
0: Sí, sí, sí, sí, sí, sí.
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0: ¡Y vámonos!
1: Vámonos con más música, Mayito. Llega Luis Ángel el Flaco. Esto se llama Aventurero. Estás en el mejor morning de tu radio. Aquí nomás, en La Mejor.
3: Esta canción va con mucho cariño y con mucho respeto hasta el cielo para nuestro aventurero, Jason Jiménez.

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1: Ocho de la mañana con 58 y regresamos para decir.
2: ¿Tú cómo sabes?
1: ¿De qué?
2: Adiós.
1: Oye, gracias a toda la gente que se estuvo reportando en esta mañana en el vacilón. Tema del día de hoy: tu esposa, tu esposo puede agarrarte dinero de la cartera y tú te molestarías.
2: Vamos a
1: pues
2: ver.
1: Pues muchos dijeron que sí, oye.
2: Pues la mayoría comentó que, o sea, sí se molestarían, pero que les molesta el hecho de que sea sin, no sin autorización, sin avisar.
1: Sin avisar. Ya, el dinero para eso es, pero avisa.
2: Avisa. Muy bien, último WhatsApp de este lado. Dice, nada más que no maneje su gel, el micro de la mejor. Eso sí es verdad, lo va a manejar doña Jecho. Ok, terminación 93, nos manda su opinión, adelante. Hola, buen día, dice, feliz martes.
1: Ajá. Dice, hola, buen día, feliz martes. Ah, sí, ya lo leí.
2: Ah, ok, muy bien. Sí. De parte, dice su jefe, puedes meter la mano donde quiera. Ay, ahora estamos chupando tranquilos. Deme fashion. Adelante.
3: Oye, Jaciel, su jefe, pues yo nunca traigo dinero en la cartera, pero ahí de lo que voy sacando ahí del carro, lo voy guardando en un maletín que tengo ahí en un cajón de mi ropa. Pero pues no me molesta que mi esposa me agarre dinero, no pasa nada. Para eso es.
1: Ya ves.
3: Para eso trabajo, para que ella tenga ahí también cuando necesite.
1: Para eso trabajo, para
3: no
1: que
3: pasa
1: se lo gaste.
3: Nada. Yo no me enojo ni nada. Para eso es el dinero. Esa es mi opinión. Saludos, Damián Fashion.
1: Saludos, Damián.
2: Damián Fashion.
1: Dice Omar, y si mi esposa llegara a agarrar dinero de mi cartera, sería un milagro, porque no traigo ni un peso.
2: Creo que la mayoría de respuestas fueron así. Necesito adelante.
4: Hola, padrino.
1: ¡Aroncito!
2: ¡Ay, mi vida!
1: ¡Saludos a Aroncito!
2: ¡Mi vida hermosa! ¡Saludos, Aroncito!
5: Regresamos para decir sayonara.
2: ¡Oye, el otro! ¡Sayonara!
6: ¡Saludos, güey! ¡Saludos desde acá, desde el hospital!
2: ¡Saludos!
6: General de Ciudad Madero, de aquí de Miramápolis.
1: ¡Eso!
6: Aquí laborando. ¡Saludos para todos los taxistas que estamos aquí a la orden, para el desorden!
2: ¡Gracias, mi vida!
1: ¡Saludos, Pasito!
2: A ver,
7: el Damián no se enoja, porque si se enoja, la esposa le deja caer un cachetadón. Bueno, eso me dijo el gatito, anónimo.
8: Oye, Gaciel, fíjate que yo no, Gaciel, mi idea mía es que lo que gano se queda en casa. Yo nomás traigo para un chesco, por alguna emergencia o algo, ya sabemos de dónde podemos correr a agarrar un poquito que haya ahí guardado.
2: Ok, ¡órale! Muchas gracias.
9: Sujei hermosa, muy buenos días, feliz martes, Jacielito, muy buenos días. Mira, para empezar no tengo ni debo, porque lo que es de ella es mío y lo mío es de ella, así que sea dinero o sean cosas, no tengo por qué molestarme, es para los dos, para disfrutar. Pero pues ahorita si me quiere revisar la cartera, pues andamos secos. Saludos, feliz martes.
2: Gracias, César.
1: Gracias.
2: Adelante.
10: Buenos días. Yo creo que en lugar de sacarle de lástima, me va a tener que aventar algo, porque siempre la traigo bien.
1: Ay, que le eche, porque no traigo.
2: Que aproveche.
1: Que caerme, que barro.
7: Otro mandilón, el chapaneco. A ese también le quitan el dinero a puro golpe.
11: Mira, cállate, mejor.
1: Qué bárbaro, qué refontas. Estás echando en cabeza a todos, oye.
2: No, de veras. Ah, no, es anónimo.
1: Es anónimo. Es el garrafón no es. Es anónimo.
2: Ay, no, de veras. Entonces, conclusión del tema.
1: Conclusión del tema, agárralo, pero avísame. Es como un pa' eso son, pero se piden.
2: Cada quien, Jaciel, cada quien.
1: Básicamente.
2: Bueno, yo diría que conclusión del tema, si quieres, búscale.
1: O ponte a chambear.
2: Y si no encuentras, ponle.
1: ¿Cómo que ponle,
2: güey? Búscale en la cartera y si no encuentras nada, tú ponle un billete.
1: Dale.
2: Mejor, señores.

0: Reporta el mollito. Agradeciendo en esta mañana, señoras y señores, a la persona encargada del Master, el único operador que un día como hoy
1: me amarran como puerco.
0: Mollito, Cetina, Resina, Pesina, mi querido mollito, Ticto Mollito, yo te quiero, mollito.
2: Yo te quiero.
0: El mejor operador de todo MBS.
3: A ver, ¿qué
0: tienes
3: mañana?
4: No, mañana le toca
0: a
4: Isis.
0: Mañana le toca
4: a
0: Isis.
4: Sí, pues mañana es miércoles.
0: Ah.
4: Por eso, pero fíjate.
0: Ah, no, que, pero Isis ya nos ya no, trajo.
4: Pero
0: Isis.
4: Fíjate que lo que vamos a tirar realmente
0: me
4: nosotros.
0: Toca
4: no, son los tiros hoy. Son los litros de gasolina. No, nosotros vamos a tirar la gasolina ahora. El día jueves vamos 20. A estar con esta gran promoción, por supuesto, el 20 de agosto con el gasolinazo de la mejor 100.1. Agradeciendo a nuestros amigos de Son de Vainilla. Que la neta tienen una música padrísima para bailar, para cantar. Y por supuesto, la mejor FM 100.1 será partícipe de este gran evento con litros y litros y litros de gasolina. 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Saludos para la señora Lucy, que se anda reportando. Gracias, nos vamos. Yo soy Jaciel Esparza.
0: Yo, Sukey de la Garza.
4: Y esto fue
0: El Vacilón,
4: a través de la mejor
0: FM
4: 100.1.
0: Aquí nomás.
4: Y les mando besos, abrazos y agasajo. Les mando besos, pónganselo donde quieran. Adiós.
0: ¡Saquen ese perro!
4: Es más mosco, ¿no?
5: Abuelito, dime tú.
0: Saludos a Heidi también, saludos.
5: ¡Un puñal!
0: Saludos a Mollito también.
4: ¡Mira, canta, mejor!

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0: vida que un ave. Más suerte que Otoniel. Más ganadora que los propios radioescuchas. Y tengo en mi colección más memorias cañoneras que todos. No, no es Superman. Doña Jesús, qué bárbaro. Hola, niños, ya llegó su majestad Doña Jesús. Ya llegó la salsa catsup para las papas fritas. Ya llegó la mayonesa para el sándwich. Ya llegó la salsa para la torta de la barda. Así quiero que me manden los días de audio ahorita mismamente para Doña Jechu, ¿verdad? Y me diga, Doña Jechu, ya llegó el asiento dentro del camión lleno. Mándame los días de audio en este momento, voy a ir, Doña Jechu, a salvar el pedo. Así como los chaburrucos llegaron a salvar el playazo, llegó Doña Jechu a salvar el programa, porque Tonil mira ni sus luces. ¡Qué pelado huevón! Otoniel, denúncielo. Este papelón no sirve para ser el causante de caballo, los han corrido de aquí. Bárbara. Pero antes de ir a las noticias de audio, vamos a presentarlo con la cumbia que lo distingue. Moisetina en los controles, el esposo de Jessica, el que organizó la pachanga del fin de semana con los papás de los niños, y los niños ni en cuenta, güey. ¡Le puse el traje de la monja! ¡Qué bárbaro, Moisetina, con pura cumbia!
1: Yo aún soy un bebé.
0: Sí, voy con la gente, bueno.
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0: No,
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0: ¡Qué padre!
2: ¡Chu! ¡Doña Jechu!
0: ¡Au! Ya llegó su majestad Doña Jechu. Bueno.
3: Ya llegó la payasita del circo, porque ahorita va a llegar el gallo, el mero mero. Otoniel Vázquez, mi amigo.
0: ¡Pelota! Ya van a empezar tan temprano los mayates de Otoniel.
4: Y vaya que si eres la salsa de la torta de la barda, con el chicharrón todo aguado. Anónimo.
0: Por eso me caes con madre, garrafón.
5: Doña Jechu, Doña Jechu. Qué bueno, Doña Jechu, que haya llegado al programa. Porque hay que hablar con Otoniel Vázquez, porque está llegando muy tarde. ¿Es el patrón o cómo está el rollo ahí, Doña Jechu?
0: No, es un huevón, ¿cuál patrón, güey? Bueno.
6: Ya llegó Doña Jechu, la mera paipa de la 100.1. Quiero mandar un saludo a nuestro ex compañero Rafa Cañas, que desde ayer dejó de trabajar con nosotros. Un saludote, le irá mejor de cerillito en HIV.
0: Mira, Rafa Cañas, ¡tinga, toma!
7: Bueno. ¡Quechu! Ya llegó la piola del trompo. Ya llegó la bolsa de las canicas. Ya llegó la señora de las cuatro décadas, la señora Jechu Chávez Mota Guadarrama.
0: ¡Claro!
7: Alias Doña Mofles, Doña Florinda, Doña Queca. Qué bueno, Jechu, que ya llegaste, pero...
8: Me habló la pequeña y me dijo, me extrañan. Digan, no, hombre, nada, ya quédate todavía 2 años más.
0: Bueno.
9: Jechu, el gallo ya estaba en la parada del barquito, vendiendo caricias a los traileros.
0: ¡Qué bárbaro! Y para eso sirve Otoniel Vázquez. Ahora sí, niños, voy con la pregunta preguntona porque tengo una recarga telefónica. Ayer íbamos a entrar a una recarga, pero a pesar de que dimos ganador, por unas cuestiones de tipo personal, ¿verdad? El ganador dijo, no hay bronca, Jechu, ahí déselo a otro, no hay pedo. Pero la pregunta perdona viene para el centro, ¿verdad? Porque se ha usado. Y todo el mundo que hay por ahí. Suéltelo más. La pregunta dice: pelón, sabrosa. Ahí viene otra vez. Pelón, sabroso. Está pelón, sabroso, cabezón. Muchas mujeres se pelean por él. Hombres también. ¿Qué cosa es? Dígame la oportunidad de Dios por llamada. Yo le voy a dar la recarga telefónica de la 100.1 en bonos del ahorro nacional. ¡Juez Super! Está pelón, cabezón, sabroso. Muchas mujeres se pelean por él. Y uno que otro hombre también. ¿Qué cosa es? Aquí nomás doña Jecho con la pregunta preguntona para entregar la recarga telefónica.

0: le va llegando Toniel.
1: Luego de la mañana, 14 minutos, regresamos en el Bitote, en la música de la leyenda. Aquí nomás en 100.1 FM.
0: Hasta parece ese hombre del 100.1 FM. Ay, güey. Si supiera la gente que te ronca el sapo, güey.
1: Regresamos, aquí nomás en el Bitote. Muy pronto, el micro de la mejor.

Cuando en el antro ves a una morra que te gusta y te le acercas a pedirle su what. Así de rápido regresamos

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0: tenemos el gasolinazo, ¿verdad? Entonces yo le quiero preguntar a toda la pimpiolada, porque ya acabo de hablar con las altas esferas del MBS Radio, ¿verdad? ¿Qué día le gustaría? ¿Miércoles o el mismo jueves después del gasolinazo?
1: El mismo jueves, no manches, Jesús.
0: Si tiene huevos, después del gasolinazo, ¿se puede hacer los pasajes gratis para la raza o qué? ¿No puedes o qué, Otoniel?
1: Es que después del gasolinazo vamos a derribar bien cansados, señor.
0: Otoniel, no me extraña nada, eres un huevón. Pues dejemos que la gente se reporte, diga miércoles o jueves. ¿Qué día le gustaría más? Que salga el microbús. Claro, que ya ande en las calles, ¿verdad? Pero que vaya con los locutores, que vaya entregando premios. Ya llegaron las gorras, ya llegaron las playeras, ya llegaron los cilindros, ya llegaron las memorias cañoneras, ya llegaron las recargas telefónicas, ya llegaron los paraguas que no entregó Toniel el año pasado. Miércoles o jueves, usted dígamelo por notilla de audio, dígamelo por mensajillo texto. Aquí nomás en el WhatsApp de la 100.1, el micro de la mejor.
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0: Tú que sabes, ya llegó la tesorito Laura León. Súbele, súbele, mochú, súbele, mochú, súbele, mochú.

0: hombre es mío.
1: Ese hombre es mío. Mira qué brazote.
2: Junto para mí. Mire qué brazote.
1: Te van a hablar, te van a hablar. En el ring del mitote. Pa' toda la raza. Súbele.
2: Ese hombre es mío.
3: Me gusta.
2: Está bien grandote.
3: Me gusta.
2: Es todo peludo.
4: Ese canción de Doña Gencho va a estar en el ring del mitote contra... Yo les traigo el pelón del micrófono con la cumbia tribalera. Esta sí está chida, señora, no como la suya.
1: Ya cállate, lochito, güey.
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1: Mira, cállate, mejor, güey. De esa canción tuya ni quien se acuerda, Antonio Vázquez. Bueno, Doña Gencho, mándame noticias de audio, dígame yo, por Doña Gencho y la tesorito Laura León. Hora.
4: Va a perder, señora, va a perder.
1: Vas a perder, Otoniel, así como perdió el Cruz Azul, güey. Ahora, qué moradillos. Mensajillos a 1-51-17-21 y que te voy a dar. Bueno.
6: Por Doña Jechu, yo por Doña Jechu no voto. Vámonos con Otoniel.
1: Chinga, toma. Ya pelado, baboso. ¿Qué más no puedes ir por Otoniel y ya?
4: Lo malo, señora. Usted se llama y no se aguanta, señora.
1: Cállate, los chicos, güey. Bueno.
7: Bueno.
1: Por Doña Jechu, ¿verdad? Bueno.
7: Sí, las de los Otoniel están del nabo. Vámonos por la tuya, Jechu.
1: ¿Sabes, Otoniel Vázquez? La gente no te quiere, baboso. La gente no te quiere ni enlatado.
4: Estamos empatados, señora. No cante victoria todavía. 9:00 a.m, 36 minutos en el mitote de la mejor FM. Bueno.
7: Buenos días, Gallo.
4: ¿Qué pasó, papi?
7: Vamos a votar por ti, Gallo. Porque
4: excelente.
7: De repente siempre ponen las mismas. Aburres.
4: Ya sé, mi Gallo. Gracias, papi. Gracias.
1: Ay, gracias, papi. Que es mayate, güey.
4: Bueno, Jecho, ya vamos a matar a los dos a dos.
1: ¿Quién va a ganar, niño? Va a ganar ya, Jecho. Bueno. Ahora sí, mátala. Vamos 2-2, veamos. Vamos 2-2.
4: ¿Qué le pregunto, Moy? Moy va a estar en otro rollo, Moy.
1: Bueno, vuelve ya, Jecho, ¿verdad? Ándale, si me gusta. Ya ganó, ya, Jecho. Ni modo, Narizón. Ya ganó, ya, Jecho Chávez Mota, Guadarrama. Ahora.
4: La canción fea, no manches.

0: Buen día, buen día. Me voy por la de doña Jesu. Ahí está Sotoniel.
1: Hola, buenos días. Vote por los Sotoniel. ¿Qué?
2: ¿A qué hora?
3: Hecho, hecho. Vamos por la tuya porque eso Sotoniel la peta pura tuza de luchador.
0: Doña Quechu, doña Quechu, vámonos por usted, doña Quechu. La única forma que usted pierda es si pone el himno de la América. Lo demás con cualquier canción gana.
1: Voy por el gallo, por el gallo. Pues ya la tuya la pusiste completa, doña Quechu. Ya para qué voy a votar por la tuya.
4: Oye, Quechu, Quechu, esa rola se la cantaba el Otoniel. Al Aloncito de Jumex, mira qué brazotes. Contable que le comprara las botas. Qué barbaridad, ese Otoniel. Ahí está Otoniel.
2: ¡Arde Mayate!
5: Buenos días, buenos días. Saludos para la gente de la borreguera. Voto por Otoniel.
2: Ingato, ya perdió.
5: Por Capsu.
6: Buenos días, abuelita. Voto por el gallo.
7: Ay, me gusta. Hasta aquí el Rinde el Mitote de la Mejor FM 100.1. Regresamos en breve. Moy se tiene los controles. 9 de la mañana, 40 minutos. Apachúrale, mi gallo.

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8: Y aquí nomás, para toda la pimbiolada, niños. Vamos a ir a la arrolladora, ¿verdad? Si las miradas mataran, se llama el temita musical. Vamos a irlo y ahorita venimos aquí nomás con Doña Jechu. El nuevo Cetina Jeringo leyéndole la computadora y lo que queda de Otoniel Vázquez. Otoniel Vázquez, ni para el fútbol sirves, güey. Ahorita venimos aquí nomás.

0: 48 minutos, gracias por acompañarnos en este martes. 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
1: Ya prontito le vamos a decir dónde va a ser, porque aquí hay cada gorrón que si les dice ya desde antes, son capaces de irse a formar de una vez.
0: Pues para eso es la promoción, señora, para que la gente gane.
1: Sí, güey, pero no abusen, o sea, hay gente que es capaz de irse desde las 7 de la mañana, dijeron que a las 10, yo nada más voy a hacer fila.
0: Señora, por favor, córtese la
1: mano. El gasolinazo de la mejor, la 100.1, para toda la

0: dice: está cabezón, pelón, sabrosa. Mujeres se pelean por él. Y uno que otro pelado también. ¿Qué cosa es? Dígamela por nota de audio, por llamada, y le voy a dar la recarga telefónica que no dimos ayer.
1: Pero explique por qué él no se dio ayer, señor.
0: Pues ayer no se dio porque el ganador no la quiso. Así de sencillo. No quiero la recarga. No sé si ya tenía mucho dinero, algo pasó, ¿verdad? No vamos a estar dando detalles. Pero el señor no quiso. Entonces tenemos una recarga que tenemos que entregar sí o sí, ¿verdad? Está pelón, cabezón, sabrosa. Mujeres se pelean por él. Uno que otro pelado también. ¿Qué cosa es? Aquí está la arcilla participando, ¿verdad? En el WhatsAppillo de la 101-151-1721. ¿Y qué te voy a dar? Taca, taca, taca, bueno.
2: Jechu.
0: ¿Qué pasó? Buenos días.
2: Yo te lo sigo dejando con tal de matar la cucaracha, Jechu.
1: Ese mensaje es de ayer, macho, Jechu.
0: Ah, de ayer. Bueno, ¿qué traes, Isaías?
3: Nos vamos por el gallo, la prima de Valera.
0: ¿Qué horas? Mensajillos a 151-1721.
1: Dice por acá, buenos días. La mejor 100.1, todos los días los escucho desde Palmarillo, Tamalín, Veracruz. Está con todo el programa y ya quiero una recarga, porfa. Saludos para Carlos, Matilde y el Piojo, que estamos cambiando. Estamos cambiando en una quesería. Saludos.
0: Hoy te vamos a poner la canción de la quesería. Cuéntame, personas que son de Tamalín, de por allá. Allá tengo muchos parientes, yo en Tamalín, ahí en La Laja, Estación Carbono. Para la gente tan seme, ¿verdad? Ya tengo familia yo. Por allá de Paco Ánimas también saludos. A toda la gente de Tamalín. Ahorita le vamos a poner un rolononón bien padre. Sobre todo esa gente que está ahí trabajando en la quesería. Saludos. Qué bueno que están oyendo a Doña Jechu y qué bueno que están oyendo a lo que queda de Otoniel Vázquez.
1: La agresión, como siempre, la agresión por delante, señora.
0: Ya cállate, mejor. Vamos a poner un pedacito de esta rola para complacer a toda esa gente ya por Tamalín, especialmente a los de Palmarillo, ¿verdad? Palmarillo, ahí le va esta rola, ahora. Aquí nomás, en la mejor. A mi gente de Veracruz, los que están allá en la quesería.
4: Quesería.
0: Ya, vámonos.
1: ¿Qué es eso, señora?
0: Pues es la canción esa, güey. Es la canción de la quesería. De la quesería, ahora.
4: ¿Qué sería?
0: Ya, vámonos.
1: Ya, señor, córtese la mano. Ridícula.
0: Bueno.
5: Pisa la guapaqueada.
0: ¿Qué dijo?
5: Pisa la guapaqueada.
0: Ándale, sí me gusta.
6: La respuesta es el pelón pelo rico, Jechu. Y el señor no quiso la recarga porque tiene dinero como Otoniel Vázquez, que tiene mucho dinero.
0: Ahora sí me hiciste reír.
7: Jechu, respecto a tu pregunta, ¿no será el peloncito de la ruta?
0: Está pelón, pues sí puede ser él, Jesús. Cabezón también. Mujeres se pelean por él, pues alguna que otra ciega de por allá, yo creo. Uno que otro vato, pues también. Lo único que no cuaja es que está sabroso, ¿no? Ese Jesús no.
1: Ya lo probó.
0: Pero vamos a por aquí, nos abrimos el modo jeringolando de la computadora. Aquí nomás.

0: Manejando por la avenida Hidalgo y rebasas a una señora de 60 años que va en el carril de alta a 20 kilómetros por hora. Así de rápido regresamos. El mitote.
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16: Aquí nomás la mejor FM 100.1, 10 de la mañana en punto, en la música de Edel Muñoz. Y también está Alfredito Olivas. Recuerden cómo se llama esto. Buenísimo. Aquí nomás en el 100.1. ¡Véngase, mi cacho, grito machín!
17: ¡Ay, mis hijos!
16: Dame, señora. Lo queremos más machín, el grito. ¡Más machín! Anda mal en los efectos de la señora, güey.
17: ¿Qué querías, güey? Ya, cállate mejor.

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1: Y ahora para todos ustedes, la canción de El Memín.
0: ¿El Memín?
1: Claro, la canción del Memín. El Memín, tío. Les tenemos este fondito musical para toda la raza, ¿verdad? Porque va a estar hoy martes, va a estar Isidro Mendoza, Elisi Viveta, va a estar entrevistando a Amanda Miguel. Ya ven que va a andar por acá y que trae muchos éxitos y que le ha ido muy bien a la señora. Pues desde hace muchos años, o sea, el éxito en Amanda Miguel no es una novedad, ¿verdad? Entonces yo los quiero invitar, porque se pasaron, a que estén oyendo la 100.1. Cuando llegue Isidro, se va a encargar de platicar con Amanda, con los éxitos de ayer, de hoy, de siempre, ¿verdad? Y pues todo lo que tiene que ver con su carrera, ¿verdad? Ahorita a esta hora está Isidro quebrándose la cabeza pensando que le voy a preguntar.
2: No se meta con Isidro porque es mi amigo.
3: Báñalo y trágate el agua, güey.
1: Entonces va a estar en la 100.1, ¿verdad? Amanda Miguel platicando con la gente de Tampico, ¿verdad? Pues de todo, a mí esta canción es la que más me ha gustado de ella, ¿verdad? Hoy, hoy.

0: artistas argentinos que llegaron para quedarse a nuestra República Mexicana. No se lo pierdan a través de la 100.1 con Isidro, Liz y Bebé. ¡Qué bárbaro!
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0: Acevedo y Melambe se metieron a jalar de bomberos. Traían la manguera larga y una corta. Melón agarró la corta y Melambe la larga. Y les pusieron dos nombres muy peculiares. Uno le pusieron la pupucha y a otro la pipicha. Melón agarró la pipicha y Melambe la pupucha.
1: Vieja pelada.
0: Daniel Vázquez, por favor, entre Melón y Melambe prepararon antojitos mexicanos y le pusieron de todo, ¿verdad? Ensalada, le pusieron aguacate, le pusieron chile, le pusieron tomate, Melón puso el tomate, Melambes el chile, vámonos.
2: Muy grosera hoy, doña Quechu, muy grosera en este año.
3: Chu, Quechu, ese Otoniel dice vieja pelada, porque al Otoniel le gusta la peluda. Anónimo.
4: Qué bárbaro. Doña Quechu, la respuesta a la pregunta preguntó: ¿no es el camarón, doña Quechu? El camarón.
0: Vamos, ese es el camarón. Muchas gracias por los que están participando. Se quiere ganar la recarga de pero no. No es el camarón, siga participando.
4: Bueno, bueno. Entre Melón y Melambe estaban jugando a las muñecas. Una estaba pelona y otra estaba cabezona. Melón agarró la pelona y Melambe la cabezona.
5: Entre Melón y Melambe se pusieron a vender dulces. Melón vendió mazapanes y Melambe es pirulín.
0: Cosa me queda clara, les encanta el pedo. ¡Qué bárbaro! ¡Aviéntame el otro!
6: Buenos días, Gallo, doña Quechu, Mollito, aquí andamos, doña Quechu, como siempre, ya sabe, pendiente de usted y del Gallo y de la 100.1. Que tengan excelente día, saludos y bendiciones. Saludos a la dona más rica de la 100.1, doña Quechu,
0: claro,
6: Montaperros.
0: Claro.
7: Se perdió porque Otoniel, por muy dentro de su corazón, es americanista.
8: Entre Melón y Meldames iban a dos direcciones diferentes, a un parque y al canal. Melón se fue al parque y Meldames el canal.
0: El canal anal.
1: Regresamos aquí nomás en el mitote de la mejor FM 100.1 en la música de duelo. Un idiota como yo se llama esto. Regresamos aquí nomás.

como cuando en el antro ves a una morra que te gusta y te le acercas a pedirle su what. Así de rápido regresamos. 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
2: Le dijimos que esa no es, señora. La música del grupo Firme se llama Vuelve y la escuchas aquí nomás en el Mitote.

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0: Le vas a poner un poco de bicarbonato y el jugo de 2 limones. Toda la pócima necesaria para mandarles a todos ustedes y para poder continuar con el programa de manera habitual, ¿verdad? Mandar en esa pócima a Otoniel Vázquez a bañarse en calzones.
1: Yo me tengo que ver ahí, señor.
0: ¿Por qué no estás dando lata aquí, güey? Pero bueno, no me distraigan, porque el día de hoy, en las cosas que no te explicas, ¿cómo es posible, Narizón? ¿Cómo es posible, Moisetina? ¿Cómo es posible, público conocedor? Esto lo ves hasta en las mejores familias. Lo ves con los compañeros del jale. Lo ves con los vecinos. Gente que abusa del pecado de ser marros. Oye, que hay que hacer una cooperación aquí. No, yo no tengo. Oye, nos deberíamos organizar. Que no, pues si quieren yo les ayudo con trabajo. Dinero yo no tengo. Oye, que mira, no tengo. Ah, pero a la hora de los ves, andan de viaje. Los ves ahí en sus redes sociales, ya estrenaron carro. Y sobre todo poniendo esa frase que a mí me cae gorda, diciendo, estrenamos carro. No cabe duda, las tempas de Dios están perfectas. Meten a Dios en esas cosas, güey. Como si Dios viniera desde el cielo, bajara un teléfono celular a una computadora y le diera un like. ¡Ridículo! Gente que dice, no, yo no puedo, no. Si saben contar, no cuenten conmigo. Y son los primeros que andan gastando en otras cosas, güey. ¡Qué barbaridad tan bárbara! O gente que dice, mira, va a ser una fiesta, voy a hacer una fiesta, pero es de cooperacha. Y vas a hacer una fiesta y no tienes dinero, pues no hagas fiesta, güey. ¿Por qué la gente, los invitados, tienen que llevar dinero y tienen que llevar para tragar? Ah, pero ya se organizaron. Mira, tú te traes la salsa. Tú te traes las ensaladas. Y tú te traes los refrescos. Y la fiesta es para uno de sus hijos. Oye, esa jalada. Ay, como se ahorraron dinero en la fiesta, o sea, no gastaron. A los pobres invitados los pusieron a llevar qué comer y qué tragar y qué beber. Al siguiente día les hablan, no, ya no estoy ahí en Tampico. Es que ando acá, en Guadalajara. Y las vecinas, las amigas dicen, oye, mira, nosotras cooperando y esta vieja ya se fue a Guadalajara. ¡Qué barbaria tan bárbara, gente abusiva! Los ves hasta las mejores familias. Esa gente de Altamira, ¿cómo tienes en maña? Esa gente acá de Madero, del Árbol Grande. Asu, yo conozco a varios. Esa gente acá de... acá por el la Cascajal. Asu, mecha. Qué barbaria, tan bárbara. Se los dijo doña Jecho Chávez Mota, Guadarrama. Y esto fue... Virgen Santa.
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0: Como esas señoras que andan presumiendo las uñas de gel en redes y en la casa la estufa bien puerca.
1: O sea, señora, si viene enojada el programa, mejor no venga.
0: No te venía, cállate, güey.
1: Oigan, gracias por el WhatsApp, por un 51-1721. Próximo jueves nos vamos y nos vemos en el gasolinazo de la mejor FM 100.1. ¡Sí, señor!
3: Ya sé que pusiste el circo, hombre. Hecho, entre Melón y Melames querían cruzar el río. Melón se compró una lancha y Melame la canoa.
0: Melame la canoa.
3: De la adivinanza, Jechu, a mí se me hace que es el Checo Villegas.
0: Qué bárbaro.
4: ¿Te querías quemar o qué, Jechu? Tú para irte a Cucharas en tus vacaciones le pediste ahí a la estación dinero para las recargas que te llevaste para gastarte en Cucharas, que me estabas comentando.
0: Bueno, si me quedas con madre, güey.
3: Pata de camello.
0: Anda, le faltó.
3: De la adivinanza, Jechu, a mí se me hace que es el Checo Villegas.
0: Tienen razón, Moy, esas señoras que organizan fiestas diciendo, oigan, ¿cómo ven? Cada quien un guiso. Oye, esa jalada. Acabo que ya tenemos al que se va a poner la botarga.
5: Calcetines rotos, quechú. Arriba, Otoniel. Es muy marihuano hoy.
0: ¡Qué bárbaro!
1: Regresamos en breve. Buenos días. Aquí nomás en el mitote de la mejor FM 100.1. 10 de la mañana, 30 minutos. Moishe tiene los controles. Apachúrrale, mi gallo. Aquí nomás.
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0: Migajera, se llama el temita musical.
1: Y en el mañana 31, véngase mi Jechu, grito machín. Vieja loca.
6: Perro chichón.

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0: limpiola de niños. Síganme en sus mensajillos. Recuerda que tenemos pregunta preguntona. Está cabezón, está pelón. Las mujeres se pelean por él y uno que otro pelado también. ¿Qué cosa es? Ahora, ahora, ahora. Mande notilla de audio a 151-1721-Celos a esas señoras que no tienen para hacer fiesta. Ah, pero ¿cómo andan organizando mitote?
1: Si no tienen para hacer una fiesta, que no hagan mitote.
0: ¿Qué vale?
1: La gente cae gordo, hombre.
0: ¿Cómo caen gordos? De cooperacha, ya tengo al botarguero.

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1: Gente de dinero. Oye, no se les olvide que tengo preguntona. Está pelón. Está sabroso, ¿verdad? Las mujeres se pelean por él. Además está cabezón. Y uno que otro pelado también se pelea por él. ¿Qué cosa es? Dígamela por nota de audio, por llamada. Yo le voy a dar la recarga telefónica de la 100.1 en bonos del ahorro nacional. Bueno.
2: Buenos días, doña Quechu.
1: Buenos días, ¿qué pasó?
2: Preguntona es el pelón pero rico.
1: Vamos, ese es el pelón pero rico. Mucha suerte, pero no. No es el pelón pero rico. Siga participando.
2: Es el Otoniel, Quechu, el Otoniel.
1: Es el Otoniel. Yo nunca he visto a ninguna mujer peleándose por Otoniel Vázquez. Puro mayate trae. Pero bueno, niños, no desviemos el tema. Está pelón, está cabezón. Además, está sabroso. Mujeres se pelean por él, ¿verdad? Le voy a dar una pistilla. Empieza con la D de dedo. Empieza con la D de dedo. Apúntele bien. Está pelón. Está sabroso. Mujeres se pelean por él. Uno que otro pelado también, ¿verdad? Y además, ¿qué les iba a decir? Ah, está cabezón. ¡Qué bárbaro! ¿Qué cosa es? Dígamela por nota de audio, por llamada. Yo le voy a dar la recarga telefónica que se tiene que ir abuelita de Batman hoy. Ya la tenemos la recarga, entonces el ganador de ayer no quiso, no me pregunten por qué, pero el ganador de ayer no quiso. Bueno,
3: el desodorante. El desodorante.
1: Vamos a ver si es el desodorante. Mucha suerte para la cuenta participando. Se quiere ganar la recarga. ¿Y qué crees? Ya ganaste, pelao.
4: Sí, no nos iba a dar el premio, señora.
1: Bueno, ¿cómo te llamas, mondao?
3: Lady Márquez. Lady Márquez.
1: Ah, no, pero ese es tu nombre artístico. ¿Tu nombre real cuál es?
3: Lady Márquez Iberio.
1: Ah. Espérame tantito. No, a ver, Antonio, apúntale el teléfono al señor güey.
4: Gallo.
3: Hey.
4: ¿Tu número de teléfono, papi?
3: 833.
4: Sí.
3: 146.
4: 26.
1: 23. 26.
4: 26, burro. 146. 26. 36.
1: 76. No, me duele, estás bien sordo, güey. A ver. Yo te lo voy a confirmar. 146. 2676.
3: Afirmativo.
1: ¿A nombre de quién está el teléfono?
3: Lady Márquez Silverio.
1: Márquez Silverio.
3: Hey.
1: Ya te tengo aquí apuntado, pelado. Ahorita voy a dar tu recarga.
3: Hola,
1: usted te van a llamar del Centro Internacional de Premios, Departamento MBS Radio, calle Primera, 209, piso 21.
4: Hasta mi gallo, felicidades. Felicidades al ganador de la recarga telefónica.
1: Y si alguien dijo por nota de audio que también en el desodorante ya caminaron, güey. No quiero que me estén reclamando. Yo también, doña Jesús. Yo también dije el nombre correcto. Está viendo que muy apenas salió para una recarga. ¿Quieres dos?
4: Debería ser pareja, señora, así, darle el premio a otra persona.
2: El dedo sin uña es la respuesta.
1: El dedo sin uña.
5: Doña Quechu, ¿qué está pasando con el gallo? Oiga, cómprale unos aparatos para los oídos porque no se entiende nada, doña Quechu.
1: Toniel, no, oye.
5: Enséñale, doña Quechu, enséñale al gallo usted.
6: Pues a ver si da la recarga, doña Quechu, porque tiene esa mala costumbre de no darla.
4: ya la están quemando, ya ves.
2: ¿Para qué quiere la recarga si al rato le van a bloquear la línea?
1: Se me caes con madre, güey.
6: Yajacho. Es el dulce. El dulce.
7: Hola, Yajacho. Ya espero comprarte una de tan de altura. Ya estoy bien, muy bien. Saludos a mi esposa, doña Cachu, doña Beni, hombre, que se encuentra haciendo ahorita un buen almuerzo bien rico y sabroso.
1: Mejor aviéntate una risilla, güey.
7: Y de paso, Toniel, hombre, ¿por qué no?
1: Una risilla, a ver.
7: Que se le termine de rogar.
1: Ay. Viste bien, güey.
4: Regresamos, aquí nomás el mitote de la mejor FM 100.1, Apachura de Migallo. Aquí está la música de Herencia de Grandes. Joy La Luna se llama la rola. Continuamos en vivo para todos ustedes en el mitote de la mejor FM 100.1. Aquí lo más.

0: subiendo tu tóxica al carro y te das cuenta que hay una tanga asomándose debajo del asiento y la escondes. 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
2: Aquí nos va la mejor FM 101. Ya nos vamos, muchachos. Última invitación para que nos acompañen el día jueves. Jueves, no se lo pierdan, el gasolinazo de la mejor 100.1. De hecho, ya le están reclamando que no le dio el premio parejo a la gente.
3: Ya, güey, o sea, qué gente está chiflada, güey.
4: Esa Jecho, doña Jecho, es bien tramposa. Mejor diga que al primero que marque. ¿Para qué dice que por audio? Yo vi cuando vio mi audio primero y en lugar de contestarlo, mejor recibió la llamada. No sea tramposa. Nomás por eso. ¡Venga! ¡Vámonos!
3: ¡Mis pelotas, güey! No, ya perdiste. Te vas a dejar de irle al Cruz Azul, güey. Bueno.
5: Gallo, no te vayas. Que se vaya la viejilla, pero tú no.
3: Ya, echen mayates. Bueno.
6: De hecho, dijo que era mañana, miércoles, de el gasolinazo.
3: No, yo no dije que mañana, yo dije que el jueves. Sí, ya estás borracho que tienes, güey. Yo les dije que si querían mañana miércoles el micro, los paseos gratis o el jueves. Yo les dije, nadie contestó. Ah, bueno, pues no lo hacemos, güey. Después no se anden quejando de que nomás lo andan anunciando y la mandan anunciando. ¿Y para cuándo que el micro, que puro pedo? No se estén quejando. Yo les dije hace rato, ¿sí o no, Moy? Abre el micrófono, diles, Moy. Sí, dijo doña Jecho.
7: Sí, dijo que bolita.
3: A ver, ahí están, ya ves. Nadie me peló, estaban allá los mayates del otoño son los que hablaron en ese momento. Nadie dijo, yo le dije, miércoles o jueves quieren el micro, ya de una vez. Pasajes gratis, empezamos la serie de varias rutas que vamos a andar haciendo. O sea, la misma ruta, pero varios días, ¿verdad? Y nadie contestó nada. Ah, bueno, pues no.
8: No vaya a ser
3: lo
8: del micro, así como los paraguas, que nunca los vieron.
3: Del paraguas, reclámele a Otoniel Vázquez, güey.
2: Ahora yo por más pena.
9: Buenos días, Gallo. Muy buenos días, Gallo Jecho. Excelente martes. Un favorzote, no sé si puedan ayudarme a felicitar a la hija de un gran amigo, Martín Hernández, su hija Luz María Hernández del Ángel. Hoy está de manteles largos, está cumpliendo años. Y pues bueno, mis mejores deseos, que la pasen muy bonito.
3: Prepara mañanitas,
9: saludos,
3: voy.
9: Bye bye.
3: Salud para Isayando Boa y a su amigo Martín, que su niña cumple años. ¡Qué bárbaro! Ahí quedaron las mañanitas para esta niña. ¡Qué bonita, verdad! Que está cumpliendo años. Qué bueno, verdad. Ya son los últimos mensajillos, niños. Ya ahorita lo van a marcar otra vez tú, a ver qué quieres.
4: Jecho, no se meta con el gallo porque es mi amigo.
3: Chúpalo, güey.
10: Báñalo y trágate el agua, güey.
3: Dale al cierre y decapítalo, güey.
4: Señor Lana, madre Carmen.
3: Bueno.
4: Pero lo quiero por avenir algo que chupo. No por what.
3: No, Mesa, ya estás bien borracho, güey. Bueno.
11: Estamos levantando firmas para que ya pensionen a doña Jecho con el mínimo.
2: Gracias, muchachos, en la producción para MBS Radio en el año 2026. Ya nos vamos, pasen un excelente martes. Y recuerden, el próximo jueves, el gasolinazo de la mejor 100.1.
3: Va a estar el chirirongo, niño. Yo les voy a avisar en qué momento, dónde va a ser, cómo va a ser el embrollo, ¿verdad? Para que se lleven litros de gasolina gratis.
12: Dámelos para llevar.
3: Ya quisiera yo 2 litros, güey. Pero de leche, porque no tengo nada en la despensa, güey.
2: Ya nos vamos, damas y caballeros. Despedimos como siempre. A ritmo de rock and roll.

0: Se ríe que no se pena porque usa boina. Y a veces quisiera hacer la cherna. Imagínate, la cherna se mete a bañar, almuerza, se lava los dientes y ya. Ah, bueno, es más, no se rasura porque ya se dejó la barba de chivo. Y ya nomás se viene porque no se peina.
1: No se meta con la cherna porque la cherna es mi amigo.
2: Báñalo y trágate el agua, güey.
0: Palo, güey. Vente con él allá a las tocadas, güey. ¿Qué quieres, Isaías, otra vez?
3: Hecho, quédate ahí con la cherna, los cañonazos, para que entregues la memoria.
1: Bueno, de hecho se entregó. Bueno, hoy se entrega una memoria cañonera con la chernita, el de la jaula de plata, para que estén atentos a la señal de la mejor 100.1.
4: Hecho, lo que quieran con el gallo conmigo, porque el gallo es mi amigo. El gallo es mi amigo confiante.
5: Nunca la cherna, gallo.
1: Ay. Estás muy loco, gallo. Ay, amasita linda. Ayer fui a jugar al regata, señor Hecho. Ando bien adolorido.
0: ¿Quién te manda, güey? No pasaron tus tiempos, Antonio el Vázquez. Ya, güey, no aguantas.
1: Gracias, muchachos. Voy a sentir a los controles. El hombre casi perfecto. Y lo despedimos a ritmo de cumbia.
0: Soy un bebé. Bárbaro, Mori. El único operador que se pone el traje de la monja para estar aquí en la cabina.
1: Gracias. Pasen un excelente martes. Aquí lo vas.
6: Hasta aquí, el mitote.

0: estás mirando, Elizabeth, ¿verdad? Gracias por eso.
1: Lo vemos. Nos vamos, señora.
2: ¿Cómo dices?
1: Ya, se acabó.
2: Gracias, man. Llévense unos tamalitos.
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1: Hoy nomás, mi gente, ¿cómo andamos? Buenos días, buenos días, buenos días. Buenos días, Tampico, buenos días, Altamira, Ciudad Madero. Y a toda la gente que, bueno, pues sigue en sintonía de La Mejor FM 100.1 en este día sensacional, en esta mañana fabulosa de martes ya, 18 de agosto del 2026, compadre. Bueno, pues aquí andamos disfrutando con ustedes hoy en este día y, bueno, pues queremos que se queden a disfrutar de la buena música, de los buenos cañonazos, de todo lo que tenemos también a través de nuestras redes sociales, tremendo Mollito Cetina. La gente que está, bueno, pues siempre conectada con nosotros a través de la página de La Mejor Tampico. Y bueno, pues también invitarlo para que empiecen a mandarnos su mensaje al 151-1721. La línea telefónica también está lista para atender su llamada. Y nos marque, compadre, nos diga qué onda, qué andan haciendo.

0: ¿Dónde andan o qué se va a hacer, compadre? Así que felicidades a la gente que cumple años el día de hoy. ¿Hay cumpleañero, Mollito? ¿No hay cumpleañero, ah? No, no hay nadie, compadre. No hay nadie. Bueno, pues si hay algún cumpleañero. Ah, sí, yo tengo uno, compadre. El día de hoy, tengo un cumpleañero. Ahorita le vamos a mandar ahí el saludo también al cumpleañero especial que tengo para el día de hoy. Y si usted tiene un cumpleañero ahí en casita, amigo del trabajo, pues háganoslo saber, ¿va? Que nos marquen y si nos van a invitar al pollito, a los tamales, al molito, compadre, pues hoy bienvenido todo, compadre, ¿va? Eso es todo, papá. Ya está, para la gente que anda, bueno, pues al pendiente el día de hoy. Y bueno, pues con grandes promociones que ahorita vamos a estarles platicando a todos ustedes, a toda mi gente maravillosa. Y bueno, pues así arrancamos ya con los cañonazos, compadrito. Así que vámonos recio a darle con Tocho Morocho. Muchísimas gracias a todos ustedes, mi gente maravillosa, la gente que siempre disfruta el día de hoy. Y recordarles que, oigan, ya vamos a arrancar con el gasolinazo el jueves, compadre, el jueves. Arrancamos con lo que va a ser el gasolinazo para que la gente, bueno, pues esté bien pilas, bien orejas, sí, al pendiente de nuestras redes sociales, nuestra página de Facebook, La Mejor Tampico, y a través de la 100.1, porque aquí le estaremos diciendo, pues, dónde estaremos dándoles ahí lo que va a ser litros y litros de gasolina, gracias a La Mejor, a nuestros grandes amigos de la Sonora Son de Vainilla. ¡Hombre, qué chulada, eh! Así que, bien pendiente, raza, y bien abusado, sí, señor. Bueno, bueno, ¿quién nos habla?
1: Buenos días, don David.
0: ¿Qué onda, reina, con usted?
1: Nada, don David, ¿cómo está?
0: Bien, reina, nada más que la oigo y me da un hambre, reina.
1: Ay, don David, ya, ándese, porque le voy a llevar 50 tacos de rojo para que se los coma y se los tiene que comer delante de mí.
0: ¿50 tacos de qué, reina?
1: De carne, de tortilla roja. Si no se los come, pobre de usted.
0: O sea, ya me cambié el sacahuil por ahora por tacos.
1: No se lo voy a cambiar, se lo voy a regalar. No se lo
0: pido. ¿Cómo no para cuándo? ¿Cómo para cuántos años me espero, reina más?
1: Nomás para el año que entre ya, se lo llevo.
0: El año que entre, reina. Ya está, reinita.
1: Oiga, salúdeme, aquí tengo a mi hija de allá de Los Olivos, Pilar, y su hija.
0: ¿Cómo se llama su hija? ¿Cómo se llama su hija?
1: María del Pilar y Lluvia.
0: María del Pilar y Lluvia, para Pilar y para Lluvia. Les mandamos un saludo. Ahí están con usted, reina.
1: Sí, vamos a comer huevo con chorizo y queso, crema y aguacate.
0: Ay, ay, ay, nomás, no. Se nomás antojando, reina.
1: Don David.
0: Dígame.
1: Póngame el cachonero porque es con mi mamá de Pánico, Veracruz, que tiene 95 años.
0: 95 añotes, oh, qué bendición.
1: Que venga, no viene a verla, como
0: tal
1: con ella, un día venga.
0: Qué vale, 95 añotes. Un día voy a ir para allá, reina.
1: Para que la vea y se va al baile, ¿cómo ve?
0: ¿Qué ole? ¿A poco todavía andan en los bailes?
1: Sí, ahí en los que suman.
0: Hoy nomás, ¿qué ole?
1: Quiero que venga un día a almorzar con ella aquí a mi casa, con mi mamá, que sea para que vea que no le he hecho mentira.
0: Ya está, reina, me manda ubicación y yo le caigo, reina.
1: Por eso de volar, vivo en la Niña Héroes.
0: Ah, bueno, ya está, yo me lanzo para la Niña Héroes.
1: ¿Pero cuándo?
0: No, pues usted dígame cuándo.
1: Bueno, si hay una comida buena, ya le hablo.
0: Ah, bueno, ya está, reina, sal y vale.
1: Pero póngame, por favor, se la pido porque a ella le gusta y ella es de Pánico.
0: Órale, ahorita le pongo el cachonero, reina.
1: Gracias, don David, cuídense.
0: Eso, ahí está, reina, para que vean, allá anda reinita. Bueno, bueno.
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0: ¿Qué onda, mi Tucán? ¿Qué rollo contigo, aquí, Tucán?
2: ¿Qué tal de calorcito, mi Cherna?
0: Acá andamos a todo dar. ¿Para cuándo la boda, Tucán?
2: No, ya nomás está decidido de... Posiblemente ya en este año ya estoy. Si más no tengo... Los malos cálculos, unos 2 meses ya estamos ahí en Tampico.
0: Qué vale. ¿Pero ya tienes con quién, Tucán?
2: Ah, no, ya está listo, puesto y dispuesto, mi Cherna.
0: Es que no ha dicho nada, Juanita, Tucán.
2: Le voy a decir que te mande el audio, Cherna, a ver si lo pasas.
0: Ya está, Tucán.
2: Oye, saludos para mi comadre, la señora Cristi, para su esposo, mi Cherna. La que va a ser mi futura, la señora futura Sánchez. Bonita, ahí los bocolitos.
0: Qué vole.
2: Y oye, ahí para a Cherri, para toda tu familia, Cherna, todos los que están en cabina, a ver si me puedes poner un cañonazo, mi Cherna.
0: ¿Cuál va a ser?
2: Superpegue, te necesito.
0: Te necesito el superpegue, compadre.
2: Claro que sí, mi Cherna.
0: Órale, ya está, ya dijo, ya te complazco.
2: Ahí está mi palfumo, para el chapánico, para todos los que están reportando, mi Cherna.
0: Órale, sal y vale, mi Tucán.
2: Bendiciones.
0: Ahí está, muchas gracias a la gente que está, bueno, marcándonos aquí en cabina. Saludos, mi Cherna, excelente martes. Saludos a todos los cañoneros de Tampico, Madero y Altamira. Dice, hoy ponga mi canción, la de Macumba, de Rigo Domínguez. Atentamente, Edgar, mi gran amigo Edgar, de allá de... De Campeche, sí señor, le mando un saludo allá a Edgar y bueno, pues ahí está el saludo para él. Bueno, bueno.
3: ¿Qué onda, mi chana?
0: ¿Qué onda, mi chapaneco?
3: Aquí es mi chana.
0: ¿Qué rollo, andamos, chapaneco?
3: Nada, aquí andamos escuchando al Tucán, que ya se quiere comer el bocolito aquí en Campeche.
0: No, ya, dice que él, dice que Juanita está bien puesta, bien pila, dice.
3: Es lo que estoy escuchando, pero no hemos oído nada de ella.
0: No he oído nada.
3: Ahora sí que nosotros los padrinos estamos esperando nomás.
0: No, ya, ¿de qué vas a ir de padrino tú, chapaneco?
3: No, pues ahí de lo que el Tucán diga.
0: ¡Qué ole!
3: Aquí nosotros no nos rajamos de mariscada, lo que sea.
0: Eso, papá, que de cevichazo.
3: Así es, no, pues hay un saludo para Tucán, dice que 2 meses, vamos a ver, si es cierto.
0: Órale, ya está, sal y vale.
3: Oye, saludos para Puma, para Isaías, para Rey David, para Venga Rajón, que anda tirando el tiempo de Rajón de la mañana con Doña Jechu.
0: No me digas.
3: Sí, dice que es mandilón, dice.
0: Ah, no, bueno, eso sí, eso lo sabemos.
3: No, pues es lo que yo le dije, no, pues ya lo sabíamos, nomás que no.
0: Ya está, sale mi chapareco.
3: Árale, no, pues ahí estamos pendientes para todos. Ahí para los Lucitos Gómez también, que anda pendiente.
0: Órale, papá.
3: Órale,
0: ya está, la raza de la ruta Morelos, Moralillo, que andan a la vuelta y vuelta. Y nosotros, bueno, ahorita vamos a regresar. Hoy voy a entregar la memoria que se ganó mi compadre El Mono, que dijo que hoy venían por la memoria, compadre. Ya hoy es el último día, si ya no viene, pues, ¿eh? Ya llegó el Mono, ya llegaron por la memoria, compadre. Ahorita vamos a hacer entrega. Y bueno, pues ahí está. Así que mientras, vámonos a cañonazo, mi tremendo mollito. Nos vamos a ir a identificar y regresamos, raza. Órale, papá.
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0: Hoy no más. Vámonos hasta Pánuco, Veracruz. Y llega el cachonero, es el supersónico grupo Sagitario. A través de los puros cañonazos. Vamos, regresamos, raza. Buenos días. Órale, papá. ¡Eh!

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0: A través de la mejor FM 100.1. Y mi gente maravillosa, bueno, acabamos de hacer entrega ya de la memoria cañonera que se ganó mi compadre el Mono, que hoy, el día de hoy, no pudo venir el Mono, pero bueno, mandó a su señora esposa. Ya grabamos por ahí un videito que de ratito lo van a estar viendo en las redes sociales, donde hacemos efectiva la entrega de la memoria cañonera. Y sí, se cumple, compadre, como debe de ser, papá, ¡qué ole! La memoria cañonera a través de la mejor. Y bueno, felicidades ahí al tremendo Mono que anda chambeando ahí en la maquinaria, compadre, va pesada. Y bueno, pues ahí está el saludo fenomenal que ya lleva la memoria cañonera con todos los cañonazos, además los mixes cañoneros que ahí van incluidos también. Y no, es una chulada. Así que, así como el Mono, bueno, pues muy pendientes para que, bueno, pues ustedes se puedan ganar las memorias cañoneras aquí a través de puros cañonazos, papá, con la cherna, sí señor. ¡Qué chulada, qué chulada! Oigan, tenemos saludos de este lado, dice Micherna, soy Juan Francisco, la satélite. Saludos a Reina y al Tucán, a ver si me puedes meter al grupo Cherna de ustedes, ahí saludos, ahí está. Saludos ahí al tremendo Juan Francisco. Y ahorita, no me ha dicho nada, fíjate, mi compadre el Puma, que es el presidente de los cañoneros. Si podemos seguir reclutando. Reclutando. Si podemos, bueno, seguir reclutando, ingresando más gente cañonera, compadre. Pues ahí me dice mi tremendo Pumita. Y ya vemos, sale. Ahorita vamos ahí a checar al tremendo Pumita y a la gente que, bueno, pues está encargada ahí del grupo de los cañoneros. Sí, señor, qué bárbaro, qué chulada. Saludito de ese lado, vamos a ver.
1: Buenos días, Micherna, saludos para ti, para Mollito, que pienso yo que todavía está contigo. ¿Qué andamos, Micherna? Ya sabes, siempre aquí al pendiente de ti, de la 100.1. ¿Qué andamos, Micherna? Que tengas un excelente día y bendecido también. Dios te bendiga. Saludos aquí de parte de tu amigo Damián Fashion. Bendiciones, Cherna.
0: ¡Órale, mi Damián! ¿Qué anda con todo? ¡Qué bárbaro ese! Damián anda recio, compadre. Ya está, mi Damián. Ya dijo, papá. Dice, mi Cherna, por favor, en saludar a Víctor Sánchez, el Chapu, que se aplique con Reina, dice la proveedora. Dice a Pims atentamente, Iván Cortés, y a mis amigos de Álamo, Veracruz. Bueno, les mandamos un saludo a mis amigos de Álamo, Veracruz, y saludos a toda la gente que anda, bueno, pues siempre al pendiente. Ya está. Dice, ¿puedes poner una canción de Grupo Bronco, Pastillas de Amnesia? Saludos de una persona. Bueno, pues ahí está el saludo enorme. Sí, señor, qué bárbaro, qué chulada.
2: Buenos días, Michelle. Muy buenos días, Michelle. Aquí el Rudo Misile reportándose a la orden. Hay un saludito para el gran Calimán, que anda zumbando la maraca en el taxi. Y también para la Casandra, el Cepillín, el Bolaños, la Víbora Parada y la momia de GDL, la momia de Guanajuato, pura raza volantera. Ánimo, y en especial para ti, mi chana.
0: Muchas gracias, papá.
2: Ahí con una rolita de Selva Negra.
0: Sale, ahorita ponemos. Salvaje. Ahorita ponemos algo de Selva Negra. Y tremendísimo Mollito se tira. Estamos a través de la mejor 100.1, a través de los puros cañonazos. Y les comentaba que hoy tenía una felicitación especial. Y es que entre el mariachi, hoy nomás, Mariachi Caro. Porque el día de hoy le queremos mandar la felicitación enorme. Porque el día de hoy está de manteles largos mi gran amigo y mi compadrito, el Cari Junior. La rumba musical, compadre. Y le mandamos un saludo, una felicitación enorme. Que siga con esa carrera de gran éxito. Y bueno, pues el saludo ahí al tremendo Cari Junior, al Pucho. Bueno, ya se le digo al Pucho, compadre. Y le mandamos un saludo de parte de un servidor, José Vilacherna, de parte de toda la familia, de su tía también. Y bueno, pues de toda la familia. Le mandamos un saludo enorme ahí al tremendo Cari Junior, que el día de hoy está de manteles largos. Sí, señor, muchas felicidades a través de la mejor FM 100.1. Y Mollito Cetina, vámonos con algo. El Cari Junior, hoy nomás, suéltala, papá. Hoy nomás.
3: Esto es la rumba musical.
0: La rumba musical, y esto que se llama Sabrosura, papá. De lo nuevo, nuevo del Cari Junior. Muchas felicidades, Cari Junior. Échale, rumba. Alócate, bebé. Órale, papá.

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1: Bueno,
2: Sergio.
1: Hola, mi amor.
2: Oye, te llamo para decirte que no voy a poder ir a la cena de tu cumpleaños, porque sabes que acaba de llegar una amiga de Puebla y me invitó a salir con unas amigas.

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1: Hoy no más, hoy no más. Qué bárbaro ese Sergio, compadre. Todo le pasa al Sergio, ¿eh? Ahí está para toda la bandera, la raza que anda, bueno, pues al pendiente. A través de la mejor FM 100.1. En esta hora ya de la tarde sabrosona, compadre. No, hombre, qué chulada, papá. Gracias a la gente que sigue con nosotros, disfrutando de los puros cañonazos. Y bueno, pues aquí andamos ya. Su amigo La Cherna, José David, el de la Jaula de Plata, papá. Gracias a todos ustedes y a toda mi gente, pues maravillosa, compadre. La gente que está siempre disfrutando. Y bueno, pues aquí andamos, sí, señor. Tremendo angelito que ya llegó el Angeliux. Es estado, mi bollo. ¿Cómo anda, mi bollo? ¿No hubo nada o qué? ¿No hay nada, va? No, no, no. Bueno, vamos a esperar a ver si llega el Isaías, a ver quién llega, compadre. Ya está, papá. Ir hablando, Isaías, acá anda, íralo.
2: Buenos días, mi charrita. Estoy esperando, sigo esperando mi canción de la Sonora Dinamita. Sigo esperando, sigo esperando. Ay, saludos para el chapaneco, para el puma, que no se ha oído. Saludos, mi charla. Hello.
1: Eso, mi tremendo Isaías. Isaías, que quiere algo de la Sonora Dinamita, sigue esperando, dice. Nosotros también seguimos esperando también. No ha caído nada, hombre. No, fíjate que ahí te va, Angelito. Sí, Isaías una vez vino y sí llegó y traía dos de esas de las para la presión, compadre. Pero ya no llegó aquí a cabina, como me lo topé allá afuera y me dio los refrescos, compadre. Dice Angelito, pues sí, pero a mí no me tocó. Ya está, saludos allá al tremendo Isaías, gana con todo, papá. Eso es todo.
3: Saludos, Cherna, ya escuchándote como siempre de parte de José Adrián. Ahí se le puedes mandar un saludo a la tía Justa. Un saludo. ¡Órale! Para el Tucán y para todos los mejomaníacos. A ver si me puedes poner la que no llegó a dormir.
1: La que no llegó a dormir. Ya está, ahorita vamos a complacer con los cañonazos. La gente que está solicitando sus cañonazos, compadre, el día de hoy. Ahorita vamos a complacer para toda la gente que anda, bueno, pues al pendiente.
4: Nos voy a echar aquí escuchando puros cañonazos. Que no falta el saludo para Juanita Ríos de Sánchez, futura señora de Sánchez. Gracias, señor Tucán, por los saludos. Apúrele, Tucán, que le va a enfriar el bocolito.
1: Oh, te digo. Ya ve, para que veas, Tucán, apúrale, papá. Bueno.
5: Buenas tardes, papi chulo hermoso, ¿cómo estamos?
1: ¿Qué onda, mi tremendo mil amores?
5: Acá andamos por la zona de
1: Altamira,
5: papi.
1: ¿Eso es todo, papi? ¿Qué andas haciendo por ahí o qué?
5: Acá andamos laborando el día de hoy.
1: No me digas eso.
5: Andamos con toda la
1: actitud
5: positiva.
1: ¿Oílo? ¿Qué
5: ole?
1: ¿Qué ole, papá, eh?
5: Ay, saluditos para toda la banda, todos los que están escuchando en sintonía.
1: Ajá.
5: Ahí se me fue el conclusión cañonazo, mi tierra.
1: ¿Cuál va a ser?
5: Algo de Manuelito Barrios.
1: ¿Manuelito Barrios?
5: Te aguardo de hermoso, papi.
1: Órale, ahorita pongo ahí la de Manuelito Barrios, compadre.
5: Órale, papi, ya sabes que te quiero mucho. Y te quiero ver triunfar, papi.
1: No más, compadre. Ya está, gracias, mi tremendo Mil Amores. Saluditos al Mil Amores. Dice de este lado. Más saluditos que están llegando. Dice, saludos, ga. Ah, no, acá está. Dice, Cherna, te encargo una rola de Amantes del Trópico. Soy Luis Antonio. Ya está, ahorita ponemos algo de Amantes del Trópico, papá. Tengo notitas de audio de este lado. Vamos a ver quién anda. Salud para toda la banda de... Por acá y... Saludos a todos los colegas y un fuerte abrazo. Podrías poner la cumbia de Los Pajaritos. Ánimo, excelente. Turno atentamente. El Mono, mi compadre, el Mono.
6: Hoy si llega el cachonero, es el supersónico grupo Sagitario.
1: Ahí anda el tremendo Mono, que ya se llevó su memoria cañonera. Ya vino su esposa por la memoria, compadre, qué vale. Mi Cherna, muy buen día. Por favor, ¿podrías complacer con la canción de que bailaron mis padres en su boda en 1989 del grupo Capricho, con la canción del Val sobre las olas, compadre? Gracias, mi Cherna. Salud para la congregación Anahua y la familia Núñez. Saludos a la familia Núñez y a toda la gente de la congregación Anahua. Y bueno, pues ya está, ahorita voy a complacer, fíjate, con esa canción de mi gran amigo Roberto Ramos del grupo Capricho. Ellos son de acá de la Moscú, de la Moscumbia, compa. Ahorita voy a complacer con la de Sobre las Olas. Ahorita la voy a buscar y lo voy a complacer. ¿Sale? Ya está, papá.
7: No, pues la Cherna te va a dejar esperando, Isaías. Porque tú le vas a la América, por eso.
1: Le atinó.
8: Cherna, buenas tardes. Buenas tardes, Cherna. Hay una canción, La Cumbia de los Animalitos, de Hugo Ruiz.
1: Órale, ya está, oye, están pidiendo muchos cañonazos y estamos a ir complaciendo, compadre, sale.
9: Oye, qué
1: chulo. Saludos, Charna, aquí para el equipo ABC. Wendy dice una canción de Industria del Amor. Ahorita complacemos con algo de Industria del Amor. Saludos para la familia Grimaldo Hernández de Germitejas. Algo de rola, la rola de parte de Pablito Mix. Ya está, Pablito Mix. Y bueno, pues a la gente que está al pendiente, muchas gracias por pedir sus cañonazos. Bueno.
10: ¿Qué onda, mi tierna?
1: Pues es que no llega nada.
10: Sí, ahí llegó, ¿no?
1: ¿Qué vas a querer, Angelito? Unas tostadas igual, así de camarón, dice.
10: ¿De camarón? Ah, bueno, que te los mando.
1: ¿Qué ole?
10: Por Rubén.
1: ¿Cuál vas a querer de la Sonora?
10: Cuidado, pero ponme la del buque, te sigo esperando, como dice el chapaneco.
1: Oh, los buques.
10: Te sigo esperando.
1: Bueno, ya está, te la pongo ahorita, va.
10: Que me la pongas, que me la pongas. Eso es para comita chapaneco, mi gran amigo del chapaneco.
1: Ah, ¿poco?
10: Sí, muy amigo mío el chapaneco.
1: ¿Oílo? Sí, chapaneco. Ya está, sales allá.
10: Los amigos
1: de
10: la tierna y Angelito que está ahí sentadito.
1: Ahí sentadito. Oh, te digo, ahí está el Angelillo.
10: Americanista de cariño también, mi tierna.
1: Ya está, papá, sal y vale.
10: Abrazo, mi tierna.
1: Gracias, mi tremendo Isaías. Que anda, Isaías. No, para que veas, No, Isaías anda chambeándole, compadre, como pues debe ser. Sí, le chambea el Isaías, ¿cómo no? Ya está. Vamos a complacer al tremendo Isaías, compadre, para que se ponga ahí a jalar, compadre, a chambearle, ¿va? No, sí, chambea, nada más que, pues, obviamente se agarra también su la hora de la comida, compadre. Ya está. En la mañana el desayuno, en la tarde a las 2 horas la comida, el almuerzo y luego la comida y... Y pues ya luego el sí. Oh, yeah. ¡Vámonos! ¡Ahí nomás! ¡Llegan los Bukis! A través de la mejor 100.1 se llama Mi Fantasía.

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1: Más hoy no más. Llega la música de Rigo Domínguez, Grupo Audaz. Y esto que se llama Macumba, Macumba, a través de los puros cañonazos, compadre. Vámonos, regresamos, súbale, órale.

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1: Hoy no más, hoy no más. Vámonos a complacer, seguimos.

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2: Hoy no más, qué chulada, compadre, qué chulada. Para toda la raza cañonera, compadre, la gente que anda, bueno, pues disfrutando a través de la mejor. Para todos ustedes, mi compadre el negro, que ahí está en sintonía, el vecino de Tlaiscoye también dice la 100.1, la mejor, puros cañonazos, saludos a toda la gente. Dice de todas las colonias de acá de Tampico, y bueno, ya está. Feliz martes, místico para todos. Muchas gracias, ahí al vecino de Tlaiscoye, le mando un saludo enorme. Muchas gracias por estar ahí al pendiente, estar siempre en sintonía de la 100.1. Saluditos.
3: Saludo ahí para el famoso pechuga de la ruta Tampico Altamira, desde acá de los camiones de la basura de ayuntamiento, acá desde Tampico, Órale, papá.
2: ¿Qué ole?
3: Ay, a ver si me pones ahí la de la cocina, Cherna. Ahí me quedo esperando nada más, bien ilusionado antes de la una, hombre.
2: Órale, qué bárbaro. Está, vamos con esa, ¿no? Con la cocina el día de hoy. Ya está, mi negro.
4: Acá está. Buen día, mi chernita. Ya te la sabes, como siempre, escuchando la 100.1 de Tomás FM para ti, con la Chernita, José David La Cherna.
2: Eso, mi negro, muchas gracias. Mi Jorge Maldonado, está al pendiente.
5: No dicen nada, saluditos. Saludos desde La Laguna, el carpintero.
2: Anda, de orejón. Buenas tardes, Chano Cayonazo, el gallo y la pata. Hola de Naila de Bronco, compadre. Saluditos, dice mi Cherna. Saludos para los cornudos chapulines y pepones de la ruta Diamante, en especial para el changoleón, el sin cuello, el stripper y el payaso sin gracia del Byron. Saludos de parte del Ojitos. Ya está, mi ojito, saludito, papá. Allá anda la racilla al pendiente. Saludos para el famoso Cañas, que bien. No hace nada, no jala, no trabaja, no hace nada. Me dio un huevo. Ahí está el saludo, ya dijo.
4: No, pues ahí se va a acabar el programa con la de Naila, la de Bronco, mi tierna. Fácil, yo que me la llevé al río, al Garrafón y al Milamores.
2: Oh, te digo, ya ves. Ya está, papá. Oye, nos vamos a ir al agarrón. Tengo un buen agarrón el día de hoy para que la gente, bueno, pues nos marque. Usted nos marca aquí a cabina. Yo pongo los dos cañonazos y no, pues usted vote y ya nos dice pues cuál le gusta más y por cuál se queda. Hoy tengo un buen agarrón, compadre. Sale. Así que, Angelito, suéltalo, papá.
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mandar un saludo a Rosy Méndez. Y bueno, pues ahí está el tema de la cadenita. Hoy, ahorita, pues fíjate que ya no está activa ahí con la agrupación, pero bueno, nos dejó estos éxitos.

0: próxima en ese grupo Vaivén, Selva Negra, la voz de doña Vicky Villanueva. Bueno, bueno. ¿Qué onda, tremendo Isaías?
1: Pierro Lonona, las dos, con todo, mi hermano.
0: Sí.
1: Con todo. Rosy Méndez, esa voz hermosa, y la otra también.
0: Claro, ¿por cuál te vas, pa?
1: Pues vos, sí, por la Selva Negra.
0: Vámonos por Selva Negra.
1: Así es, ¿cómo se llama la muchacha?
0: Doña Vicky Villanueva, de Selva Negra, doña Vicky Villanueva.
1: Ah,
0: de la vista,
1: ya
0: te
1: había olvidado.
0: Claro, no, ahí está, sale Isaías.
1: Ahí estamos, saludos para toda la banda, ya sabes,
0: mi eso, un voto para doña Vicky Villanueva, hermana del maestro don Fidencio Villanueva. Y bueno, pues ahí anda doña Vicky todavía, qué bueno. Así que va ganando doña Vicky Villanueva, 1 para ella, 0 para Rosy Méndez, grupo Vaivén. Bueno,
1: buen día, mi cherna.
0: Buenos días, mi Reyes.
1: Así como todos los días.
0: Qué ole, eso es todo, papá.
1: Vámonos por Selva Negra.
0: ¿Por Selva Negra?
1: Sí.
0: Órale, ya está. Vámonos, 2 votos para doña Vicky Villanueva. Excelente tarde de martes, mis reyes. Saluditos, papá. Para ti, para toda la familia. Bueno, bueno.
1: ¿Qué onda, mi chela?
0: ¿Qué onda, mi tremendo chapa, chapaneco?
1: Andamos, papi. Aquí andamos ya. Aquí a la vuelta y vuelta.
0: Se está, papá. Mira nada más. Tengo 2 cañonazos. ¿Por cuál te vas?
1: Bueno, vamos a ir por la que pidió mi amigo Isaías.
0: Qué ole. Doña Vicky Villanueva.
1: Así es.
0: Bueno, pues ya ganó doña Vicky Villanueva 3-0. 2 grandes voces, 2 grandes cantantes de aquí de nuestra zona. Pero bueno, hoy se lo llevó doña Vicky Villanueva, así que preséntala, papá.
1: Así es, mi chamita, con la señora Vicky Villanueva, ahí de parte de aquí de la mejor 100.1 que estamos escuchando de orejones todos aquí.
0: ¿Qué ole?
1: No, Isaías, porque Isaías no trabaja.
0: Ya está, pero papá. Bueno,
1: se la vamos a dedicar a Isaías para que él anime a otros 2 blogs más.
0: Órale. Vámonos, se queden con Selva Negra, la voz de doña Vicky Villanueva y este que se llama De Fiesta, a través de la mejor. Órale, papá.

0: esta participación, esta melodía. Gracias, muy amable, gracias por acompañarnos, Vicky. Que es un gran éxito para ustedes. Gracias.
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15: Hoy no más, hoy no más. La que no llegó a dormir. No llegó a dormir, compadre. ¡Qué ole! A través de la 100.1 llega el impacto de Montemorelos. ¡Puros cañonazos con la Cherna, raza! ¡Órale, regresamos! ¡Eh!

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1: Hoy no más, muchas gracias, mi gente maravillosa. La gente que anda disfrutando, saluditos, eso es todo, compadre. Gracias, nos vamos con los últimos mensajitos que hice de este lado, compadre. Vamos a ver, dice, aunque sea un poquito de Naila, nada más para que digan que no me abandones. Es de Gary Maldonado.
2: Cherna, Cherna, vámonos por la número uno, mi medallita.
1: Ah, no, qué vale, no, ni modo, caminaste, pa.
3: Cherna, Rosy Méndez, bye, bye.
1: No, pues oye, ya votaron tarde y luego por mensaje, no por llamada, ma. Ni modo, ya está, raza, la gente que anda disfrutando. Saluditos a mi gran amigo el payaso Chistán, que manda saludos, se quedando hoy nomás.
4: ¡Mi Cherna! Ya estamos a Claves y hoy en Bardes, excelente, muy bien, perfecto, seguimos avanzando. Saludos, saludos, mi Cherna, su amigo Chistán Chisterete de la Chistonería. ¡Ya nos vamos! ¡Súbele, súbele! Pero hasta el 100.1.
1: Hoy nomás, que no, mi amigo Chistán siempre anda al pendiente, siempre anda en sintonía de la 100.1 y un servidor José Ávila Cherna. Muchas gracias, mi Chistán.
3: Ya está, mi Cherna, que tengas excelente tarde y feliz también. Te andamos, mi Cherna, saludos y bendiciones. Aquí de parte de tu amigo Damián Fashion.
1: Eso es todo, mi Damián Fashion. Bueno. Bueno, bueno. No hay nadie, compadre. Oigan, recuerden el gasolinazo el día jueves. El día jueves el gasolinazo de la mejor para que la raza esté bien atento. Recuerden a través de nuestras redes sociales, a través de nuestra página de Facebook, La Mejor Tampico, y a través de la 100.1, raza, sale para que estén bien enterados de lo que va a ser el gasolinazo de la mejor. 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Claro que les agradecemos y bueno, pues ya lo sabe. 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De igual manera, el micro de la mejor. Que ahí andamos para arriba, para abajo, compadre, y ya vamos a andar, vamos a hacer los programas en vivo ya, Angelito, en el micro, qué vale, papá, ya me vi, compadre, ya me vi, así que bueno, pues la raza tiene que estar atento, abusado de lo que es el micro de la mejor y el gasolinazo, para que ustedes, bueno, pues ahora sí que tengan y aprovechen todas estas grandes promociones que tenemos a través de La Mejor FM 100.1, claro, son para ustedes, para todos nuestros radioescuchas que siempre están al pendiente y en sintonía, sí señor, qué bárbaro.
3: No, el gasolinazo va a ser por Instagram o por Facebook.
1: Ya está, papá. Saludos a la bandera. ¿Qué dice mi compadre? ¿Qué dijo?
3: No, el gasolinazo va a ser por Instagram o por Facebook. El gasolinazo va a ser por Instagram o por Facebook.
1: No, pues hay que estar bien al pendiente, compadre. Vamos a estar ubicados, me imagino, en algún punto donde ustedes van a tener que llegar por su gasolina, pero pues hay que estar bien abusados, raza, ¿sale? Bien pendientes el día jueves y pendiente pues de tanto de las redes sociales de la mejor como aquí al aire en los programas, compadre, sale y vale. Ya está. Angelito, pues ya nos vamos.
5: Río, creyendo que era soltero.
1: Hoy nomás.
5: Pero tenía marido.
1: Para mi Jorgito Maldonado, compadre.
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1: ay, ay, ay. A ver si tira algo, Jorgito, no tira nada, Dios. Ya está. Oiga, mi gente. Se van a quedar bien informados, viene el licenciado Lubín Jiménez a través de MBS Noticias. Agradecer como siempre pues Angelito, a Mollito Cetina, gracias a Otoniel Vázquez El Gallo, nuestro director artístico aquí en Tampico. Y bueno, pues yo lo voy a invitar para la gente que quiera contratar mi música, ya lo sabe, la música de La Cherna para su evento de cumpleaños, de fiesta, bodas, quinceañeras, ¿qué más, compadre? Aniversarios. Vienen las posadas de una vez, compadre, para que aparte ya, además, de hecho ya tengo algunas posadillas, compadre, ya apartadas, así que aparte la suya, compadre, para que, bueno, pues tenga la música de su amigo José Ávila Cherna ahí en su evento. Ahí estamos a la orden para el desorden. No, se arma bueno el cotorreo, compadre, la verdad que sí. Y bueno, pues ahí está la música de un servidor, 430-1148, o siga mis redes sociales como José David La Cherna. Y mi página oficial como José David Cherna Oficial, así merito, ahí estamos, para que la gente, bueno, pues contrate la música de un servidor, sí señor. ¡Nos vamos con esto, Angelito! ¿Con qué nos vamos? ¡Suéltala, papá! Hoy no va, la estamos solicitando de los éxitos grandes de La Cherna, se llama Pa' que mueva la cocina. Muchísimas gracias, mi gente, excelente tarde de martes, y yo solamente le digo, súbale, pero súbale hasta el 100.1. ¡Órale, papá, vámonos!

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La una en punto. La una. 31 grados centígrados. 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
3: Protección Civil pide que no se registre alarma por movimientos sísmicos registrados en Tamaulipas. Dunas y Velamar, zona de mayor riesgo en lo que va del presente año, supan 3 muertes y 5 rescates. Se registra mayor presencia de tránsito municipal y estatal en el corredor urbano por recientes accidentes relacionados con el consumo de alcohol. Esto y más en MBS. 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
2: ¿Qué tal? ¿Cómo están? Buenas tardes. Le damos una bienvenida muy cordial a MBS Noticias Tampico, las noticias de la una. Hoy martes 18 de agosto del 2026. Como siempre es un placer estar en sintonía con usted. Como cada tarde y cada noche tenemos información de importancia e interés para compartirla de inmediato. Recuerde que estamos enlazados vía WhatsApp 833-186-0242, muy pendientes de sus mensajes. Protección Civil pide no alarmarse por movimientos sísmicos registrados en Tamaulipas.
3: Los movimientos sísmicos registrados en Tamaulipas son de baja magnitud y forman parte de procesos naturales de la tierra, por lo que la población no debe alarmarse, afirmó Luis Gerardo González de la Fuente, coordinador estatal de Protección Civil. Explicó que Tamaulipas no se encuentra dentro de una zona sísmica como Guerrero, Ciudad de México, Michoacán o Jalisco, y señaló que los movimientos detectados en la entidad son prácticamente imperceptibles para la población, aunque sí son registrados por los sistemas de monitoreo.
4: No hay que alarmar a la población, somos una zona no sísmica, sí, como estados como el Guerrero, Ciudad de México, Michoacán, Jalisco, no es una zona sísmica, no hay que alarmar a la población al decir hubo un sismo, más bien son movimientos que detecta, sí, son movimientos naturales de la tierra, el reacomodo de la tierra, más bien son ahora sí que movimientos imperceptibles que sí los detecta el sistema.
3: González de la Fuente dijo que durante este año se han registrado entre 3 y 4 movimientos en municipios como Ciudad Victoria, San Carlos y Tula, todos con magnitudes inferiores a 3.3 grados Richter.
4: En lo que va del 2026 van cerca de 3-4 movimientos.
3: El funcionario expresó que aunque Tamaulipas no sea considerado una zona sísmica, es importante que la población conozca los protocolos de seguridad y participe en los simulacros, ya que estos permiten estar preparados ante diferentes tipos de emergencias.
4: Yo creo que sí, es por eso que se hacen los simulacros, a veces las hipótesis son de lo que es la vida diaria, ¿no? Es una fuga de gas, una inundación, algún incendio, etcétera. Mas sin embargo, bueno, tener el conocimiento de que ante cualquier movimiento, pues hay que evacuar el inmueble.
3: El coordinador estatal de Protección Civil expresó que las campañas y simulacros, incluso aquellos relacionados con sismos, contribuyen a que la población conozca cómo actuar y pueda aplicar de manera adecuada los protocolos de seguridad ante cualquier emergencia. Para Noticias MBS, Cintia Gallardo Guerrero.
2: Se registra mayor presencia de tránsito municipal y estatal en el corredor urbano Luis Donaldo Colosio por recientes accidentes relacionados con el consumo de alcohol.
5: Las direcciones de tránsito municipal de Ciudad Madero, así como tránsito estatal, reforzarán la coordinación para disminuir los accidentes en el corredor urbano Luis Donaldo Colosio, principalmente durante las madrugadas y fines de semana. Mario César Lara, director de gobierno, explicó que ambas corporaciones tienen facultades de aplicar infracciones en esta vialidad debido a que se rigen por el mismo reglamento y la ley de tránsito del estado de Tamaulipas, por lo que las multas contemplan montos considerables. Detalló que debido a la extensión y características del corredor urbano, tránsito estatal concentra mayores esfuerzos en el tramo correspondiente a Altamira, mientras que tránsito municipal mantiene vigilancia y labores de acercamiento en aproximadamente 6 kilómetros ubicados en Ciudad Madero.
6: Hemos tenido accidentes, sí, como siempre lo hemos estado combatiendo. Desgraciadamente los fines de semana ha habido, y es un tema que hemos estado interviniendo mucho, nos lo pedía el delegado estatal de la Guardia, que hiciéramos operativos conjuntos de alcoholemia en el corredor urbano. Posiblemente en los próximos días se vayan a implementar en coordinación tránsito estatal y tránsito municipal por la necesidad de bajar el índice de accidentes.
5: Explicó que la propuesta contempla que elementos de tránsito estatal acompañen a los agentes municipales en operativos dentro de Ciudad Madero y que posteriormente se establezcan acciones específicas para el corredor urbano. Indicó que hasta el momento no se ha registrado accidentes de motocicletas en esta vialidad, aunque advirtió que la combinación de alta velocidad y el consumo del alcohol pudiera generar consecuencias graves. Consideró que el principal problema en el corredor urbano es la combinación de alcohol y velocidad, por lo que se busca incrementar la vigilancia para reducir el número de accidentes, particularmente durante los fines de semana y primeras horas de la madrugada. Para Noticias MBS, Omar Lara Martínez.
2: Las cámaras corporales que portan oficiales de tránsito de Altamira han servido para disminuir índices de corrupción. Esto es lo que dice el delegado de la corporación.
7: Las cámaras corporales utilizadas por los agentes de tránsito de Altamira se han convertido en una herramienta de vigilancia para inhibir posibles actos de corrupción, aunque el propio sistema contempla que los dispositivos comienzan a grabar hasta que son accionados. El director de tránsito, Santiago Cerecedo Maya, informó que los 68 elementos operativos cuentan con una cámara corporal, mientras que la corporación suma alrededor de 70 trabajadores al incluir al personal administrativo. Explicó que los agentes tienen la instrucción de salir de la corporación con la cámara encendida y mantenerla durante sus labores, además de que existe personal de Contraloría y del área de sistemas encargado de monitorear tanto las cámaras corporales como las instaladas en las patrullas.
8: A veces son fallas de las mismas cámaras. Hemos tenido situaciones donde a un motorizado se le cae mal en su moto y el broche le truena o por cualquier deficiencia se le cae la cámara y pues ahí le deja de funcionar, pero en esos casos solicitamos que nos hagan una ficha informativa y nosotros damos a conocer a Contraloría este detalle.
7: Cerecedo Maya aseguró que los dispositivos han contribuido a disminuir los índices de corrupción que anteriormente afectaban a la corporación y que incluso habían generado una percepción negativa de tránsito en Altamira. Expuso que desde que comenzó su utilización, aproximadamente en 2024, tres cámaras han tenido que ser dadas de baja debido a daños que ya no pudieron ser reparados. Agregó que algunas fallas se han presentado cuando los agentes circulan en moto. En estos casos, dijo que el elemento debe elaborar una ficha informativa para justificar la falta de grabación y la Dirección de Tránsito notifica tanto a la Contraloría como a la Secretaría del Ayuntamiento, dejando constancia del incidente. Para Noticias MBS, Sandra Sosa.
2: Vamos a mensajes y volvemos con más información.
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4: Dunas y Velamar se han convertido en los sectores de playa de mayor riesgo en lo que va del presente año. Suman 3 muertes y 5 rescates en lo que corresponde al municipio de Altamira. Esto lo explica Rommel Martínez, director de Protección Civil.
5: La zona de Dunas y Velamar se mantiene como uno de los puntos de mayor riesgo para los bañistas en Altamira. En lo que va del año se han registrado 3 personas fallecidas y aproximadamente 5 rescates acuáticos, señaló el director de Protección Civil Municipal, Rommel Martínez Flores. Manifestó que durante el pasado fin de semana nuevamente fue necesario activar un operativo de rescate luego de que una persona ingresara al mar en un área considerada peligrosa. Advirtió que pese a la colocación de señalética a lo largo del sector comprendido entre Fundadores y Velamar, algunas familias continúan ingresando al mar, incluso existen advertencias claras sobre el peligro.
6: Que esa zona eviten ingresar al mar. Tenemos ya señalética que se ha instalado a lo largo de Fundadores hacia lo que es Velamar, pero bueno, las familias siguen haciendo caso omiso a esos altos riesgos que se presentan. El departamento de bomberos con Protección Civil han ido puesto señalética, de hecho las tenemos graficadas en diferentes puntos,
7: sobre
6: lo que es toda la línea
7: el corredor
6: del área donde las familias suelen
7: son visibles.
6: Ponerse, ¿no?
5: Explicó que realizan recorridos y mantienen presencia durante los periodos de mayor afluencia, sin embargo, no pueden obligar a las personas a retirarse debido a que las playas son espacios de acceso público. Por ello insistió en que la prevención depende también de la responsabilidad de los propios visitantes, particularmente quienes conocen la zona y llevan a familiares o personas que desconocen las condiciones del mar. Agregó que el operativo de verano en Playa Tesoro se mantiene sin incidentes graves. Reportó saldo blanco en este punto turístico, donde trabajan de forma coordinada con Marina, Capitanía de Puerto, Guardia Nacional y autoridades municipales y estatales. Para Noticias MBS, Sandra Sosa.
4: Cumple el Instituto Mexicano del Seguro Social 75 años de servicios en Tamaulipas.
8: Con un homenaje a las mujeres y hombres que han contribuido a construir su historia, el Instituto Mexicano del Seguro Social en Tamaulipas celebró su 75 aniversario con una gala cultural y folclórica en el Teatro Amalia González Caballero de Castillo Ledón en Ciudad Victoria. La celebración reunió a trabajadores, personal jubilado, autoridades e invitados en un encuentro que reconoció la trayectoria y compromiso de quienes durante décadas han prestado sus servicios en favor de la derechohabiencia tamaulipeca. Durante el acto protocolario, la encargada de la Jefatura de Prestaciones Económicas y Sociales, Daisy Yesenia Rodríguez Urquiza, dio la bienvenida a las autoridades y asistentes. Destacó el orgullo de formar parte de una institución con 75 años de historia en Tamaulipas. Señaló que reconocer a quienes han servido al Seguro Social representa también preservar su legado, pues su compromiso y profesionalismo constituyen un ejemplo para las nuevas generaciones de trabajadores. Como parte de los festejos, se rindió un homenaje especial al personal jubilado, en reconocimiento a sus años de servicio y a la aportación realizada a lo largo de su trayectoria dentro de la institución. También fueron reconocidos los ganadores del torneo conmemorativo de cachibol, jubiladas del IMSS en la rama femenil, Renacimiento A en la rama varonil y jubiladas IMSS en la categoría mixta. La gala cultural inició con la participación del grupo folclórico Raíces del Mante, que presentó coreografías inspiradas en las danzas tradicionales de la región, acompañado por el trío huasteco Cuerudos de Ciudad Victoria. El programa concluyó con la participación de la banda de música del estado de Tamaulipas, cuyas interpretaciones cerraron la velada con un reconocimiento al talento y las tradiciones culturales de la entidad. Al finalizar, autoridades del Instituto Mexicano del Seguro Social refrendaron el compromiso de continuar fortaleciendo una institución cercana a sus derechohabientes y destacaron que los 75 años de historia representan un punto de partida para seguir construyendo el futuro.

0: 10 de la mañana a 2 de la tarde, los días martes, miércoles y jueves durante todo este periodo de campaña.
1: Este primer día aquí en Plaza Vicente Guerrero llevamos alrededor de 23 vacunas aplicadas en lo que va de 10 de la mañana ahorita en una hora. Perros, llevamos la mayoría de chistes para la ciudadanía que se venga con sus animalitos, perritos, gatitos, con correa para mayor seguridad y que sean mayores de 3 meses y que no presenten ninguna enfermedad como vómito, diarrea, para que puedan ser vacunados. La rabia. Por los calores que vienen estamos haciendo esta jornada intensiva.
0: Destacó la importancia de prevenir la rabia, especialmente ante las condiciones de calor que se presenta en la región, por lo que invito a la ciudadanía a aprovechar esta campaña gratuita. Indicó que hasta el momento la mayor respuesta se ha registrado en la Plaza Vicente Guerrero, mientras que en la Plaza Pirámide la afluencia ha sido menor. Entre los sectores donde se ha identificado una mayor presencia de perros se encuentran las colonias Hipódromo y Candelario Garza, por lo que hizo un llamado a los habitantes de esta zona a participar. Resaltó que Protección Animal invitó a la población a apoyar con la vacunación de perros en situación de calle, siempre que puedan ser sujetados de manera segura. Y en estos casos, las personas pueden llevarlos a los módulos para que reciban la vacuna sin problema alguno. Para Noticias MBS, Omar Lara Martínez.
2: A través de las jornadas del bienestar, el gobierno municipal de Tampico mantiene cercanía con la gente.
3: La presidenta municipal de Tampico, Mónica Villarreal Anaya, encabezó una nueva jornada de bienestar en la colonia Natividad Garza Leal, donde se acercaron múltiples servicios, apoyos y programas a las familias del sector, en el marco de los programas y acciones que desarrolla el gobierno municipal en beneficio de la población. Acompañada del secretario de Bienestar Social, Alejandro Rubio de la Portilla, la jefa de la comuna aseguró que estas acciones sirven para escuchar de primera mano las inquietudes de la población y brindar atención personalizada a quienes más lo necesitan. Somos un gobierno cercano que escucha a la gente, que conoce sus necesidades y que trabaja para atenderlas. Por eso estamos en las colonias llevando los servicios, los apoyos y la atención que requieren las familias, porque queremos que sepan que cuentan con un gobierno presente, sensible y comprometido con su bienestar. Y precisamente estas jornadas nos permiten estar frente a frente con la ciudadanía, escucharla y dar respuesta a sus necesidades. La Jornada de Bienestar reunió a dependencias del gobierno municipal e instituciones participantes que brindaron atención médica, consultas odontológicas, vacunación antirrábica para mascotas, asesorías de Comapasur, DIF Tampico, Procuraduría, Instituto de la Mujer, ITEA, Ecología, Servicios Públicos, INS Bienestar, Profeco y Liconza, además de servicios de corte de cabello y reparación de electrodomésticos. Como parte de esta actividad, se ofrecieron productos de la canasta básica a bajo costo y se entregaron verduras de manera gratuita, contribuyendo a la economía de las familias y al acceso a alimentos de calidad en el sector. Además de los servicios y apoyos, las familias disfrutaron de actividades de integración. Entre estas, la tradicional lotería, que generó un espacio de encuentro y participación para habitantes de Natividad Garza Leal. Finalmente, Mónica Villarreal subrayó que continuará su labor en territorio, escuchando a la ciudadanía, atendiendo sus necesidades prioritarias, con una visión humanista y de absoluto compromiso. Para Noticias MBS, Cintia Gallardo Guerrero.
2: El rector Damaso Anaya agradeció el reconocimiento público de la presidenta Claudia Sheinbaum hacia la Universidad Autónoma de Tamaulipas.
3: En continuidad al histórico encuentro sostenido durante su reciente gira de trabajo por la entidad, la presidenta de México, Claudia Sheinbaum Pardo, hizo una mención especial en la conferencia matutina en Palacio Nacional para agradecer la cálida y emotiva bienvenida que le brindaron las y los estudiantes de la Universidad Autónoma de Tamaulipas en el campus Tampico. Durante el espacio informativo que transmite diariamente a todo el país, la mandataria federal recordó de manera amena y cercana a la alegría con la que fue recibida por la comunidad universitaria a su llegada al campus sur del estado. En su mensaje resaltó el entusiasmo de la juventud tamaulipeca y la importancia del fortalecimiento de los programas de becas que benefician de manera directa a estudiantes de educación superior. Ante las palabras de la jefa del Ejecutivo Federal, el rector de la UAT, Damaso Anaya Alvarado, agradeció a nombre de la comunidad universitaria el afectuoso gesto y el reconocimiento público expresado en la sede del Gobierno de la República. Damaso Anaya destacó que para la UAT es un motivo de profundo orgullo que la presidenta Sheinbaum Pardo mantenga presente el afecto de las y los universitarios tamaulipecos.

0: lo cual refrenda el compromiso institucional de seguir sumando esfuerzos con el Gobierno de México y el Gobierno del Estado encabezado por Américo Villarreal Anaya para consolidar la transformación educativa y el bienestar de las y los jóvenes en Tamaulipas. Cabe destacar que esta significativa distinción desde la Tribuna Nacional fortalece el arranque del ciclo escolar otoño 2026-3 de la UAT, consolidando un inicio de periodo caracterizado por la motivación académica, el dinamismo y el respaldo sin precedentes hacia las y los universitarios. Asimismo, esta estrecha sinergia entre la Federación, la Administración Estatal y la Universidad reafirma que la suma de voluntades en torno a la educación pública superior y el respaldo integral a las juventudes son el pilar fundamental para el desarrollo y la transformación en Tamaulipas. Para Noticias MBS, Cintia Gallardo Guerrero.
1: Continúa el trabajo coordinado entre el gobierno del estado, los ayuntamientos de Tampico y Madero y Comapa Sur para remediar el tema de los socavones. Hay un avance sustancial, señala el organismo. En Tampico, las acciones emprendidas dentro del programa estatal han permitido concluir 13 trabajos, mientras que 15 más permanecen en proceso, con labores enfocadas en la rehabilitación de las zonas afectadas y en la recuperación de las condiciones de la infraestructura sanitaria. En Ciudad Madero, el avance también se mantiene con 10 socavones ya atendidos y concluidos, además de 5 que actualmente se encuentran en proceso, como parte de las acciones que se desarrollan de manera gradual, de acuerdo con las necesidades detectadas en el municipio. El trabajo conjunto permite mantener una estrategia de atención continua, sumando esfuerzos entre las autoridades estatales Comapa Sur y los gobiernos municipales para dar seguimiento a los puntos identificados y avanzar en su rehabilitación. Estos son los socavones reparados con apoyo del gobierno del estado. En los últimos 3 años se han registrado por ahí de 560, la cifra que le puedo dar aproximada en este momento, de los que ya se han reparado el 80%. Hay un avance también importante en este tema y con el trabajo conjunto entre gobierno del estado, ayuntamientos y Comapa, pues esperemos que se pueda dar de manera mucho más eficiente y con mayor rapidez. Hasta aquí las noticias de la una. Gracias por su atención. Nos escuchamos a las 8 de la noche.
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4: 1:30, 31 grados centígrados.

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0: Póntele bien.
1: ¡Échale, gordito! Comenzamos en cabina con el Easy Bebé. Buenas tardes. Y lo hacemos con los invasores de Nuevo León. Se llama No Más Los Recuerdos. 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

0: 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Bienvenidos a la cabina de Lizy Bebé. ¡Échale, gordito! Excelente tarde a toda la Razuki que anda bien puesto del 100.1. Yo soy Isidro Mendoza y te doy la bienvenida, gordito. Siendo ya las 2:05, ya sabes por dónde te brinco. No es cierto, ya no vamos a decir cosas así porque luego se enojan acá en los controles. Saludando precisamente al que está en la que te consola, el operador más caro, sexy TikTok. Alfa Omega,
1: Cacarón. No digo,
0: Si el día de hoy, gordito, en este, pues ya, martesaurio, bimboyo, en este martesaurio, ya 18 de agosto, cuéntale a Liz y bebé, el día de hoy, si te gustaría, si hiciera calor, frío, que fuera, híjole, ya el tremendo frente frío, que luego dicen que llegue, no llegue, el espanto nos decía. ¿Más gordo el frío o el calor? Vamos a discutir esto de manera civilizada, como lo sabe. A ver, ¿cómo te gusta a ti, Bimboyo? ¿Caliente o frío? No, o sea, ¿qué team eres, gordo? ¿Eres team calor o team frío? Fíjate, el team calor, pues yo que soy un poquito más del team calor, me gusta porque así cualquier cosa, gordo, que sientes calorcito o algo, pues prendes el clima, te vas a la playa, abres una chelita, un refresquito, y ya, gordo, tranquilamente, se te va el susto. Pero los del team frío, a ver, que le gusta el frío, a ver, usted dígame cuáles son las ventajas de que haga frío, porque cuando hace frío muchos ni se bañan, andan con todo el sopa pescoso. Luego los que así les gusta el frío, muchos son los que ni estudian, nada más están ahí a casa de flojones, gordito. Ahí, por ejemplo, tienes a la señora publicando en el Facebook, ¡ay, qué rico clima! Y el viejo, allá afuera, con allá los mocos congelados como dientes de tigre, ¿qué? Dientes de sable. Ah, gordito. Por eso, a ver, cuéntame, ¿qué team eres? ¿Team frío? ¿Team calor? ¿Y por qué, gordito? Teléfono en cabina, 228-1083 y 227-0597, para que le cuentes a Liz y bebé de qué equipo eres. ¿Team calor? ¿Team frío? ¿Equipo calor? ¿Equipo frío? ¿Te gusta hot? ¿Te gusta cold?
2: Ya están haciendo efecto las clases de inglés.
0: WhatsApp 833-151-1721. Vamos a la música, Bimboyo. Ya son las 2:08. Te pico el botón de play. Suéltala, gordito. Llega Herencia de Grandes, Yo y la Luna. 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
1: Gracias, oh, grupero, con el reportero. Oye, pues bueno, ha salido, ¿verdad? El mes de septiembre en épocas históricas siempre, ¿verdad? Para atraer gente a diferentes lugares del mundo que no sea México. Sí, septiembre, el mes de la patria, te lleva a talentos como el mismo Potrillo, ¿verdad? A hacer fechas largas, o sea, todo el mes se quedan allá en Las Vegas cantándole pues a los paisas, ¿verdad? Pero septiembre, mes de la patria, siempre trae dinerito para la bolsa de los artistas, porque no hay lugar en el mundo donde no se dé el grito y les pagan bien, la neta, les pagan bien, incluso en el país, ¿verdad? Todo mundo que tenga una guitarra y un micrófono tiene un espacio para cantar en las ceremonias que se hacen de nuestro México. Ahí viene pues el mes patrio, no se desesperen, ya va a caer algo. ¡Corta!
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estamos siendo ya las 2:25 y vámonos al chisme del día, Bimboyo. ¡Vámonos al chisme! ¡Ay, ay, ay! ¡Ay! Uf, apenas es martes, Bimboyo, échame la mano. Oigan, no, en el chisme de hoy, pues les tengo una noticia que, pues no es tan alegre como quisiera, ¿verdad? Pero, pues es necesario comentarlo. Gorditos bellos, pues no, ¿qué creen? Se nos despide el rey del acordeón. Así es, esta noticia sí pega en el corazón de varios amantes de la música norteña. Y es que Ramón Ayala continúa con su gira Historia de un Final, con la que está marcando el cierre de una trayectoria de más de 6 décadas en la música norteña. Apenas este fin de semana, el rey del acordeón se presentó en la Feria Nacional Potosina 2026, donde miles de personas corearon sus clásicos como Tragos de Amargo Licor, Un Puño de Tierra, Casas de Madera y Un Rinconcito del Cielo. O sea, todas las que pones cuando estás ahí con tus parientes hasta las chanclas. Y ojo con esto, porque la gira no es un simple tour, más bien es una gira de despedida. Y uno de los momentos más esperados va a ser su presentación en Monterrey, que ya se avecina ahora en septiembre, donde el público podrá verlo nuevamente sobre el escenario. Así que ya se la sabe.

0: Raza, si alguna vez cantaron una de Ramón Ayala con dos que tres cheves encima, pues esta puede ser una de las últimas oportunidades que tengan para despedir al mero mero del acordeón. Ramón Ayala, el rey del acordeón, está escribiendo los últimos capítulos de una historia que, pues bueno, lo sabemos tú, lo sabemos yo, lo sabemos todos, ya es leyenda. Ay, no, gordito. Nomás por eso, ¡salud! Tantita excusa quieres, Bimboyo, que porque esto, salud, que porque ya la gira de despedida de Ramón Ayala, pues destápate, gordo. Ahí quedó el chisme del día en la cabina de Liz y Bebé. Oye, le mandamos un saludo a mis cuates de la tortillería, como dijo mi compa Rana. Ay, los que están en la Echeverría, gordito, creo que dijo Rivera, algo así. Pero los que están en la tortillería, allá en la Echeverría, que ahí está la Rana, creo, ahorita, echándose un taco. No, le mandamos un saludo, que están al pendiente, que cuando vengo, que cuando no vengo, están al pendiente más que mi señora, gordito. Los quiero mucho, gorditos. 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Oye, andan bien espléndidos todo el equipo de producción de la 100.1. ¡Ay, nomás para que se dé un quemón de lo mero bueno, papá! Aquí no nos andamos con pequeñeces. ¡Ay, güey, eso es dinosaurio! 2:29, gordito. Estamos platicando. ¿Qué team eres, gordo? ¿Eres del equipo que le gusta el calor, del equipo que le gusta el frío? Y porque yo ya dije que a mí no me gusta el frío, porque luego no se quiere bañar uno que otro. Y luego, pues no, gordito, yo ni boiler tengo, ¿no? Me tengo que bañar con agua fría en las mañanas, gordito. Y ando con el moco después, y no, cállate los ojos. Cuéntale, Alicia, ve, ¿tú de qué equipo eres? ¿Estás al favor del calor o al favor del frío? WhatsApp 833-151-1721 y el teléfono en cabina 228-1083 y 227-0597. Regresamos con la opinión de la gente. ¡Vamos a la música, Bimboyo! ¡Suéltala, gordito! ¡Vámonos! Vamos a identificar porque ya me paró la poli. Ah, identifíquese, por favor. Vamos y regresamos aquí nomás en La Mejor.
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1: 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Seguimos en la cabina de Lizy Bebé, gordito. Siendo ya las 2:46. Y atención, familia. Atención, racita, porque les tengo una sorpresota. Y es que en este preciso momento tengo en la línea telefónica a una gran artista, cantante, compositora. ¡No, hombre, qué chulada! Señoras y señores, en la cabina de Lizy Bebé, en la 100.1, Amanda Miguel. Buenas tardes.
2: Hola, hola, Lizy Bebé, ¿cómo estás?
1: Buenas tardes, qué honor y qué alegría poder escuchar su hermosa voz, señora. La verdad, una gran artista que sin duda ha marcado con muchos éxitos a más de una generación, siendo una de las cantantes y compositoras más importantes de nuestro país. Y para mí, créame, un gran honor poderla saludar. ¿Cómo está?
2: Muy feliz de saludarte. Muy feliz de saludar a toda la gente que está escuchando. Y muy feliz de hacerles saber que este 5 de septiembre, que no se lo pueden perder, voy a estar en la Expo Tampico.
1: Oiga, sí, a ver, cuéntenos un poquito más. 5 de septiembre es la cita, 9:30 de la noche en la Expo Tampico. ¿Qué vamos a esperar de este gran show?
2: Un show espectacular, lleno de éxito desde que empieza hasta que termina, con un sonido espectacular, una imagen y unas imágenes y una producción a la altura, unos músicos fabulosos, Amanda tocando el piano, toda vestida de wow, con su maquillaje, con su estilachazo y con sus ganas de cantar y de echarle muchas ganas para que el público la pase increíble desde que empieza hasta que termina el show.
1: Oiga, con tantos años de trayectoria y una gran experiencia dentro de los escenarios, ¿qué se siente a esta altura de toda su trayectoria subirse a cantar con toda la gente?
2: Una emoción tremenda. Me da emoción regresar después de tanto tiempo. Hace mucho que no les visito en Tampico. Estoy emocionada, la verdad. Falta poquito. El show está precioso, sé que les va a gustar. No sé cuántas veces voy a regresar, porque yo tengo 46 años de carrera y me he vuelto una artista de moda, pero a lo mejor regreso, a lo mejor ya no. Entonces, no se lo pierdan, porque está increíble el show.
1: Claro que sí, la esperamos con muchas ansias, de verdad. Yo creo que más de uno aquí en la audiencia que está escuchando el programa, imagínense, nos sentimos así, no sé, estilo Chuchito, para que me entienda.
2: Sí, imagínate. Empieza con Así no te amarán jamás, El mentió, Me un corazón, Hagamos un trato, Cosillas en el pecho, Como un títere, Dudas, Las pequeñas cosas, Se ama una vez más, El pecado, Castillo, todas esas. O sea, no para el show, no para la gente de bailar, de cantar, de amarse, de pasársela bien, de darse sus abrazos, sus agarrones, porque también hay despechados y hay despechadas. También, se crea.
1: Ok, entonces invitamos nuevamente a la gente. Es el 5 de septiembre en la Expo Tampico.
2: Así es.
1: Él me mintió World Tour, ¿verdad?
2: Así es. Así es. Para todos los despechados y despechadas que vienen con mucha fortaleza, hayan comido y hayan descansado para cantar a todo pulmón.
1: Ay, sí, ya hace falta una buena cantada de todas estas grandes canciones. La queremos mucho, ¿eh? Ya la queremos ver por acá.
2: Gracias, Elisi Bebé. El Isidro.
1: Ah. que ya me contó ahorita fuera de micrófonos que así se llamaba su abuelito, ¿ah?
2: Sí, mi abuelito materno.
1: Qué bonito nombre tenía.
2: Él era cantante también, él cantaba. Era monaguillo y cantaba, qué bueno. Él fue mi maestro de alguna manera, porque lo veía cantar y decía, algún día voy a cantar yo así también.
1: ¡Ay, qué chulada! Pues qué bonito nombre tenía. ¡Muchas gracias!
2: Sí. Abrazos para todos, los esperamos, no se lo pierdan.
1: Ahí está, señoras y señores, Amanda Miguel, qué chulada, gordito, el aplauso, la neta, para toda la raza que está escuchando el programa. Y nosotros, ¿qué te digo, Bimbollo? ¡Qué honor! ¡Qué honor tenerla Híjole, en el programa, en esta tarde, vamos a ir a la música, gordito. Y nosotros continuamos con más aquí a través de La Mejor FM 100.1. Yo soy Isidro Mendoza, Elisi Bebé, aquí nomás en La Mejor.

0: 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Ya regresamos para decir adiós. Oye, gordito, todavía no logro calmar la felicidad, gordito. Qué bonita entrevista, ¿verdad? Yo estoy seguro que más de uno hoy va a querer cantar Él me mintió, como Chuchito, la de piedra. No, hombre, gordito, qué chulada. Vámonos de volada con los últimos saludos. Bimboyo dice: buenas tardes, soy Francisco de la Satélite. ¿Cómo has estado, gordito? Pues yo muy bien, gordo. ¿Y tú qué onda? ¿Cómo andamos? Por acá dice: la ventaja del frío, y sí, bebé, es que hay muy buena presión porque muchos no se bañan. Es mejor que digan que ahí va el puerco, el cuerpo y los ecolocos. Bueno, pues es que de por sí, aunque haga frío o no haga frío, de repente uno que otro no se baña. Dice: hoy le quiero mandar un saludo a Elvin Boyo y para nadie más. Atentamente, el rompevidrios. ¡Ay, qué huele rompevidrios! Ya le andan mandando la más saludos a mi pollo. Chúpalo. ¿Qué dice por acá, gordo?
1: Yo soy del team frío, gordito. Yo soy del team frío. A mí no me importa si no me baño, pero frío, porque estos calores, no. Definitivamente no los aguanto. No me gusta el calor que anda todo uno. Que anda uno enclimado, te bajas del carro, te puede dar un golpe de calor, un dolor, ya uno a esta edad, olvídate, papi. Aquí andamos, saludos a toda la banda ahí. Al Bimboyo, no sé quién está ahorita ahí contigo en la cabina, pero saludos del americanista, de Leo Cañaca.
0: Saludos, mi Leo Cañaca. Qué bueno ya escucharte de nuevo, gordo. Por acá, saludos al Tanis. Y a la raza del Cruz Azul y toda la raza de la tortillería de allá de la Ribera, gordo. Por acá dice: saludos para los mejor maníacos, soy Luis Antonio, gracias, gordito. Por acá dice:
2: buenas tardes, gordito hermoso, que tengas excelente tarde tú y Angelito, también Bimboyo. Aquí andamos, gordito, como siempre, el pendiente de la 100.1. Tengan excelente día y bendecido también. Saludos aquí de parte de tu amigo Damián Fasho.
0: El siempre bien peinado. Oye,
2: gordito, pues yo la verdad prefería el frío, estaba más chido que el calor. El calor no se aguanta, gordito. Pero el frío está con todo, estaría mejor que subiera el frío. Saludos, Damián Fasho.
0: Oye, no, pues es que así se le conserva mejor el copete. Por acá el vecino de Traslicoyan dice: la ventaja del frío es que podemos celebrar la Navidad, pero no siempre es Navidad, gordo, cuando hace frío.
2: Qué gordito, qué rollo, chapaneco, allá te saludé, papi, me dio gusto saludarte, chapaneco.
0: No, hombre, el gustazo fue mío, chapaneco, gracias, gordito. Tenemos cumpleañero allá por parte del Damián Fashion, alcanzamos unas mini mañanitas. Bueno, mira, acá lo pongo de volada, porque está cumpliendo años.

mando un saludo también a mi compa Emanuel, el terrateniente. Gordito, te quiero, te adoro, bendigo. Y no, hombre, gordito, a mi madre, también mi madre santa, que sé que me está escuchando. Y a toda la bandera. ¡Ya nos vamos! En la mezcladora de sonidos, Angelito Bimboy, poniéndole el flow. Yo soy Isidro Mendoza, Elisi Bebé. Y quédese en la mejor programación.

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Las 3 en punto, las 3, 31 grados centígrados. 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
1: 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Ahí viene pues el mes patrio, no se desesperen, ya va a caer algo. ¡Corta!
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1: 3, 29, 31 grados centígrados.

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1: Las 4 en punto. Las 4, 31 grados centígrados.
2: Claro que te dije que un día esto pasaría y no me creíste, ¿verdad?

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1: Esta canción va con mucho cariño y con mucho respeto hasta el cielo para nuestro aventurero, Jason Jiménez.
0: 4, 8,

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1: 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Oye, bonito proyecto, tres volúmenes con diferentes voces. 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
0: 455, 31 grados centígrados.

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1: ¡Chismazo grupero con el reportero! Oye, pues bueno, ha salido, ¿verdad? El mes de septiembre en épocas históricas siempre, ¿verdad? Para atraer gente a diferentes lugares del mundo que no sea México. Sí, septiembre, el mes de la patria, te lleva a talentos como el mismo Potrillo, ¿verdad? A hacer fechas largas, o sea, todo el mes se quedan allá en Las Vegas cantándole pues a los paisas, ¿verdad? Pero septiembre, mes de la patria, siempre trae dinerito para la bolsa de los artistas porque no hay lugar en el mundo donde no se dé el grito y les pagan bien, la neta, les pagan bien, incluso en el país, ¿verdad? Todo mundo que tenga una guitarra y un micrófono tiene un espacio para cantar en las ceremonias que se hacen de nuestro México. Ahí viene pues el mes patrio, no se desesperen, ya va a caer algo. ¡Corta!
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Somos la mejor. 5:55, 30 grados centígrados.

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Las 6 en punto. Las 6. 30 grados centígrados.

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